0: Bélgica, Bélgica va a ser uno de esos shows impresionantes porque, bueno, pues tenemos un circuito de 7 kilómetros, un circuito bastante largo, de hecho es uno de los que son más largos del campeonato, 44 vueltas solamente, pero bueno, tenemos 7 kilómetros de vuelta, 1950 el primer Grand Prix y la vuelta más rápido Checo Pérez en 2024 con 1:44, 701 milésimas de segundo. Eso lo vamos a ver dentro de 8 días. 308 kilómetros es la distancia de carrera que vamos a tener ahí. Y de una vez le digo, el próximo domingo me parece que es la final del Mundial, pero también es la carrera de lo que es, bueno, Spa-Francorchamps, que siempre es impresionante en Bélgica. 7 de la mañana el domingo, apunte la agenda, hágase un café y a verlo desde la camita, porque todavía toda la temporada de lo que tenemos Fórmula 1 en el verano, pues está ahí. Después nos vamos a ir a Hungría, y Hungría también es uno de los grandes premios. Bueno, ¿cuál no? Todos están planeados para ser uno de los grandes. Después de Hungría, pues ahí tendremos más, pues más Europa. Vamos a ir a Holanda, Italia, España, y bueno, vamos a estrenar el Madrid Ring, este que se ha estrenado. Ya que han corrido, que ya está la pista, que tanto se ha dicho. Con esto saludo a Pedro Camarillo. ¿Cómo estás, Pedro? Me da mucho gusto saludarte el día de hoy en el Gran Circo desde Londres, Inglaterra. 7 horas más, pero hemos vivido un fin de semana, pues si no como uno de Fórmula 1, sino quizás el más loco de todos en la industria automotriz, Pedro.
1: Hola Memo, ¿qué tal? Muy buenas tardes aquí en la Ciudad de México, muy buenas madrugadas allá en Inglaterra. Sabemos que estás trasnochando para que hagamos el programa y pues es un gusto estar nuevamente en el Gran Circo y efectivamente hubo no actividad en las pistas de Fórmula 1, pero los pilotos sí vieron algo de actividad que tú pudiste tener allá muy de cerca a detalle. Nosotros lo seguimos aquí a través de redes, a través de videos y pues los pilotos ahí demostrando habilidades, ¿no, Memo?
0: Oye, Pedro, amigos, pues no es un fin de semana de Fórmula 1 con los 22, con la máxima tecnología. Sabemos cómo ha evolucionado la Fórmula 1. Pero mira, ¿quiénes estuvieron aquí en el Festival de Goodwood? Y si quieres, primero hay que decir, ¿qué es Goodwood? Goodwood es el festival de velocidad más importante del mundo. Es el que reúne a la industria automotriz, a los ejecutivos, a todos los pilotos de todas las eras. Todos los pilotos que están vivos quieren ir a vivir esto. A los autos más impresionantes, a los que siempre vemos a los museos que nunca los arrancan para Goodwood. No todos los años, pero los que vemos pasar aquí, bueno, son impresionantes. Esto es un festival de la velocidad, no es una competencia, no es un circuito, no es donde hubo un rebase, es simplemente una colina de 1.8 kilómetros de largo, sí, 1.8 kilómetros de largo. Estaba diciendo, Pedro, que allá en Bélgica son 7 kilómetros, este es solamente 1.8, son 9 curvas que tiene y es una elevación de 98 metros entre la arrancada y el final. Y el domingo, el día de hoy, vivimos pues algo que se llama el shootout, que ahí son ciertos autos que sí la corren y lo tratan de correr lo más rápido, pero solamente es aproximadamente 45 minutos a una hora de todo el fin de semana, donde en esta colina están pasando y pasando y pasando coches increíbles que luego se van a estacionar y los puedes ir a ver en vivo. Es verdaderamente el festival más importante de los autos en movimiento, estacionarios y donde ves a las personalidades mayores, Pedro.
1: Tal cual, Memo. Yo pude ver ahí, por ejemplo, actividad de Yuki Tsunoda arriba del prototipo de Red Bull, el que diseñó Adrian Newey, y diciendo Yuki que pues no le gustaría darle un golpe, por así decirlo, en traducción muy burda, pero porque quién sabe si le iba a alcanzar para poder pagar las reparaciones. Y tal cual dices, por eso es el festival de la velocidad, ¿no? El Festival of Speed, en donde en una pendiente tienen que pues probar, demostrar, y como tal no es una competencia, no hay puntos, no es un campeonato, pero emoción siempre está presente. Inclusive ahora quienes han estado escuchando el programa que tienes entre semana, Autos al 100, sabrán que pues hubo actividad incluso ahora de vehículos eléctricos, lo cual creo que no se había dado como tal en Goodwood, pero bueno, pues esto es parte de la inclusión y de todo esto que tiene que ir intercalándose la tecnología, Memo.
0: Oye, Pedro, pues mira, no será una fecha de Fórmula 1, pero aquí estuvo corriendo Lando Norris, el campeón vigente, Kimi Antonelli, el campeón o el que más ha sumado esta temporada, Pierre Gasly, que ha sido ejemplo en Alpine, Franco Colapinto, que es en Latinoamérica pues uno de los ídolos al volante. Como bien lo decías, estuvo Hadjar, estuvo Liam Lawson ahí con un Mustang espectacular, también corriendo aquí, y estuvo Arvin Lindvall de Racing Bulls. Esos son los que están corriendo, pero los que no están corriendo y reservas, estuvo Tsunoda, Besti, Leonardo Fornaroli, perdón, de McLaren, Iwasa de Racing Bulls, Aaron de Alpine, Jack Crawford en Aston Martin, Luke Brolin de Williams y Jessica Hawkins y Jim Chadwick de Aston Martin y Williams. Pero ahí no acaba, Pedro. Esto es la locura. Esto es la locura para la Fórmula 1. Te digo los principales que hubo. Imagínate que aquí vino Mario Andretti, Michael Andretti, Gerard Gerber, Butsen, Braham, Karun Chandok, Danner, Lucas Di Grassi, estuvo la familia Fittipaldi, estuvo Marc Genet, Emmanuel Pirro, la familia de Senna con Bruno. Pedro, es realmente un espectáculo. Hubo Fórmulas 1 en exhibición desde 1937 hasta 2025. Es, sin duda, espectacular. Y como es una fórmula muy rápida, no los dejan marcar tiempos. Es solamente de exhibición. No lo tienen que hacer lo más rápido porque esas 9 curvas de 1.8 kilómetros tienen su... No hay lavaderos, no hay salidas. O sea, si te sales, te vas a dar a la paja, Pedro.
1: Tal cual, no hay los muros estos que absorben impactos que vemos en NASCAR o vemos en Fórmula 1 en otras categorías, y pues bueno, es muy, ¿cómo diremos? Muy campirano, pero atrae gente. Arriba de 200,000 personas estuvieron allá para disfrutar esto, y entre, como dices, personalidades del automovilismo o del motociclismo. Por ahí se mencionó, y tú lo dijiste, a Valentino Rossi, e incluso estuvo el Rayo McQueen, Memo.
0: Estuvo el Rayo McQueen. Cuando salió el Rayo McQueen, bueno, pues aquello eran puros gritos, lo querían ver, etcétera, y bueno, pues no estuvo marcando, no fue lo más rápido, pero mira, pues es que es un gran evento que une a los niños, a los papás de los niños, a los papás de los papás, a los papás de los papás, a las personalidades que siempre has querido ver. Tuve oportunidad de escuchar palabras directamente de Lando, directamente de Kimi, directamente de Franco Colapinto, ver los autos pasar, ver los Audi de los museos pasar por ahí. Es realmente espectacular. Esto que nació hace 30 años, pues es uno de los festivales donde se reúne la Fórmula 1. Hay un jardín de Fórmula 1. De hecho, estos relojes monumentales que están por todos los circuitos también los traen aquí. Yo creo que aprovechan pues como hablamos durante la semana, Pedro, pues Inglaterra es la cuna. Solamente hay dos escuderías que no están aquí, se llaman Ferrari y Audi. Todos los demás tienen centros de desarrollo, están desarrollando motores, aerodinámica y todo. Aquí muy cerquita de lo que es Goodwood, yo ya me encuentro en Londres, que está a unas 3 horas, 4 horas con tráfico, sin tráfico, si no te tocara nada de tráfico, 2 horas. Pero ahí también está el Motor Rally, donde está todo Fórmula 1. Y pues este señor, que es hoy el Duque de Richmond, quiso traer el Motor Sports de regreso a lo que es Inglaterra, no le daban permiso, no pudo conseguir la pista y dijo, pues aquí en mi casa, literal es su casa, pero literal es un castillo, Pedro.
1: Él dijo, tengo un terrenito en donde puedo hacerlo.
0: Un terrenito chiquito que tiene una pista de 1.8 kilómetros, una colina como dices, una subida que bien te la puedes echar para abajo en avalancha, si es que puedo decir avalancha al aire. Pero pues mañana, lunes, estarán otra vez los borregos pastando en sus pastizales, los caballos, donde hay caballerizas junto a un stand de Rolls Royce. El stand de Rolls Royce más grande del mundo está aquí. Imagínate, hay las casas de los animales, de los perros de caza, de los borregos, de los caballos, etcétera, etcétera. Y sucede que un fin de semana al año se da esto que es el Festival de la Velocidad. Y pues como coincide entre los dos grandes premios en este pequeño break, si así lo podemos llamar, pues todos los pilotos tienen dos citas para todos los que les gusta el chismecito de la Fórmula 1. Pedro, tienen la cita acabando lo que fue la última carrera, se fueron a lo que es acabando Gran Bretaña, se quedaron aquí en Inglaterra, han de haber visto el juego de fútbol seguramente, pero van a Wimbledon, vimos muchísimos súper bien vestidos en Wimbledon, el señor George Russell, bueno, pues es que aquí los ingleses se dan con todo ahí en Wimbledon, y de Wimbledon lo dejan, y bueno, jueves, viernes, sábado, domingos, el día que te toque 4 días, cualquiera de esos 4, te pones el Nomex y te vienes a correr, eres piloto de Fórmula 1 y tienes que estar aquí. El primero que corre Kimi Antonelli, por ejemplo, pues es algo que tienen que hacer los pilotos, Pedro, porque además es parte de su popularidad, parte de la popularidad del equipo, de los seguidores, etcétera, y pues se convierte también en una forma del entusiasmo de todo lo que son los 200,000 fanáticos que vienen. Bueno, Coachella se queda corto, Pedro.
1: Tal cual, para Kimi fue su primera experiencia en Goodwood, y también para Franco Colapinto, nuestro piloto latinoamericano, y creo que lo disfrutaron al máximo. Pudimos ver imágenes de Franco haciendo ahí una quemando llanta, haciendo donas en una parte de este, no es un circuito, más bien es una pista, un trayecto, punto A, punto B, como bien lo dices. Y pues bueno, esto es tal cual para entusiastas. No creo que algún piloto, salvo que tuviera compromisos, lo pudiera dejar pasar, porque es simplemente ir a subirse al coche, acelerar, quemar combustible, olor a llanta quemada, el disfrute como tal en el campo. Y bien lo dices, se adecúan las fechas y ellos felices porque se corren el Gran Premio de Reino Unido, y pues pueden quedarse sin necesidad de viajar o tener que trasladarse en un gran trayecto. Y la ventaja es que bueno, el día de decir así, el lunes, el siguiente gran premio, como bien lo hemos dicho, es en Bélgica, es Spa-Francorchamps, y no es un trayecto transcontinental. Relativamente podríamos decir que queda cerca para ya presentarse ahí en a mitad de semana o antes para lo que son ya las actividades del Gran Premio de Bélgica, que como lo dijiste, tiene actividad a partir del viernes 17. Memo, hay que desmañanarse a las 5:30, es la práctica 1, nada más y nada menos, la práctica 2 en punto de las 9, y el sábado a las 4:30, Memo, así que hay que tener preparado el cafecito y el pan desde un día antes.
0: Hay que tener, ya como les digo, ya hagan su café, lo dejan ahí, y bueno, pues a correr, se ha dicho, el próximo domingo a las 7:00 a.m. Oye, pero mira, pues en un gran premio ves a muchas personalidades ahora que se ha vuelto tan viral, los grandes premios, etcétera, etcétera, pero pues mira, por ejemplo, de Fórmula 1 estuvo Jackie Hicks, o sea, los pilotos de antaño están corriendo aquí, están también poniéndole las manos a los coches de Fórmula 1 de antes, ¿no? Estuvo Jackie Hicks, por ejemplo, estuvo Bruno Senna, quien viene obviamente en el coche de Ayrton Senna, que por cierto lo sacaron todo en blanco, pero con el casco tradicional amarillo, negro y verde. Estuvieron las autoridades de Fórmula E, por ejemplo. O sea, la verdad es que es una reunión que también la Fórmula 1 la pone muy arriba. Estuvo por ahí, por ejemplo, manejando el Benetton, este Benetton impresionante, ¿no? Si te acuerdas tú, este que tenía varios colores y que era sobre todo verde en el todo el fuselaje, que traía el escudo de Benetton enorme adelante, pues estuvo Gerhard Berger manejándolo, imagínate. O sea, es algo que pues no en cualquier momento lo vives, no se vive pues en ningún otro lugar, y bueno, cada año es esperadísimo. Y bueno, hay una pequeña carrera que te comento, pues es que no salen, los coches no salen al mismo tiempo en la pista, o sea, no se puede decir que hay rebases, carreras, adelantamientos, lo que es marcas de cero y apagas el cronómetro, y son los más rápidos de la pista. Y bueno, no lo van a creer, pero un auto que nace en México, México, un auto que nos ganamos la producción aquí, que está muy modificado, obviamente trae un alerón pues como 2 meses más grande que el que trae un Fórmula 1, es el Mustang Mach-E Super. Hizo 41.98 segundos, llevándose el tiempo más rápido de este año. El Fórmula E Generación 4, que es rapidísimo, más rápido que un Fórmula 1, 42 segundos con 46 milésimas. Y bueno, ahí también estuvo un Chevrolet DN4, un Shadow Chevrolet, 46.3 milésimas. Así es que dos americanos y un Fórmula E, siendo los más rápidos en la colina de Goodwood, Pedro.
1: Tal cual, qué bueno que hay presencia a final de cuentas de ingeniería humanos mexicanas por ahí, Memo, y hablando de mexicanas y hablando de pilotos de antaño, antes de que nos vayamos a pits, y se me olvide porque luego se nos junta la información o se nos traspapela, el día de ayer se cumplieron 55 años de la partida de, pues yo diría que uno de los más grandes pilotos que ha dado este país, como fue Pedro Rodríguez, el famosísimo Ojos de Gato, por aquello de que manejaba de noche y en lluvia como si estuviera a pleno mediodía. Y pues se le recuerda, ¿no? Después de participaciones increíbles en Fórmula 1, en Le Mans, en Daytona, carreras incluso sobre hielo, era un pilotazo. Pues bueno, el día de ayer, 55 años, el 11 de julio de 1971, de la partida de Pedro Rodríguez, que obviamente dudo que haya quien no lo sepa, pero para quienes nos escuchan, pues él y su hermano Ricardo, es por eso que el autódromo de la Ciudad de México lleva ese nombre, Autódromo Hermanos Rodríguez, Memo.
0: Perfecto, Pedro, pues vamos a ir a pits, ¿te parece? Tenemos por ahí datos muy importantes del campeonato de este año, vamos a pits.
1: Claro que sí, vamos a pits y regresamos.
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7: Bien, rezo con ustedes, amigos, y bueno, tengo oportunidad de estar en la cuna de la Fórmula 1 aquí en Londres, Inglaterra. Decíamos que qué tan lejos está Inglaterra de lo que será el premio de Bélgica. Pues miren, más o menos de Ámsterdam a la ciudad de Londres hicimos en avión 40 minutitos ya con despegue y aterrizaje, o sea, está súper cerca. Así es que, bueno, pues el próximo fin de semana es el round número 10. Recuerden que este año tenemos uno de los campeonatos más largos, viendo todo lo que ha pasado. Vamos hacia 22 rounds, pero bueno, por ahí hubo algunas interrupciones por lo que pasó en Medio Oriente. Pero bueno, en esta pretemporada se vieron varias cosas para llegar a este año, se vive una nueva era, y bueno, pues esto nos ha permitido vivir un campeonato. Miren, de los principales hechos que ha sucedido en este 2026 y que no vamos a olvidar y que sí van a marcar una tendencia, es que hubo un nuevo reglamento, una unidad de potencia revisada y una aerodinámica activa completamente nueva. Todo mundo alineado. Inicio, pues queríamos ver esto. Después, más adelante, se cambió un poco lo que era lo eléctrico y lo de gasolina, la carga eléctrica sobre todo. Audi llega como equipo oficial, compra Sauber en 2024 y debuta con su propia unidad de potencia. Eso fue, es el único motor que llegó totalmente nuevo, el motor de Audi, que al día de hoy, bueno, pues ya llevan 6 puntos en el auto de Bortoleto. Cadillac entra como el equipo número 11, la primera escudería nueva desde 2016, y lo hace con motores Ferrari. La parrilla este año, por primera vez desde 2016, se amplía a 11 equipos. Es sin duda algo que está llamando muchísimo la atención. Se va a inaugurar una pista este año. Esto también va a quedar como historia en el 2026 para seguir disfrutándolo con todos. No es cualquier campeonato, amigos. Nueva tecnología, más equipos nuevos, motores nuevos. Madrid debuta, también circuitos nuevos. Madrid debuta, está programado para el 13 de septiembre. Ser la carrera, será una semana de carrera allá en Madrid del 11 al 13 de septiembre. Y bueno, cierra por cierto la gira europea. Tenemos 22 pilotos en la parrilla por primera vez, como les digo. Y bueno, pues hace un año, ustedes no se acuerdan, pero hace un año estábamos y Cadillac, ¿quién va a tener de pilotos? Y bueno, finalmente se confirmó a Checo Pérez, que hace este 2026 algo muy, muy, muy importante. Así es que, bueno, los test en Barcelona fueron a puerta cerrada y fue el primer contacto real con el 50% eléctrico y el DRS sustituido por la aerodinámica más activa. Díganme usted si no estamos haciendo historia en la Fórmula 1. Por eso estamos con ustedes todos los domingos a las 6 de la tarde, porque hay mucho que entender, muchos datos que poder tener para poder disfrutar las carreras. Pedro, ha sido un inicio de temporada, llegamos casi a la mitad, el verano europeo que siempre es emblemático, con todos estos datos que hacen de 2026 una de las principales temporadas, Pedro.
0: Tal cual, ha sido un arranque de temporada, que bueno, ya no podemos decir arranque, estamos casi a la mitad del campeonato, se viene pronto el que llaman el parón de verano, y con mucha actividad, muchas sorpresas, muchos equipos que en principio vieron problemas, han logrado adaptarse a esta nueva tecnología, a estos implementación de la recuperación de energía, el aumento en la hibridación, y pues bueno, para muchos, ya lo dijimos en otros programas, ha sido reaprender a conducir el coche, porque bueno, implica ahora este tipo de frenadas con motor, como le decimos comúnmente, para recuperar energía y poder salir bien puestos para la siguiente recta. Pues bueno, el Gran Premio de Bélgica, Memo, está muy cerca, ya empiezan las actividades el próximo fin de semana, y luego vendrá Hungría, que es el siguiente fin de semana. Después sí tendremos ya el parón.
7: Será a las 7 de la mañana, pero lo hemos disfrutado mucho, Pedro. Mira, todos estos datos nos van a ayudar a ver a los pilotos de una manera diferente. Nadie podemos negar las 5 victorias consecutivas que ha tenido Antonelli, en cadena triunfos entre China y Mónaco este año. Russell se le está pegando, tiene un problema con los coches, 2 carreras, pues no suma puntos, y esta es una de las principales situaciones que está cambiando la parrilla de las poles, y está cambiando la parrilla de los puntos, Pedro.
0: Tal cual, cuando se veía incluso un dominio que iba a ser avasallador por parte de Mercedes, ha habido por ahí algunas situaciones, tal cual 2 abandonos de Kimi Antonelli, y pues bueno, eso le ha puesto, como decimos aquí, sabor al caldo. Quiero saludar, Memo, porque ya se encuentra en la línea Frank, nuestro amigo de Bits 100.9, estación hermana, que ya se encuentra con nosotros también en línea para participar en este programa del domingo. Hola, Frank.
5: ¿Cómo están? Buenas tardes, amigos, y saludos a la gente que nos está escuchando. Oigan, cuando no hay semana de carrera, hay semana de rumores, ¿no? También.
0: Tal cual.
7: Cuéntanos, Frank, ¿qué rumores traes por ahí? ¿Cuál es el chismecito del paddock?
5: Pues nada, no sé si leyeron este asunto de Oscar Piastri, ¿no? Que se mencionó que justamente había pedido su salida de McLaren, pues para buscar otros aires, y que estaba muy deteriorada la relación pues de él con toda la escudería, y eso se juntó también con la posible salida de Max Verstappen de Red Bull. Incluso se hablaba de un intercambio, pero estoy leyendo ahora que ya salió el representante de Oscar Piastri a desmentir la salida de este piloto de McLaren, que como saben es Mark Webber, que fuera piloto justamente de Red Bull, que de hecho pues por ahí se hablaba de la conexión de que Piastri llegara a Red Bull por pues todavía la buena amistad y buena relación que tiene Mark Webber con la escudería, ¿no?
7: Oye, la verdad es que cada vez, y qué bueno que lo mencionas, son ideas que hay, son rumores que hay, luego se ven hablando a las personalidades. Se vio, por ejemplo, a Horner asistiendo por primera vez a un gran premio acá en Inglaterra, en Silverstone. Y el otro chismecito que yo les tengo es que pues se suponía, y no sé si ustedes lo leyeron, que pues Horner estaba platicando con BYD, no sé si ustedes lo escucharon, como una posible nueva escudería.
0: Tal cual, sí, yo sí leí.
5: Sí, Memo, sí, también vas adelante, Pedro.
0: No, lo decía que sí lo vimos. Es que me vino ahorita que en cuanto a estos cambios, no sé si se ha dado o si sea posible, Frank, Memo, este tipo de enroque, ¿no? Como en el ajedrez, que de una escudería a otra, en el dado caso que fuera cierto, simplemente es tú para allá y yo para acá a media temporada. No lo veo tan fácil o tan factible. Uno que sí se dio y se confirmó fue el de Pato O'Ward, que sabemos que corre en Indy, pero es piloto de reserva de McLaren, que pidió pues renunciar a sus actividades, o que le fuera dado de baja todas sus actividades en Fórmula 1, que dijo que pues no le ve mucho futuro, que él está muy contento en Indy, y dijo pues a mí quítenme lo de ir cada fin de semana cuando hay carrera a perder tiempo, y hoy se la pasa mucho mejor el fin de semana, lo ha dicho él, jugando videojuegos o estando con su familia.
7: Pues sí, Oigan, bueno, esto nos lleva a que hay que verificar bien la información, amigos, hay que interpretarla bien, hay que tomarle distancia, hay que investigar, y por eso estamos con ustedes todos los domingos a las 6 de la tarde, y en caso de que haya una confirmación oficial, boletines oficiales, nosotros se las vamos a dar, ya sea aquí o durante la semana en Autos al 100 a las 7 de la noche. Recuerden, los sábados a las 12 del día, los domingos 100% el Gran Circo. Y bueno, les mencionaba los de BYD, Frank, amigos, Pedro, porque pude hablar con Estela Lee, escucharla hablar acá en Goodwood, que por cierto es la primera vez que BYD, con sus marcas BYD, Denza y Yangwang, que es el vehículo más rápido sobre el planeta, ya marcado en Nürburgring, sí, es un chino, pero pues es un chino global, pues hubo la pregunta, oiga, ¿y le va a entrar a la Fórmula 1? Y simplemente hubo la respuesta que no. Ahorita no se tiene ningún plan, así es que eso de BYD y Horner me parece que ya de la fuente directa pues no va a caminar, por lo menos, pues siempre pueden cambiar las cosas, pero por lo menos hasta ahorita la respuesta de la que es la CEO global internacional de una de las empresas que más ha crecido últimamente, pues es que no, así es que nos vamos a quedar con ganas de otro equipo que ya no cabían en los pits, oigan, ya 22. ¿Cómo ven?
5: Sí, sí, Memo, aparte no sé, o sea, al final a BYD se le conoce más a nivel mundial como una marca, vaya, si bien tiene autos híbridos a gasolina y obviamente con regeneración o carga, pues BYD está más, digamos que es más conocida por la gente por vehículos eléctricos, ¿no? Entonces yo no, cuando leí ese rumor, que sí lo pude leer de que quizá Horner podría juntarse con ellos para crear una nueva escudería, pues no le vi como mucho sentido. Yo más bien le vería más sentido a que BYD hiciera una escudería, por ejemplo, en la Fórmula E, ¿no? Pues dinero había, ¿no? Y que hay infraestructura, dinero y ganas, pues podrían hacerlo, pero la verdad no le veía mucho sentido yo.
7: Sí, la verdad es que, bueno, cuando sale un chino tan grande, ahorita chinos muy, muy grandes, ellos empezaron a hacer baterías, le están vendiendo baterías, inclusive algunos competidores muy importantes, etcétera, etcétera, de autos 100% eléctricos. También se confirmó que en muchos de los mercados están viendo autos híbridos, el auto híbrido, pues que la gasolina te lleva donde sea y la electricidad que sea tu uso común en tu ciudad o entre ciudades, también están desarrollando eso, así es que bueno, pues ahora son híbridos los Fórmula 1, se podía pensar, salieron las fotos, pero bueno, es el chismecito rico de la Fórmula 1, Frank, Pedro.
5: Sí, Memo, pues no sé tú, Pete, pero también, vaya, hay, no sé, habría que analizar la información, seguramente de estos rumores gran parte terminarán siendo falsos, pero de repente algunos que pues terminan siendo ciertos o confirmándose, ¿no? De todos estos que estamos comentando, particularmente lo de Piastri, yo sí siento que no en esta temporada, pero que sí a lo mejor ya está negociando y viendo su salida para estar en otra escudería la próxima temporada, fuera de McLaren, porque independientemente de que la escudería también ha bajado nivel y ritmo, no es la escudería de hace un año que era pues imbatible, ¿no? Y prácticamente la primera mitad de la temporada las carreras las ganó Piastri y luego la segunda Norris. Ahora ya no es esa escudería tan poderosa. Y además, sí siento que Oscar Piastri está muy dolido y que tiene esa sensación de que pues se sigue apoyando más a Lando Norris, ¿no?
0: Yo coincido con contigo, Frank, en eso. Perdón, Memo, es que tal cual fue en la temporada anterior cuando ese dominio que llevaba, como lo dice Frank, Piastri, y después así lo vimos muchos desde afuera. No pasa como ahorita en el Mundial, que todo el mundo piensa que están favoreciendo a un equipo sudamericano, lo voy a decir sin nombre, pero pues así lo veíamos desde afuera, en el que había instrucciones de equipo, órdenes de equipo, y hubo cambio en el liderato del campeonato pasado, y siento que ahí sí fue, Frank, Memo, quedó Piastri pues de cierto modo dolido en el aspecto de que dejó de sentir ese apoyo de la escudería, y no lo vería nada mal si ya no está cómodo el hecho de que se buscara un lugar en algún otro equipo, y creo que ningún equipo negaría, que es un piloto muy talentoso, yo creo que tendría cabida en cualquiera, incluido si se da la salida de alguno de los pilotos de Red Bull, en Red Bull principalmente, porque es lo que se ha mencionado. Como dice Memo, no hay que dar por hecho hasta que no tengamos confirmado, pero pues también, Memo, dentro de siempre se dice que todo rumor lleva algo de verdad.
7: Bueno, si lo dices mil veces se convierte en verdad, ¿cómo ve? Puede ser.
5: Otro rumor también, no sé si lo vieron, el de Carlos Sainz, ¿no? Que igual está, ya inició o está iniciando contacto con Audi para salir de Williams e irse a Audi, que sería otro de esos movimientos, digo, no en esta temporada, sino para la próxima. Y lo que dicen es que si llegara a salir de Williams, pues Williams está buscando pues a otro piloto para que ocupe el lugar de Carlos Sainz, ¿no?
7: Pues a ver, vamos a ver. Acuérdense que, como decía Pedro, todo esto tiene contratos atrás, tiene condiciones de salida, tiene puntajes, tiene desempeño, hay pocos lugares en Fórmula 1, se me hace que se está también yendo un poquito, o sea, hay 22 lugares nada más, hay muchos pilotos que están haciendo cola por entrar, y luego hay muchísimos rookies que también están viendo los mismos equipos traerlos, porque los quieren probar, porque quieren ver otras manos, porque los autos han sido de tal tecnología que los más chavitos son los que más están ganando, ¿no? Entonces, pues bueno, hay todo esto, y la pregunta que yo les tenía, ¿no se está haciendo una copia, pues no al carbón, pero muy parecida a la historia entre el primer semestre del año pasado y este, con lo que hizo Piastri y con lo que está haciendo Antonelli? ¿No lo están viendo así? ¿Cómo ven ustedes?
0: Vas, Frank.
5: Pues creo que sí, ¿no? Algo hay de cierto en eso, parece una calca del año pasado. Porque además, no recuerdo si lo reconocieron públicamente, pero todos teníamos entendido que el piloto número uno de esa escudería no era Antonelli cuando comenzó la temporada, ¿no? Pero bueno, pues las carreras, un poco el apoyo de Toto Wolff y demás, pues le han dado la vuelta. Y si bien ya confirmaron que no van a cambiar de pilotos para la próxima temporada, pues no sé, yo creo que Russell también estará pensando seriamente si se va a quedar ahí o no, cuando se supone que él iba a ser el piloto número uno de esa escudería y que tenía prácticamente la mesa puesta para ser campeón del mundo, ¿no?
7: Pues sí, los dos empiezan, de hecho, en un nivel de rookies importante, Kimi a ganar muchísimo, por allá Oscar a ganar muchísimo, y de repente los coches, de repente empiezan a haber problemas, de repente las estrategias, de repente, vamos a ver el segundo semestre, toda esa especulación, pero pues bueno, vamos a ir hacia adelante. Y bueno, pues envidia de la buena, mi Frank, porque por acá pude ver a tus pilotos de Alpine, no sabes los Alpine lo que están haciendo como marca. Ojalá que León de Renault diga, voy a llevarlos Alpine a México, porque están espectaculares. Tuve oportunidad de verlos acá en Goodwood, y bueno, pues el festival de la velocidad más importante, y el stand de Renault, uno de los más prominentes, porque hay que recordar que Renault, pues es uno de los más longevos en las pistas de Fórmula 1, Frank.
5: Sí, Memo, digo, yo tuve oportunidad de verlo, que bueno, me da envidia que lo hayas visto todo en vivo, pero lo que yo vi en redes y en YouTube de Goodwood, este Alpine 100% eléctrico, ¿no? Que era como la punta de lanza de todo, además de los clásicos, y de hecho llevaron también un Fórmula 1, no de este año, que según yo era un Fórmula 1 que en su momento vistió los colores de Renault, pero bueno, ahora lo llevaron con los colores de Alpine, ¿no?
7: Sí, la verdad es que muchísimos coches de Fórmula 1 por acá, tenemos pues casi, yo creo que a todas las marcas son, es increíble, el Alpine que dices eléctrico es el A110, este va a ser el sucesor del A110 de la plataforma actual, ahora es una de 800 voltios que es eléctrico, y bueno, no sé qué piensan ustedes de los eléctricos o no, pero en todas las grandes marcas, todas las grandes casas, tanto británicas como europeas, como de todas las nacionalidades, hay autos nuevos eléctricos. Cuando pasa un Fórmula 1, pues también a veces se escucha diferente, pero también se escucha la electricidad. Ahí lo vamos a dejar, ¿no?
5: Sí. Que de hecho también la Fórmula E, allí en Goodwood presentó el modelo del próximo año, ¿no?
7: Y sí, se echó unas donas espectaculares,
5: del motor eléctrico, y se escucha increíble.
7: Sí. Y además, de repente los 100% eléctricos humillan a los de la Fórmula 1, ¿eh? Pero bueno, eso ya es. Es que es un festival y, pues bueno, literalmente en el jardín de una casa y se disfruta por 200,000 personas más todos los líderes de la industria. Pues me parece, Pedro, que vamos a ir a pits, ¿verdad?
0: Es tiempo de hacer nuestra segunda pausa, Frank y Memo.
7: Frank, te agradecemos mucho estar con nosotros. Gracias por estar con nosotros cada 8 días. Espero saludarte por los pasillos de la estación durante esta semana. Por ahí nos vemos y te agradeceremos más estar con nosotros el próximo fin de semana, donde vamos a vivir a las 7 de la mañana. Ya ponte tu cafecito, Frank, porque va a ser muy temprano el próximo domingo, 7 de la mañana, el Gran Premio allá en Spa-Francorchamps.
5: Exactamente, en Bélgica, ya que no pudieron llegar a la final con su selección, bueno, pues ahora disfrutaremos de la carrera allá en Bélgica. Les mando un abrazo, amigos, y saludos a toda la gente que nos escucha hoy domingo, y pues el próximo domingo estaremos comentando la carrera de Bélgica.
7: Gracias, Frank. Pedro, vamos a pits, regresamos.
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7: Bien, regresamos con ustedes, amigos, a esto que es El Gran Circo. Les saludo desde la ciudad de Londres, aquí en este país donde la Fórmula 1 y pues Inglaterra son uno mismo. La verdad es que tienen muchísimas de las fábricas que existen en el mundo, bueno, pues están en lo que es Fórmula 1. Fórmula 1 nace tradicionalmente en esto que es Inglaterra, y aquí la verdad es que pues se han desarrollado las grandes tecnologías, las grandes escuderías, y se siguen haciendo. Hay de los bancos de prueba más sofisticados, los túneles de vientos más sofisticados. Seguramente usted ha oído hablar de Ferrari, pero Ferrari y Audi son los únicos que no están aquí. Mercedes AMG Petronas está en la localidad de North Northamptonshire, es la base para todo lo que ha sido Mercedes AMG Petronas. No sé si se acuerda usted que en la historia era Brown y Barr. Bueno, pues aquí desde 96 es la base de Mercedes. McLaren está en Woking, muchos han ido al Museo de Woking. Si usted viene a Londres en algún momento, tiene la oportunidad, hay que ir a visitar el Museo de Woking. Fue fundado en 1963 McLaren aquí. Red Bull Racing está en Milton Keynes, que he tenido oportunidad en años pasados de entrar. La sede está aquí desde 2005. Es lo que era antes Benetton. Williams está en Oxfordshire. Todo lo que se fundó aquí está desde 1977. Williams decide ponerlo aquí, etcétera. Hoy el equipo de Aston Martin, bueno, pues está en una localidad que se llama Northants, que básicamente es Silverstone, y es una nueva fábrica, por cierto, la de Aston Martin 2023. Alpine en Enstone, que también he tenido oportunidad. Esto era el ex Renault y ex Benetton desde 1981 en la localidad de Oxfordshire. Alpine está aquí. Haas, que muchos lo tienen con otra nacionalidad, bueno, pues está en Banbury, también en Oxfordshire. Es el centro técnico. Bueno, el equipo lo tienen en sede en Estados Unidos, pero aquí están desarrollando la tecnología. Y bueno, con base de fuera en Reino Unido, pero con investigación, pues en Italia y en Suiza, tenemos a Sauber, Audi y tenemos a Ferrari y algo por ahí de Red Bull. Y esto se conoce como el Motor Sports Valley. Ahora sí que el gran circo. Pedro viajó a la casa de la Fórmula 1. Sin duda, la Fórmula 1 pues ha hecho historia aquí dentro de Inglaterra. Y es que aquí, bueno, pues se regresó. Aquí nació 1950 el primer gran premio. Organizaron a todas las carreras del mundo. Y aquí nace la Fórmula 1, Silverstone como el primer circuito, Pedro.
0: Tal cual, la categoría reina tiene su casa en Inglaterra, Memo, como lo dices. Y incluso al mencionar a Haas, que sabemos que es una marca, por decir así, norteamericana, pero prefieren tener sus instalaciones, y por logística me imagino también, Memo, es que se mantienen la mayoría de las escuderías en el Reino Unido en la cuestión logística, lo que decíamos hace dos bloques, que el siguiente gran premio es Bélgica y es mucho menos el traslado. Imagínate una escudería como tal en los Estados Unidos. Memo, sé que no es una nota de Fórmula 1, pero ahí tal talento mexicano en movimiento, hubo actividad por ejemplo en el Red Bull Ring en Austria, y un piloto mexicano, Patricio González, en la categoría GB3 obtuvo la victoria. Hay que mencionarlo porque de repente preguntan quién viene después de Checo. Sabemos que Noel León está muy activo, pero bueno, también Patricio González, que es un auto completamente diferente, tuvo actividad. De hecho, lograron el 1-2 él y su compañero Nikita Bedrin. Por eso me tomo la oportunidad de mencionarlo, porque bueno, ahí hay pilotos mexicanos que están picando piedra en otras categorías y levantando la cara y poniendo el himno de México que suene en circuitos alrededor del mundo. Memo, a propósito de la actividad que tuviste en Goodwood, y la gente que nos pregunta en redes sociales saben que tienen Stereo 100 MX en todas las redes sociales, y decías acerca de que se pueden hacer hasta 4 horas si hay tráfico o 2 horas si no lo hay. Preguntan en redes sociales si hay algún transporte público para llegar a, o cómo hicieron esas 200,000 personas para llegar a Goodwood.
7: Oye, pues es una gran pregunta. He podido llegar en diferentes formas de transporte. Goodwood, si ustedes van a Londres y les toca el fin de semana de Goodwood, tienen que tomar el doble de tiempo para todo, porque además está Wimbledon, imagínate, pues, o sea, y aparte no es solamente el inicio, sino ya al final de Wimbledon. Entonces, sí se vuelve una ciudad un poco caótica en cuanto a lo que son los traslados. Pero básicamente, de Londres a Silverstone hay varias maneras de llegar. La más VIP son 35 minutos en helicóptero, y te puedo decir de que todo el tiempo que estuve en Goodwood, nunca dejaron los helicópteros de aterrizar y de despegar, aterrizar y despegar, pero durante todo el día. Es impresionante la cantidad de circulación de helicópteros. Algún día me tocó, hace 5 años, venía en helicóptero, muy cómodo, helipuerto en Londres, porque hay un helipuerto, no es en un edificio, etcétera, hay un helipuerto. La otra manera es rentar un coche. Pero si te vas a rentar un coche, los estacionamientos están muy remotos y es muy complicado llegar, porque es grandes y grandes y grandes extensiones, voy a decirlo así, de pasto, donde hay desde ganado, animales, perros, caza, o sea, es la campiña inglesa, grandes y grandes extensiones comunicadas por carreteras de dos carriles. Entonces es, no es la supercarretera que llega México a Acapulco, México, no, o sea, es una carretera muy, muy, ¿se acuerdan de la vieja a Valle de Bravo? Bueno, pues más o menos así, obviamente con muchas glorietas que son las glorietas típicas europeas, pero pues de Londres puede salir por carretera. También hay otra forma, la ciudad más cercana es Southampton, entonces te puedes ir de Londres a Southampton en tren, y de Southampton a lo que es Goodwood te puedes ir en taxi. Lo que pasa es que un taxi ahí pues te va a poder salir en unas 80 o 100 libras, que son pues más o menos unos 2,800 pesos, o sea, sí tienes que prever, y hay muchísimos autobuses de grupos. Lo más, lo mejor es ir en un grupo organizado, que vaya a Goodwood, te regrese en un tour, empiezan a ver, y bueno, pues ves coches por todos lados, estacionamientos enormes. De hecho, no sé cuál es mayor espectáculo, lo que está pasando en la pista o el estacionamiento, Pedro. Pasa como cuando reúnen a los de las motos en las expos, la expo está en el estacionamiento con la moto de todos. ¿Te imaginas los coches que ven en el estacionamiento? Bueno, espectaculares, Pedro.
0: Sí, obviamente se vieron fotos por ahí, porque pues tal como lo hemos dicho, es un fin de semana de entusiastas del automovilismo, y pues me imagino que cualquiera que logre asistir y que lleve su vehículo, si es que vive en Londres, obviamente querrá llevar, si tiene una colección, pues el mejor de su colección, y el que tenga uno o dos vehículos, pues llevará lo más limpio y lavado su coche, para que no sea el más sucio del estacionamiento. Vemos, a propósito de la pregunta que nos hace el público a través de redes sociales, Estéreo 100 MX, la segunda, y esa se me ocurre a mí, bueno, ya está muy completo lo que nos dices de la llegada, pero el público en general paga un boleto por entrar. Digo, es un terreno, como lo hemos dicho, perteneciente a una persona, pero me imagino que es un lugar aislado, cercado. ¿Hay una taquilla, uno llega y paga su boleto, o en estos tours ya está contemplado, me subo a este bus que lleva a un grupo de personas y paga una cantidad, Memo?
7: Hay diferentes costos para los boletos. Puedes pagar nada más la entrada a caminar, estar ahí todo el día. Puedes pagar la entrada más tu entrada a las gradas. Ponen cierto número de gradas para que estés en alto, porque las pacas de heno o de paja son muy altas, tienen aproximadamente 1.20 m, y los coches de repente son muy bajos, las curvas son muy cerradas, entonces ponen este tipo de pues de tribunas, como si fuera la tribuna 1, etcétera. Hay hospitalities de las marcas alrededor de algunas de las marcas, sobre todo en las primeras 2-3 curvas, pues es muy emblemático esto. Hay algunas experiencias VIP también que puedes comprar, pero básicamente es un jardín abierto. ¿Cómo es la entrada? Imagínate la entrada a cualquier festival de música, que te ponen tus rejas, hay una mesa, ven si traes una bolsa, si no traes bolsas, te esculcan la bolsa, qué puedes pasar, qué no, y con tu celular, con el NFC, lo pones en te escanean tu código y camínale el pasto, porque está 800 metros, un kilómetro de pasto, lo que es el festival. Es un real festival, nada fancy, claro que está junto a un castillo, Pedro.
0: Tal cual, ahorita que lo mencionas, así me imaginé cuando lo decías, que es como la llegada a un festival de música. El ejemplo más claro en Ciudad de México es cuando vamos aquí a festivales de Estéreo 100 en el Autódromo Hermanos Rodríguez, que llegas, te formas, accesas, y como es de día, pues me imagino también hay que llevar un buen bloqueador solar y una gorra o un sombrero, ¿no? Porque la actividad principalmente no es un, bueno, ya dijimos que no es un circuito, es una pista de un punto A a un punto B, pero no está iluminada, o sí hay actividad ya por cuando oscurece, Memo. Me imagino que solo es en el día.
7: Solo es en el día, pero en estos momentos está amaneciendo como a las 5 de la mañana en Londres, bueno, en esta parte, y está oscureciendo a las 10 de la noche, todavía tienes rayos de luz. 9:30 de la noche todavía tienes rayos de luz. Definitivamente todo pasa en el día. Ha sido uno de los más calientes en temperatura que ha habido. Yo creo que le estábamos llegando fácil a más de 30 grados. y pues ha sido un festival bastante difícil. De hecho, se empezaron a acabar los ventiladores, hay unos ventiladores de cuello con unos enfriadores que te pones en el cuello, se empezaron a acabar. Sí fue bastante emblemático que todas las sombrillas o toda aquella sombra era la que se quería apropiar los fanáticos, pero bueno, pues esto es el fanatismo por algo, es como los festivales de música, llueve, trueno, relampague, haya lodo, mucha gente o no haya baño, ahí estás, Pedro.
0: Pues habrá que entonces estar listos, y para la gente que nos está escuchando y diga, bueno, pues sí lo quiero considerar para el próximo año, los zapatos más cómodos, la ropa más fresca. Sabemos que en Europa está haciendo una temporada fuera de lo común en cuanto al clima y ha sido mucho calor. No olvide usted su gorra favorita. Y si no, esa es otra pregunta que me surge ya para terminar el programa. ¿Hay merchandising? No, se me olvidó la gorra y yo que ya no uso cabello, ¿puedo ir y comprar ahí una, traer? ¿O cómo es esa parte? Digo, en muchos lugares y en este tipo de festivales la gente también lo que busca es el recuerdo.
7: En la generalidad, bueno, sí hay tiendas de puras cosas de Goodwood, gorras, chamarras, t-shirts, llaveros, etcétera, etcétera. Cada día un poco más sofisticados, pero sí hay mucha cola. Yo hice dos veces la cola de una hora, no pude entrar. Es muy, muy largo. Y además la cola sale de la tienda y entonces estás en el sol, entonces es complicado. Pero bueno, sí hay. En cuanto a taparte del sol, bueno, pues los más elegantes llevan sombrero, sombreros como de campiña, como de picnic, de los royals, ¿no? De la realeza, y en la generalidad, pues todo el mundo lleva
0: el sombrero Wimbledon.
7: Te vas con el de Wimbledon. O sea, la verdad es que sí hay que llevar un sombrero de preferencia que una gorra, porque te cubre más, te cubre el cuello. Te cubre mucho más del sol, ¿no? Que la gorra.
0: Claro que sí. Bueno, pues ahí están respondidas las preguntas, así que la gente que esté animándose, pues seguramente hay organizaciones o este tipo de grupos que planean llevar a la gente, ¿no, Memo? Y pues no sería una mala idea vivir, para quienes son entusiastas o somos entusiastas del automovilismo, este tipo de experiencia. Así que tiene la gente que está escuchando un año entero para planificar y, ¿por qué no?, vivir esta experiencia que no es muy común, y se ven vehículos increíbles, Memo.
7: Pues sí, hay que ahorrarle boleto a Londres y luego pues un fin de semana por allá. Lo bueno es que, bueno, pues hay comida, no es tan caro la comida, o sea, de alguna manera se puede hacer, pero bueno, ya es para los realmente entusiastas de hueso colorado, de lo que son todo tipo de coches, de todo tipo de épocas, y con suerte, caminando te encuentras, no con suerte, sino es común que te encuentres a los pilotos, a las escuderías, a los team principals, a las leyendas del mundo motor, etcétera, etcétera. Pedro, se nos acaba el programa.
0: Se nos acaba por esta vez el Gran Circo, Memo, pero el próximo fin de semana ya tendremos carrera, y así es que a las 6 de la tarde daremos todo el resumen de lo que fue o lo que será el Gran Premio de Bélgica. Gracias, Memo, un placer. Está de inicio, Lalo en controles.
7: Gracias, Pedro, te agradezco muchísimo la producción de este programa y de todos. Los espero mañana a las 7 de la noche en Autos al 100. Muchísimas gracias, Pedro. ¿Y quién está en la consola sacando la señal?
0: Termina Denise y empieza Lalo, así es que se juntan ahí los dos. Un abrazo.

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1: Muy buenas noches, feliz domingo. Yo soy Clau Tenorio, Clau se escribe con K, y ya estoy lista para acompañarte hasta las 9 de la noche. Vamos a cerrar tu fin de semana con todos los Golden Hits de Stereo 100. Te recuerdo nuestras redes sociales, Stereo 100 MX, en Facebook, en Instagram. Ahí tienes información sobre cultura pop, sobre todos los artistas que nos encantan, y también siguiendo de cerca todo lo que está pasando con la fiesta del fútbol. Hablando de fútbol, si tienes espíritu deportivo pero lo tuyo no hace andar en la calle en el relajo, pues bueno, te sugiero algo para que tengas ánimo futbolero pero en casa: películas con temática de fútbol, desde la comedia popular hasta la crítica a la fama deportiva. Te voy a dar un par de sugerencias. Ayer también te recomendaba cursos de verano. Ya están a nada las vacaciones de los niños. Te tengo una opción más si estás buscando darles un verano inolvidable. Ya está listo Lalo conmigo en los controles y vamos a iniciar con un disco debut que salía en 2013, y con esto nos enamoramos de Imagine Dragons. Esto se llama Demons. Escuchas Golden Hits en Stereo 100. 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

hits de fin de semana para cerrar tu domingo. Y en medio de todo este ambiente futbolero, vamos a hablar de películas. Una película que fue de las más taquilleras del cine mexicano en su momento, y tú seguramente la recuerdas. Es una película de 2008, está ya por cumplir 20 años, Rudo y Cursi. Una película dirigida por Carlos Cuarón, protagonizada por Diego Luna y por Gael García Bernal, los Charolastras. Y habla de la fama repentina que tienen algunos jugadores de fútbol, la presión mediática del negocio deportivo, tiene ahí su momento de crítica, y también de las decisiones personales que van acompañando el ascenso social, cómo cambia la vida de esos jugadores. La película en su momento alcanzó más de 11 millones de dólares en la taquilla mundial, no solamente en México. 8.35 millones de dólares vinieron, sí, del mercado mexicano. El resto fue el éxito internacional que tuvo. Y bueno, ¿de qué trata? Por si no la recuerdas muy bien, de dos hermanos, Beto y Tato. Ellos trabajan en un rancho platanero, juegan fútbol en el equipo de su pueblo, y Beto, al que le apodan el Rudo por su carácter, por su estilo de juego, sueña con ser futbolista profesional. Tato, con lo que sueña es con ser cantante. Ambos comparten el sueño de construirle una casa a su mamá, algo que vemos mucho aquí en México, a Doña Elvira. La suerte de ambos cambia cuando los descubre accidentalmente Batuta, un promotor de talento futbolístico, y ahí empieza toda esta aventura que tiene momentos de risa, de llanto y de mucha ingenuidad. Rudo y Cursi, y tu opción para ver esta noche si andas en ánimo futbolero. Yo soy Clau Tenorio, Clau se escribe con K, mis redes sociales Clau Tenorio MX si quieres platicar conmigo. Te dejo con más música en Golden Hits.

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Yo soy Clau Tenorio, acompañando tu noche de domingo en Golden Hits de Estéreo 100. Vamos a hacer una pausa de tanto balón y vamos a hablar de las vacaciones. ¿Qué vamos a hacer con los peques en sus vacaciones? ¿Qué te parecería alejarlos de las pantallas, sacarlos un poco de casa y llenarlos de arte, de música y de literatura? Eso lo puedes hacer en el curso de verano del CENART, del Centro Nacional de las Artes, en la Colonia Country Club. Este curso de verano se titula Érase una vez el verano. Y sí, tus niños van a poder descubrir historias de la literatura infantil a través de talleres de teatro, de música, de danza, de artes visuales, y para los más inquietos incluso van a poder practicar parkour para que gasten toda la energía que tienen. Además va a haber narraciones orales, va a haber rallies, va a haber días de disfraces que sabemos que les encantan a los niños, y también un día de pijamas. ¿Quién no ama estar en pijama? El curso ya es este mes, va a ser del 20 al 31 de julio y admiten niños de primaria, de 6 a 12 años. El curso va a ser todos los días de lunes a viernes por las mañanas en el Centro Nacional de las Artes, en el CENART. A través de la página del CENART puedes hacer tu inscripción. CENART.gob.mx, Centro Nacional de las Artes. Centro Nacional de las Artes, el curso se titula Érase una vez el verano. Vámonos mientras con más música, directo a 1982. El dúo británico lanzaba esto llamado Don't Go. Sonja Su en Golden Hits de Estéreo 100.

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Yo soy Clau Tenorio, Clau se escribe con K, acompañando tu noche de domingo en Stereo 100. Estoy contigo todos los sábados y domingos de 7 a 9 de la noche en este Golden Hits de fin de semana. 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Viene Toto, viene Sheryl Crow, también tenemos algo de los B-52s, así que quédate. Yo te dejo en este momento con algo de 1984. La rubia Juice Newton cantaba Issa Herdeck en Golden Hits.

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Espero que estés cerrando tu domingo increíble en compañía de la música de Stereo 100. Esto es Golden Hits de fin de semana y te tengo una segunda sugerencia si quieres seguir con el ánimo futbolero a tope, pero quedarte en casa, librarte de tanta gente en la calle. ¿Qué tal otra película mexicana? Esta es más estilo documental, es de 2014 y está dirigida por Olayo Rubio. Ilusión Nacional, ¿lo recuerdas? Este documental reconstruye la relación entre la selección mexicana, entre los mundiales y nuestra identidad nacional a partir de muchísimo material de archivo, de testimonios, de memoria deportiva. Hasta es una oportunidad para ponerte a prueba, ver qué tanto sabes y recuerdas de la historia de nuestro fútbol. Su estreno estuvo ligado al contexto del Mundial de Brasil en 2014 y reforzó la idea de que cada torneo funciona como una cápsula emocional del país, y vaya que lo estamos viendo en esta temporada. Ilusión Nacional de 2014, un documental para que mantengas arriba el ánimo de fútbol en casa. Yo soy Clau Tenorio, mis redes sociales, Clau Tenorio MX, si quieres platicar conmigo sobre todo estoy en Instagram, pero en todas las redes me encuentras como Clau Tenorio MX, y sigamos con la música en Golden Hits de Stereo 100.

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Se nos acaba el domingo y también este Golden Hits de fin de semana. Muchas gracias por dejarme acompañarte. Yo soy Clau Tenorio, Clau se escribe con K. Y te recuerdo que también puedes escucharnos a través de tus bocinas inteligentes. Alexa reproduce Estéreo 100 Digital. Y en Estéreo 100 Digital, la música no para 24 horas. Ahí estamos contigo. Mañana, hablando de música que no para, tienes la música continua de Estéreo 100 desde las 9 de la mañana. Y yo estoy contigo en punto de las 10. Para escuchar juntos los Golden Hits de la estación y también para nuestro lunes de cine. Ya sabes que los lunes hacemos el programa juntos, así que si fuiste al cine, si viste algún estreno de películas, cuéntamelo a través de Clau Tenorio MX en Instagram, me va a dar mucho gusto compartirlo al aire. Que descanses, que tengas un gran inicio de semana, hasta mañana.

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0: Bienvenidas y bienvenidos a la Hora Nacional. Hoy, 12 de julio, vamos a arrancar la segunda mitad del año con mucha celebración, porque entramos a la recta final del Mundial Social platicando de las estrategias de seguridad y también de organización para esta gran fiesta futbolera.
1: Les vamos a presentar las estampas del Mundial Social con historias de distintos puntos del país y del mundo que muestran cómo viven este encuentro deportivo las y los mexicanos.
0: Además, si están planeando qué hacer los siguientes días, no se pueden perder la chilanguiada esta semana. Trae recomendaciones culturales, artísticas y de entretenimiento para aprovechar todo lo que se puede hacer en la capital y más allá.
1: También visitamos el Museo Textil de los Pueblos Indígenas y Afroamericanos con exposiciones que muestran las expresiones culturales de comunidades indígenas.
0: Conoceremos la historia de las mujeres tejedoras de San Felipe del Progreso en el Estado de México. Vamos a platicar de su trabajo artesanal y la importancia de los textiles como parte fundamental de la comunidad.
1: También tenemos una cápsula dedicada al Día Mundial del Rock, con un recorrido por la historia de este género que transformó la música y rompió paradigmas en todo el mundo.
0: Más adelante, Los Ángeles Verdes nos van a dar recomendaciones para viajar seguro por carretera en estas vacaciones de verano. Traen consejos prácticos para las y los automovilistas.
1: Y tendremos los flashazos del bienestar con información breve y útil sobre programas y servicios que apoyan a las familias en el país.
0: Cerramos esta primera media hora con la música de Kushmik, proyecto de la Ciudad de México que fusiona el reggae con sonidos latinos. Esto en el marco de la conmemoración del Día del Reggae el pasado 1 de julio. A una semana de que termine el Mundial Social, está bueno hacer un recuento, porque México volvió a colocarse como un gran anfitrión, no solo por la organización deportiva, sino por el ambiente que se vivió en calles, plazas, estadios y ciudades del país.
1: Desde la planeación se trabajó de manera coordinada entre autoridades federales, estatales y locales para garantizar las condiciones de movilidad y orden en todas las sedes, lo que permitió que fuera un evento con alta participación ciudadana.
0: Y algo que ha marcado la diferencia es la activación de espacios públicos. En Paseo de la Reforma se instalaron pantallas gigantes y zonas de convivencia, pero también hubo fanfest en alcaldías de la capital y en Monterrey y Guadalajara, acercando los partidos a miles de personas.
1: Además, se rehabilitaron canchas en distintas comunidades, lo que dejó un impacto más allá del torneo al fortalecer la infraestructura deportiva local y abrir espacios para niñas, niños y jóvenes.
0: También se implementaron dinámicas de participación, como la entrega de boletos y reconocimientos a las jóvenes destacadas en las cascaritas, en lo que el gobierno de México promovió el talento y la cultura del deporte.
1: Este Mundial Social deja la imagen de un país que no solo organiza, sino que integra, celebra y comparte el deporte desde lo comunitario. La fiesta del fútbol nos está dejando con muchas, muchas emociones. Goles que pusieron al público de pie, sonrisas, lágrimas de despedida, festejos intensísimos y un esfuerzo constante dentro de la cancha.
0: Es una edición memorable porque se hizo por primera vez en tres sedes, lo que permitió una participación más amplia en distintos puntos del país.
1: Vamos a ver cómo se vive la recta final del Mundial. Nuestro compañero Orlando Abad nos presenta las estampas del Mundial.
2: Hay momentos que duran apenas unos segundos, pero que se quedan para siempre. Las estampas del Mundial son justamente eso, pequeñas fotografías, postales de colección que guardamos en la memoria y que nos recuerdan que una fiesta deportiva también se construye con historias, emociones y encuentros entre personas. Este Mundial Social nos ha regalado imágenes que van mucho más allá de un estadio. Nos ha dejado escenas que hablan de identidad, de inclusión y de alegría de compartir una misma pasión. Una de esas postales fue ver a la presidenta de México, Claudia Sheinbaum, celebrar con entusiasmo los goles de la selección mexicana, acompañada de familias y aficionados, viviendo la emoción como millones de mexicanas y mexicanos. Una imagen que mostró cómo el fútbol puede reunirnos en una misma celebración. Quedará en la memoria el partido entre México y Ecuador, que pudo escucharse en Nahuatl. Gracias a aficionados que narraron en esta lengua originaria durante su transmisión en el Fan Fest del Campo Marte, acercando el fútbol a nuevas generaciones y reconociendo que la diversidad cultural también

también forma parte de nuestra manera de vivir este mundial. Otra estampa inolvidable llegó después de la eliminación de México. El gesto del jugador inglés Jude Bellingham con el joven mexicano Gilberto Mora, un abrazo, unas palabras y un intercambio de playeras que recordaron que más allá de la competencia, el deporte también representa respeto y admiración. Otras imágenes que no necesitan palabras son los rostros de millones de mexicanas y mexicanos en las calles festejando, plazas llenas de familias siguiendo cada partido, los abrazos entre desconocidos después de un gol, los rostros de niñas y niños que vivieron por primera vez la emoción de una fiesta del mundial en casa. Porque el fútbol también se juega en las calles, en las comunidades y en el corazón de quienes lo hacen suyo. Estas estampas son recuerdos pequeños en apariencia, pero enormes en significado. México celebró, compartió y convirtió el fútbol en una fiesta de identidad y unión.

0: La Ciudad de México tiene una de las ofertas culturales más grandes del continente. Hay más de 170 museos, 150 teatros activos y programación continua todo el año. A esto se suman zonas como el Centro Histórico, Chapultepec, Coyoacán, que funcionan todas como corredores culturales con actividades permanentes.
1: Hay una intensa actividad turística y artística que no se detiene. Festivales, exposiciones, rutas gastronómicas y espacios públicos que son puntos de convivencia. Vamos con la información que nos prepararon Orlando Abad y Germán Gastelum en La Chilanguía.
2: Bienvenidas y bienvenidos a una chilanguía más.
3: La ciudad invita a recorrerla sin prisa. Espacios como Coyoacán, la Roma y el Centro Histórico concentran mercados, cafeterías, museos y vida cultural constante, donde cada calle ofrece esa magia capitalina.
4: Y si buscas una experiencia profundamente mexicana,
5: lucharán dos de tres caídas sin límite de tiempo.
2: La lucha libre en la Arena México sigue siendo uno de los espectáculos más representativos. Máscaras, tradiciones, narrativa deportiva y cultura popular en un mismo escenario.
3: Y dentro de la oferta teatral infantil, el domingo se consolida como un día clave en el Teatro Telón de Asfalto.
2: ¿Por qué?
3: Dos estrenos, mi Germán. Destacan dos estrenos en su genial programación.
2: Bueno, el primero es Benito, una aventura musical que se presenta todos los domingos a las 14 horas, con una historia centrada en la autoestima, el bullying y la importancia de creer en uno mismo.
3: No caigan en el síndrome del impostor, crean en ustedes mismos. El segundo es El Dragoncito, que no sabía rugir. Un musical didáctico que se presenta los domingos a mediodía, a las 12 horas, donde un pequeño dragón busca descubrir su voz y su identidad.
2: Bueno, es de saber que ahí hago un personaje para que vayan a verlo.
3: Sí. Ambas propuestas convierten el teatro en una herramienta de formación emocional.
2: Así, entre recorridos urbanos, museos, lucha libre y teatro infantil, bueno, la Ciudad de México confirma su diversidad cultural como una experiencia que se vive todos los días.
3: La invitación es clara: salir a caminar la ciudad y dejarse llevar por sus múltiples formas de expresión.
2: Tal vez te puedo hacer la hurracarrana.
3: Ay, sí, es cierto.
0: Y hablando de oferta cultural, en el Centro Histórico de la Ciudad de México abrió el Museo Textil de los Pueblos Indígenas y Afromexicanos, un espacio que pone en primer plano una parte fundamental del patrimonio cultural del país.
6: Este museo no solo exhibe piezas, documenta procesos, técnicas y saberes comunitarios que han sobrevivido a lo largo del tiempo y reconoce a las personas que tejen identidad, memoria y economía en muchas regiones del país. Vamos a ver y escuchar una cápsula sobre este museo.
7: En el corazón del Centro Histórico de la Ciudad de México, frente al Templo Mayor, abrió sus puertas el Museo Textil de los Pueblos Indígenas y Afromexicanos, un espacio dedicado a reconocer la diversidad y riqueza cultural que habita en los textiles de México. Ubicado en el histórico Palacio del Marqués del Apartado, construido entre finales del siglo XVIII y principios del XIX por el arquitecto Manuel Tolsá, el museo reúne distintas capas de la historia de la ciudad. Además de su valor arquitectónico, conserva vestigios arqueológicos hallados durante su restauración, entre ellos esculturas y restos de una antigua escalinata mexica que pueden apreciarse a través de su ventana arqueológica. Los textiles forman parte de la vida cotidiana, ceremonial y comunitaria de numerosos pueblos indígenas y afromexicanos. En ellos se preservan conocimientos, técnicas, materiales y símbolos que han sido transmitidos de generación en generación. A través de una colección integrada por obras de maestras y maestros artesanos de distintas regiones del país, el MUT invita a conocer la profundidad histórica, técnica y cultural de estas expresiones, así como los procesos de tejido, bordado, hilado y teñido que continúan vigentes en las comunidades. La experiencia incluye una sala interactiva donde podrás explorar técnicas textiles, fibras, tintes y territorios, además de conocer el nombre de diversas prendas en sus lenguas originarias. También cuenta con un área lúdica que acerca a niñas, niños y familias al universo textil mediante el juego, la creatividad y la exploración. Puedes realizar tu recorrido con visita guiada o mediante una audioguía disponible en español, inglés y náhuatl. Ven a descubrir las historias, los saberes y las culturas que viven en cada textil. Te esperamos en el Museo Textil de los Pueblos Indígenas y Afromexicanos.
0: En San Felipe del Progreso, en el Estado de México, el trabajo de las mujeres tejedoras es una expresión de su cultura. Cada pieza textil refleja historia, territorio y conocimiento heredado.
6: Es una actividad que no solo tiene valor económico, sino también social y simbólico. En muchos casos, el tejido se convierte en una forma de organización comunitaria y de transmisión de identidad entre generaciones. Vamos a conocer más sobre su trabajo en la siguiente cápsula.
8: En cada puntada hay historia, en cada hebra memoria. El telar no solo entrelaza hilos, sostiene una identidad que se niega a desaparecer. En comunidades de San Felipe del Progreso en el Estado de México, mujeres artesanas mantienen viva una tradición que se porta con orgullo y que más allá de la estética representa raíces profundas.
9: Aprendí el orgullo de aportar el traje como recuerdo de ellos. Siempre es el mismo traje y pues no cambia. No es como la ropa de otros que cambian de moda, pero esto no cambia en nada porque sigue igual.
10: Pues yo de los que hago de esto, compro el hilo o preparo la lana y se lava, se pinta. De lavarlo cuesta mucho. Se pone la pintura y se hila, se prepara todo el material, se urde la varilla así y ya después se pone a tejer uno.
8: El telar se convierte entonces en un lienzo donde la imaginación cobra vida. Cada diseño es único, cada figura tiene un significado y cada pieza cuenta una historia distinta.
10: Le dibujo a ese, le pongo conejos, pájaros, colibrín. Ahí le puedo meter varios dibujos.
11: Actualmente ya estamos usando ahorita las jóvenes que ahorita estamos viviendo en esta actualidad y al mismo tiempo ahorita los alumnos que van a la escuela lo ocupan también un día a la semana que lo llevan como parte del uniforme y a los niños llevan el pantalón de manta y la camisa de manta junto con el bordado que lleva como se identifica como ropa mazahua de aquí de San Felipe del Progreso.
8: Así, entre telares y colores, estas mujeres no solo crean ropa, resguardan una herencia. Sus manos tejen identidad, dignidad y resistencia, y en cada prenda llevan consigo un mensaje claro. Mientras haya quien la porte con orgullo, la tradición mazahua seguirá viva.
6: El Día Mundial del Rock se celebra cada 13 de julio. Esta fecha reconoce la influencia de un género que transformó la música y la cultura contemporánea, rompiendo esquemas con referentes globales como los Beatles y los Rolling Stones. Estas bandas tuvieron un impacto que definió nuevas formas de identidad y de expresión.
0: En México, el rock también se consolidó en una escena muy diversa y con mucho peso cultural, con bandas como Caifanes, Fobia, La Maldita Vecindad y Los Hijos del Quinto Patio, El Aragán y Lead and Roll, que ampliaron el lenguaje del género desde lo urbano, lo alternativo y lo social. Vamos a ver y escuchar un reportaje sobre el tema.
12: El rock no es solo un género musical, es una forma de mirar el mundo, una expresión que ha acompañado a generaciones enteras para cuestionar, celebrar, resistir, enamorarse y encontrar identidad. Cada 13 de julio se conmemora el Día Mundial del Rock. Una fecha inspirada en el concierto Live Aid, realizado en 1985 para recaudar fondos contra la hambruna en Etiopía. Aquella transmisión reunió a millones de personas y confirmó que la música puede convertirse en una poderosa herramienta de solidaridad. En México, el camino del rock ha enfrentado censura, cambios culturales, transformaciones tecnológicas y una industria que constantemente se reinventa. Sin embargo, ha logrado permanecer vivo porque nunca ha dejado de conectar con las personas. Quienes han dedicado su vida a este género saben que el verdadero motor del rock no es de la fama, sino en la pasión por la música. Es el caso de Cha, músico, bajista y fundador de Fobia, Gran Sur, y creador del concepto Moderato.
13: Yo empecé a tocar
6: porque antes que nada soy fanático, soy fan, como dicen ahora, ¿no? Desde muy chiquito escuchaba discos de rock por influencia de mis tíos, de mis papás. Es padre que como que todos escuchaban algún tipo de rock o de música diferente, entonces como que eso me formó. Me encanta la música, me encanta la historia detrás de la música, las biografías, dónde grabaron, qué hicieron, cómo lo hicieron. Entonces como que eso me motivó mucho a tocar y tuve la suerte de encontrar gente súper talentosa cuando empecé a tocar, que son mis compañeros de Fobia, con los que llevamos ya varios años haciendo música. Y lo emocionante de todo esto, además de hacer la música, es que la gente cante nuestras canciones. Eres sangre. El último show que hicimos, al menos en la Ciudad de México, Guadalajara y Monterrey, fueron muy emocionantes, que había diferentes generaciones cantando nuestras canciones. Y son canciones que las primeras las hicimos cuando teníamos 18 o 20 años. Creo que eso es lo padre del rock, que es algo que te puede acompañar toda la vida.
12: Esa capacidad de trascender el tiempo es una de las grandes fortalezas del rock. Hay canciones que pasan de padres a hijos y de hijos a nietos, que conservan el mismo poder de emocionar décadas después de haber sido escritos. Pero mantenerse vigente durante tantos años también implica resistir, como menciona Luis Álvarez de El Aragán y Compañía.
13: Es un trabajo de aguante. Sobreponerte a todas las crisis, todas las pérdidas que pueden haber. Sí. Es como una familia, sí. Una banda es como una familia. Y mantenerlos unidos a estos niños, pues es algo difícil, pero seguimos después de 35 años. Es tiempo de cambiar, darle un giro a mi
12: personalidad. La historia del rock también ha cambiado junto con la tecnología. Cambiaron las herramientas y las formas de producir, pero la necesidad de crear permanece intacta, como dice Cha.
6: Antes, te digo, no había como estas facilidades y ahora puedes tener programas de computadora que te ayudan a hacer todo esto, ¿no? Y esto implica que haya mucha música muy distinta y cosas muy nuevas. Pero, a fin de cuentas, está estas ganas de decir algo. Entonces, va cambiando, va evolucionando y el rock en particular ya no es esta fuerza comercial que había en algún momento, esta fuerza cultural tan fuerte que fue en algún momento en los años 60, por ejemplo, en los 70, incluso todavía en los 90. Creo que ahorita ya ha cambiado. Lo llevan matando desde hace años, ya sabes, todo el mundo dice que el rock ya se murió y que ya se murió. Y sí, tal vez ya no sea tan presente como antes en los festivales, por ejemplo, los grupos que son los headliners que les llaman, pues son grupos que tienen 30 o 40 años, no hay grupos nuevos headlineando, son muy pocos y muy raros y no logran tener estos públicos masivos como en su momento lo tuvieron, pero se están haciendo cosas muy interesantes y vuelve a ser música de nicho. Yo lo comparo mucho con el jazz, que el jazz ha estado ahí siempre y los grupos nacionales e internacionales están haciendo cosas súper interesantes y yo creo que en algunos años va a haber un resurgimiento del rock con todas estas bandas y con toda la gente que está haciendo música ahora.
12: El rock sigue encontrando nuevos públicos. Ya no pertenece únicamente a quienes crecieron con él. Ahora también emociona a niños, niñas y jóvenes que descubren estas canciones por primera vez. ¿Cómo nos comparte Toño Lira de Lira and Roll?
14: Muchísimos chavos de 16, wow, 17 años. Sí.
15: Sí, chavitos, digo, que realmente en estos conciertos donde vamos, que son las ferias de ahí de los estados, pues bueno, va todo tipo de gente, va la familia, la abuelita, la tía, los niños, y es bien padre ver que se acerquen y escuchen ese tipo de música. Obviamente las rolas, como repito, pues son de amor, de desamor, realmente no es para agredir a nadie, la pasamos de maravilla, y qué chido que se vayan sumando estas nuevas generaciones y que este rock and roll continúe, ¿no? Pero el rock no tiene la culpa
12: de lo que pasa aquí. Quizá por eso el rock sigue resistiendo al paso del tiempo, porque nunca ha dependido únicamente de las listas de popularidad o de la moda. Mientras exista alguien dispuesto a contar su historia con una guitarra entre las manos y alguien más dispuesto a hacer la suya, el rock seguirá encontrando nuevas voces para mantenerse vivo.

0: En las vacaciones de verano hay mucha más gente en las carreteras, por lo que la prevención es muy importante.
1: También es muy importante planear la ruta con anticipación y verificar las condiciones del camino. Y para platicarnos más del tema, nos acompaña la maestra Sandra Díaz, directora general de Los Ángeles Verdes. Maestra, bienvenida a La Nación.
2: Muchas gracias por la invitación, siempre contenta de poder compartir las experiencias, sobre todo para que la gente transite segura.
0: En esta temporada de verano me imagino que la chamba para ustedes aumenta muchísimo.
2: Comentarles justo que para nosotros tenemos tres temporadas principales, que son las vacaciones, que es temporada de verano. Hicimos un banderazo el lunes 29 de junio, en donde pues se da esta apertura, este nuevo inicio de temporada de verano, y siempre invitar a todas las recomendaciones para que la gente que viaje a través de nuestro país lo haga de manera segura.
1: ¿Cuáles serán las principales recomendaciones?
2: Para empezar, ahorita estamos en temporada de lluvias, es súper importante contar con nuestra kit de refacciones en el coche. Siempre antes de salir, verificar también que contemos con una llanta de refacción. En la temporada de lluvias, verificar que nuestras llantas estén en buen estado. Eso nos puede salvar de accidentes o de cualquier contingencia que nos encontremos en el camino. Contar con planeada la ruta. Para eso también ponemos a disposición el 078, en donde Los Ángeles Verdes te pueden ayudar a planear tu ruta de manera segura. Si vas a la playa, si vas a algún destino a visitar a la familia, bueno, que sepas el estatus carretero también al momento, porque pues sabemos que a veces las carreteras están cerradas. Ya lo decía yo, en temporada de lluvia también los derrumbes, los deslaves y las carreteras se cierran. Entonces es importante contar con toda esta información antes de salir. Ya que sales siempre, Los Ángeles Verdes apostamos por la prevención para que sepan cuáles son los límites de velocidad, hay que respetarlos, manejar sin consumir bebidas alcohólicas, portar el cinturón de seguridad, serían las principales recomendaciones.
1: Descansados también.
2: Descansados, invitamos a la gente, sobre todo cuando hacen viajes de vacaciones con la familia, que viajen en horario de día, es mucho más fácil la visibilidad, verificar las luces, los líquidos de los vehículos, ahorita como ya lo decían, las lluvias, los limpiaparabrisas, que estén funcionando.
1: Los cables para pasar corriente de
2: coche. Esto viene en el kit de los que vienen los vehículos, son los cables, como ya lo mencionábamos.
1: Checar que el extintor esté todavía funcionando.
2: Que no esté caduco, exactamente. Los birlos de seguridad, nos hemos topado con que se vuela la llanta y cuando quieren hacer el cambio de llanta, no se puede porque no está el birlo de seguridad y ya no se puede cambiar.
1: Claro.
0: Maestra, si en esta temporada nos toca la mala suerte de que hay un aguacero en la carretera, o niebla muy intensa, por ejemplo, que también en esta temporada es muy común, ¿qué tenemos que hacer para manejar con más seguridad?
2: Principalmente decimos que cuando está lloviendo, cuando está un tema de una neblina, se tiene que bajar la velocidad. Si el límite permitido son 100 kilómetros, bajarlo 20 más, o sea, 80, porque eso nos va a dar mucha más momento de respuesta, ¿no? La distancia que tenemos hacia un coche hay que guardarla el doble, porque bueno, esto en tiempo de respuesta es mucho más seguro para la gente que va conduciendo. Invitamos también a todos a que revisen lo de las llantas, eso es súper importante. Hay una prueba muy sencilla que es, la puede hacer todos en casa, que es la de la moneda de, ya sea de 10 o de 5 pesos.
1: Esa, a ver.
2: Se las voy a explicar, es muy sencillo. En la llanta ya ven que tienen estas figuras, estas ranuras. Los que no conocen exactamente el desgaste de sus llantas, bueno, pueden insertar la moneda en las ranuras. Si la moneda toca el segundo color, que es el círculo del medio, es que está en buen estado todavía, no tiene tanto desgaste. Y si ya está tocando el primer color, ahí es donde podríamos decir que ya es necesario el cambio de llanta.
1: Redes sociales, páginas de internet, claro, todo esto que es bien importante.
2: Claro, tenemos tres maneras de contactar a Los Ángeles Verdes. 078, estamos de 8 de la mañana a 8 de la noche. Tenemos la aplicación web, que está también en las dos tiendas, tanto en Android como en iOS. Y tenemos la manera que los encontramos en carretera. Estamos en 233 rutas a lo largo de este país. Entonces, bueno, si los encuentran Los Ángeles Verdes, como ya lo decíamos, orillarse, el cofre levantado es una señal, pues, de que se necesita auxilio mecánico.
0: Muchísimas gracias, maestra, por acompañarnos una vez más, por todas estas recomendaciones.
2: Sí, muchas gracias a ustedes. Invitar a que salgan y conozcan nuestro país, que es hermoso.
1: Hermosísimo. Y viajar por carretera es increíble.
2: Así es.
1: Muchísimas gracias. Y gracias a todos ustedes. No se vayan.

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2: En la evolución del reggae contemporáneo en México han surgido proyectos que recuperan la raíz del género al mismo tiempo que lo reinterpretan con sonidos actuales y producción moderna. Kushmik es parte de una generación que entiende el reggae como un espacio vivo de exploración musical.
3: Kushmik, bienvenidos a la Hora Nacional, qué gusto tenemos por acá.
4: ¡Yes!
5: Muchas gracias por invitarnos.

0: Cerramos esta primera media hora en el marco del Día del Rock, recordando que la música también es una forma de encuentro y de conciencia colectiva. El rock, con su historia de rebeldía, pero también de reflexión, nos recuerda la importancia de la paz, el respeto y la cultura para la convivencia.
1: Vamos a una pausa y nos despedimos de algunos de ustedes. Pero antes le queremos mandar saludos a Ana Laura Martínez, Jorge Iván Pérez, María Fernanda López, Carlos Alberto Ruiz, Daniela Sánchez y José Manuel Hernández en la Ciudad de México.
0: También saludamos a Valeria Torres, a Andrés Moreno en Zacatecas, Fernanda Aguilar, Miguel Ángel Cruz, Mariana Salas, Diego Hernández, Andrea Vargas, Jesús Ramírez, Paulina Ortega y Sebastián Navarro.
1: También para Gerardo Domínguez, Verónica Muñoz Centeno, GEMES Electrificaciones en Toluca, Iván Juárez y Cecilia Godínez, Alicia BFG, José Luis Hernández Álvarez, María Isabel Gutiérrez Laguna y Blanca Estela Pérez Montaño en Puebla.
0: Muchas gracias por acompañarnos todos los domingos. 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Y también nos pueden contactar en el siguiente número. Apúntenlo. 55 3483 4239 o mandarnos un correo a lahoranacional@segov.gov.mx. No se vayan, ahorita regresamos con más información, salud, cultura y música.
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0: 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Ya regresamos con la segunda mitad de La Hora Nacional. En los próximos minutos les vamos a platicar de la rehabilitación cardíaca, un proceso esencial para la recuperación de las personas que han tenido problemas del corazón.
1: Celebramos el Día del Abogado reconociendo su trabajo, la importancia de esta profesión y su papel en la justicia.
0: Vamos a platicar sobre las consultorías jurídicas gratuitas, un servicio que lleva orientación legal y notarial a la ciudadanía. Conoceremos por qué estos espacios son tan importantes y qué tipo de trámites y asesorías ofrecen.
1: Platicaremos con el grupo Kushmik sobre su propuesta musical que fusiona reggae con jazz y con otros géneros musicales latinos por ahí.
0: Y además conoceremos la obra de teatro Suficiente, que hace una reflexión sobre un futuro distópico de la juventud en México. No se vayan porque saben que se va a poner muy bueno.
1: La rehabilitación cardíaca combina ejercicio, educación y apoyo en un esquema que está diseñado para pacientes que tuvieron un infarto o una cirugía del corazón y la verdad es que les ayuda mucho a recuperar su salud.
0: Es muy importante que la gente sepa que existe esta rehabilitación. No solo mejora la salud física, sino que le da a los pacientes herramientas para retomar su vida. Para conocer más del tema, vamos a la entrevista que hicimos Rosalba Aguirre y un servidor.
2: Familia de La Hora Nacional, las enfermedades cardiovasculares son las principales causas de visita al doctor. Y más aún cuando ya se ha pasado por alguna cirugía o algún infarto. La rehabilitación cardíaca es fundamental.
0: Y hoy, una vez más, nos acompaña aquí en La Hora Nacional el doctor Jorge Lara, especialista en cardiología y rehabilitación cardiovascular. Doctor, bienvenido una vez más aquí gracias, a la casa, es un a placer. La Hora Nacional.
3: Muchas gracias.
0: Cuéntenos, ¿qué es exactamente la rehabilitación cardíaca y cuál es su objetivo principal?
3: La rehabilitación cardíaca es un programa interdisciplinario en el que a través de distintas intervenciones, básicamente entrenamiento, nutrición, atención psicoemocional y control de factores de riesgo, pretendemos fortalecer corazón, mejorar su circulación y restaurar la salud que el enfermo perdió por la enfermedad cardíaca. Sí. Digamos que es el objetivo, pero sí es bien importante entender que su acción es multimodal y es interdisciplinaria.
2: ¿Cuáles son los factores que predominan en este tipo de rehabilitación? ¿Qué es lo que tenemos que considerar?
3: Básicamente tomamos todo en cuenta, porque aunque el eje central podemos decir que es el ejercicio físico, que es de dos tipos, se les da resistencia aeróbica y se les da entrenamiento de fortalecimiento muscular, control de peso, el tabaco, la reducción del estrés y la ansiedad, la mejora alimentaria, en fin, realmente es todo un equipo según las necesidades de cada paciente para que pueda controlar todo lo que tiene que ver con su optimización. Programas de rehabilitación cardíaca y prevención secundaria, de hecho, no solamente porque podemos atender antes de que se presente la enfermedad, claro. Y entonces haciendo prevención secundaria a través de esta serie de programas, podemos ayudar al enfermo a que no repita el evento cardiovascular.
2: Y qué importante también para ayudar en esta rehabilitación es la familia, ¿no? Y el entorno, sí, del paciente.
3: Sí, es crucial en el entendimiento de la enfermedad y en el apoyo al enfermo. Hay que decir que en realidad la rehabilitación cardíaca tiene como objetivo empoderar al paciente, utilizamos mucho esta palabra en rehabilitación, para que él se haga cargo de su enfermedad, entienda qué lo llevó a ese estado y qué tiene que hacer para recuperarse. Pero siempre cuando hay una familia, un grupo primero de apoyo más sólido que ayuda a darle estructura al paciente, los resultados suelen ser mejores. Hay una estadística que es muy alarmante porque 2/3 partes de los pacientes que tuvieron, por ejemplo, un infarto, hablando solo del infarto, tienen depresión. Es una estadística fuerte. Y de esos, quienes tienen depresión tienen más probabilidad de morir asociado a la depresión que aquellos que no lo están. Entonces, la atención psicoemocional, de entender los móviles del paciente y su condición para atacar el tema depresivo, es importante. Porque si no, de otra manera, dejamos al paciente a la deriva en el riesgo asociado a que la esfera psicoemocional no está restaurada y eso le puede traer complicaciones a largo plazo. O abandonarse, se dejan y al dejarse ya no atienden su salud, ya no ven de la misma manera la vida. Y entonces se nos va, sí, se nos va a pique el paciente.
2: El estar bien emocionalmente implica que también como que le pongan más ganas y más entusiasmo a la rehabilitación física, ¿no?
3: Justo. Y creo que aquí vale la pena hacer entender al auditorio que después de un evento cardíaco, de un diagnóstico, hay algo más. La rehabilitación cardíaca es una puerta que llama, es alguien que llama a la puerta diciéndote qué sigue después del infarto, qué sigue después de la cirugía de corazón, qué sigue después del evento cardíaco. Aquí no se acaba. Realmente hay un gran margen de recuperación que tenemos delante si lo sabemos encauzar a través de esta intervención llamada rehabilitación cardíaca.
4: Así es.
2: Doctor, sus redes sociales, ¿dónde podemos obtener más información al respecto?
3: Bueno, pueden escribir al correo electrónico cardiofit.mex@gmail.com o en Instagram estamos como @JorgeLaraCardio por si quieren también tener ahí alguna aproximación.
4: El corazón emocional y el corazón físico, ¿no, doctor?
3: Es correcto.
4: Muy importante las dos. Doctor Jorge Lara, una vez más le agradecemos muchísimo que nos haya venido a visitar aquí a la Hora Nacional.
3: Al contrario, muchas gracias por la invitación como siempre.
2: Qué muchas gusto. Gracias, doctor.
4: Y gracias a ustedes, por favor, no se vayan.
5: Cuidadito, cuidadito, cuidadito.
1: En México el ejercicio del derecho es una parte esencial del funcionamiento institucional del país. Hoy, 12 de julio, en el Día del Abogado, vamos a reconocer a las personas que contribuyen precisamente a la interpretación y aplicación de las leyes. En el país se calcula que hay alrededor de 250 mil profesionales del derecho, con presencia tanto en ámbitos públicos como en privados y académicos.
0: Y más allá de las cifras, esta profesión tiene un impacto directo en la vida social porque garantiza el acceso a la justicia y el equilibrio entre derechos y obligaciones.
6: Cada 8 de julio, México conmemora el Día de la y el Abogado, una fecha para reconocer a quienes dedican su vida a la defensa de la justicia, los derechos y el cumplimiento de las leyes. Su trabajo está presente en prácticamente todos los ámbitos de la sociedad, desde los tribunales y la defensa de los derechos humanos, hasta la asesoría en empresas, instituciones públicas, comunidades y personas que buscan resolver conflictos. En nuestro país, de acuerdo a las cifras del Instituto Nacional de Estadística y Geografía, existen más de 400.000 personas ocupadas en áreas relacionadas con el derecho, una profesión que abarca distintas ramas, como el derecho penal, civil, familiar, laboral, administrativo, constitucional y la defensa de los derechos humanos. Detrás de cada expediente, de cada juicio y de cada resolución, hay historias de personas que buscan justicia y especialistas que trabajan para garantizar que sus derechos sean respetados. Para la abogada Gladys Pérez Martínez, ejercer esta profesión representa una responsabilidad y una vocación de servicio.
7: Ser abogada para mí significa una entrega total, ayudar a las personas, buscar los principios de igualdad, de justicia, de equidad. Significa proteger a los que menos pueden, a los que requieren de un profesional para hacer valer sus derechos.
6: El camino de las mujeres en la abogacía también ha significado abrir espacios y romper barreras.
7: Nada más que dividir es combinar. Combinar porque cada una de las, tanto la profesión como la familia, requieren sus propios espacios, sus propios tiempos. Y a veces el ser abogada también requiere de tiempo, de dedicación, de esfuerzos y tiempo prolongado. Pero combinándolas, estas dos profesiones, porque finalmente tener la familia también es una profesión y las dos profesiones se pueden combinar perfectamente.
6: Para Ricardo Peralta, maestro en Derecho Constitucional y Administrativo y profesor de Derecho Penal en la Facultad de Derecho de la UNAM, convertirse en abogado fue una decisión marcada por la vocación.
8: Servir es mi vida. Nunca me voy a limitar para ayudar a los demás. El ejercicio de los derechos, la defensa de los derechos, conocer las distintas realidades de mi país, la oportunidad de conocer prácticamente todo el territorio nacional, de poder cambiar los destinos de personas, es invaluable y tiene una altísima responsabilidad humana. Esa parte es importantísima en la vocación y la profesión que uno elija.
6: Porque la abogacía no solo se trata de leyes, sino de personas, de historias y de la búsqueda permanente de justicia.
8: Para mí, no solamente es una responsabilidad enorme cambiar sus destinos, sino es invaluable y de alta responsabilidad humana. La transparencia, la integridad, la confianza que le transmites a las personas o las empresas que te consultan en un asunto legal, y por supuesto tiene que ver con la construcción de tu persona, del prestigio de la profesión, sobre todo cuando ese trabajo suma al Estado de Derecho.
6: Las y los abogados son un pilar del Estado de Derecho, un compromiso con la justicia y con un México más equitativo.
1: Las consultorías jurídicas gratuitas son un servicio que acerca la orientación legal y notarial a la ciudadanía.
0: En estos espacios se dan asesorías para realizar trámites y ayudan a resolver dudas sobre patrimonio, testamentos, escrituras y otros asuntos legales en jornadas que se hacen en distintas alcaldías. Y seguimos aquí en La Hora Nacional y ahora nos acompaña el notario Alfonso Cermeño Infante. Y justamente el notario Cermeño nos va a hablar cómo podemos hablar con nuestros notarios y qué se puede hacer para que no nos cueste o no nos cueste tanto.
9: Claro, ¿cómo están? En este gran programa en el que participa el notariado. Gracias, Cha, gracias, Leo. Les agradezco mucho la invitación. ¿Cómo participar y cómo acudir a una asesoría jurídica gratuita que es la que hace el notario? El notario participa con asesorías jurídicas en toda la República, dependiendo de cada colegio. El Colegio de Notarios de la Ciudad de México tiene organizadas en la sede del colegio y en todas las alcaldías. Normalmente en el colegio son martes, miércoles y jueves, mediante cita, acuden las personas y pueden presentarse. En las alcaldías estamos llevando a cabo jornadas notariales, por ejemplo, la semana pasada fue la jornada en Tlalpan, hace unos días fue en Azcapotzalco, también ya tuvimos en Iztapalapa. Hemos tenido en diferentes alcaldías la asesoría jurídica gratuita. Ahí lo que es importante es que la ciudadanía se entere de qué día tienen esas asesorías para que se acerquen y se les dará la asesoría jurídica. Nosotros tenemos esta asesoría jurídica con el colegio y para toda la sociedad. Sin embargo, hay asesoría que se hace, como son en las alcaldías, combinadas con el gobierno de la ciudad. Por ejemplo, en el Zócalo atendemos a más de 60 gentes en un solo día. En las alcaldías más de 100, depende de cuánta gente va. En el Colegio Notarios alrededor de unas 30, más o menos son la gente, porque es mediante cita y todo. Y en las otras que tenemos en sede permanente, en las alcaldías se atienden hasta 10 más o menos. Esta asesoría no le cuesta nada absolutamente a la ciudadanía. Ellos acuden, nos exponen su problemática y el notario les da una asesoría. No es por cualquier persona, o sea, vamos los notarios a atender a la gente y le damos la información. Nos preguntan muchísimo sobre sus escrituras, sobre todo lo que más tenemos son los problemas sucesorios. En la Ciudad de México tenemos la jornada notarial. La jornada notarial que además ya está en ley y te permite, jornada notarial, poder obtener un subsidio dependiendo del valor catastral de tu inmueble en una venta. Y en el programa sucesorio también te permite el subsidio hasta un 80-90%. Entonces, eso ayuda muchísimo a que la gente que tramita la sucesión pueda después adjudicar los bienes y transmitir a lo mejor por donación. Estas jornadas notariales ya tenemos en esta forma gratuita. 48 años estamos cumpliendo exactamente ahorita de estar dando este servicio en la Ciudad de México. Entonces, estas ayudas que hace el gobierno en compañía del notariado ha podido hacer que podamos ayudar a la gente y que la gente pueda tener regularizada su propiedad.
1: Ahora, ¿cómo podemos como ciudadanos tener información, más allá de lo que usted nos está diciendo, de cuándo nos toca nuestra jornada notarial con asesoría gratuita para poder lanzarnos a nuestra alcaldía o, en el caso de estar en otro estado de la República, a la oficina del Colegio de Notarios de nuestra entidad?
9: Exacto. El Colegio de Notarios de la Ciudad de México, pues buscando Colegio Notarios, or.mx, en Twitter, en Facebook, en todos los se encuentra el nombre de Colegio Notarios, en X, en fin. ahí se puede obtener inmediatamente la información de dónde exactamente se van a llevar a cabo las alcaldías, en qué alcaldías, qué fechas, esa información se les da y así ya la gente se puede acercar ese día a su alcaldía. Ahora, a nivel nacional, cada colegio debe tener programado qué fecha o qué lugares. El Estado de México también tiene muy, muy similar. Todo igual que nosotros, la asesoría jurídica gratuita, la que pueden acudir al colegio de notarios, en fin, todo eso lo hacen muy similar.
1: Entonces, buscar igual en internet colegio igual, de notarios y tu entidad.
9: La entidad, exactamente. Y con eso pueden ver costo de escritura más económica, subsidios en la escrituración, testamento también a bajos costos, y otros programas, por ejemplo, la voluntad anticipada, todo lo que se puede hacer, y sobre todo para la gente de escasos recursos, automáticamente.
4: Y que es muy importante que tengamos todo eso en regla y como debe ser, ¿no?
9: Como debe ser, efectivamente.
4: Notario, muchísimas gracias, le agradecemos mucho su visita aquí a la Hora Nacional.
9: Muchas gracias a todos, acuda a su notario y con muchísimo gusto en estos casi 50 años atendiendo en forma gratuita con mucho gusto.
1: Ya se la saben, no hereden problemas, visiten a su notario y quédense aquí en la Hora Nacional.
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4: Suficiente es una obra de teatro que plantea un escenario donde las tensiones se llevan al límite por una convivencia forzada entre jóvenes que están siendo evaluados por un sistema que los califica.
1: La obra, escrita y dirigida por Aida del Río, se sitúa en un México de un futuro, pero un futuro cercano, y toca temas como salud mental, presión familiar, expectativas sociales. Y para platicar un poquito más de este proyecto, hoy nos acompaña Mario González Solís. Bienvenido, Mario, a la Hora Nacional.
13: Hola, ¿qué tal? Mucho gusto, muchas gracias.
4: Al contrario, gracias a ti por estar con nosotros. Ya brevemente platicamos de qué va la obra, pero si nos puedes, por favor, ampliar un poquito más la información, porque además es la segunda vez que se presenta, ¿no? Ya hubo una presentación hace 1 o 2 años y ahora con algunos pequeños cambiecitos. ¿Cómo ves este México del presente y este México del futuro?
13: Ay, pues es muy interesante porque creo que cuando empezamos a crear esta obra la estábamos evaluando y la estábamos visionando desde un futuro probable. O sea, como que teníamos estas dos vertientes, del futuro probable y del futuro posible, ¿no? Entonces estábamos como un poco más jugando con el futuro posible, pero pues ya ha pasado un par de años desde que eso pasó y entonces un montón ha cambiado y de pronto hay una cosa como muy distinta que hace que la obra incluso se sienta como que se tenía que mover, ¿no? Entonces en esta ocasión pues la hemos movido también un poquito.
4: Que es una obra que además escribió Aida del Río, que también es actriz.
13: Sí.
4: Me llama mucho la atención que es una puesta en escena enfocada a los jóvenes, que les va a tocar a ellos este mundo. Digo, uno como sea ya va de salida.
1: Pero las criaturas,
4: oye.
13: Sí, sí, sí. Sí, la obra está situada en el 2038, o sea, digo, ya cada vez más cerca, ¿no?
1: Mañana.
13: Ajá.
1: Pasado mañana. Pero
13: entonces estamos hablando de que estos personajes en teoría nacieron en el 2020, ¿no? O sea, en el año de la pandemia, o sea, como una cosa que pues es muy complicada. Ellos nacieron ya en un universo en el que pues, la cosa es completamente distinta.
4: Sí.
13: Y que va avanzando rapidísimo. Y que las expectativas están a flor de piel y que la comparativa en redes sociales y que la conversación es completamente diferente. Entonces, pues sí, nos toca ver a este grupo de jóvenes posibles que se están enfrentando a un universo, pues, donde hasta para entrar a la universidad tienen que hacer un programa en donde a fuerzas tengan que pasar y que el programa les va a decir que tienen que estudiar. Es como una cosa que va limitando, pero que de pronto sí parece un reality show, pero es que de pronto la sociedad y cómo estamos organizándonos en el mundo parece eso, ¿no?
1: ¿Es el público joven el que tiene que ver esa obra o también padres y madres de familia angustiados, adultos como nosotros, sí, que como dices ya la libramos más o menos? ¿En quién están pensando? O sea, ¿quién tiene que recibir los aprendizajes de esta obra suficiente?
13: La obra nace desde una inquietud de Claudia Chuf, Ella es una terapeuta y además pues como que se dio cuenta de las estadísticas como tan alarmantes que existen sobre el suicidio en adolescentes, ¿no? Y que cada vez van más al alza. Entonces, nace desde esta pues inquietud y esta preocupación y quería hacer una obra que expresara las problemáticas de los adolescentes. Entonces, a partir de ahí, creo que la obra le habla a los adolescentes para que sepan que están acompañados, para entenderse, para saber que hay un espacio en donde, digo, hemos pasado por la adolescencia, todas las personas que estamos aquí, sí. Y pues es una cosa que puede ser muy trágica, pero también muy hermosa. Entonces, como que la obra apuesta por decir, hay un espacio, hay otras personas, no estás sola, no estás solo, estás acompañándote de personas que hemos vivido esto y de personas que lo están viviendo contigo.
4: Y personas, reales.
13: Que lo vivirán, claro, y personas reales, estamos aquí.
4: Claro.
13: Y creo que también... Para los jóvenes es eso, pero para los padres es entender que sus hijos van a pasar por un proceso muy delicado y muy complicado como es el de la adolescencia. Y quienes no son padres, quienes somos adultos sin hijos, vamos a poder entender que existe esta población y que nosotros pasamos por ahí. Entonces, como que también hay mucho prejuicio en la adolescencia, hay muchas cosas que nos hacen sentir que los adolescentes solo están como... De pronto como para estorbar, ¿no? Como para hacernos caras y para jugar. Y
4: entonces, siendo adolescentes.
13: Claro, como que no, y no les damos el lugar,
4: claro.
13: Que es real, que son personas. Uh-huh. Y entonces como personas necesitamos vernos como personas. Sí. Entonces es una obra que es apta para todo público y todo el mundo se va a llevar una lección con respecto a vernos.
4: Muy bien. Mario, rapidísimo, porque ya se nos acabó el tiempo. ¿Nos puedes decir en dónde, qué días y a qué hora podemos ver la obra?
13: Estamos del jueves a domingo en el Teatro del Milagro, los jueves y viernes a las 8 de la noche, los sábados a las 7 y los domingos a las 6.
1: ¿Tienes redes sociales la obra?
13: Sí, estamos en redes sociales como @suficienteobra.
4: Muy bien. Perfecto. Buenísimo. Mario González Alís, muchas gracias por estar con nosotros aquí en La Hora Nacional.
13: Muchísimas gracias por la invitación.
1: Y gracias a todas las personas que nos acompañan aquí cada domingo. No se vayan. En la evolución del reggae contemporáneo en México han surgido proyectos que recuperan la raíz del género al mismo tiempo que lo reinterpretan con sonidos actuales y producción moderna. Kushmik es parte de una generación que entiende el reggae como un espacio vivo de exploración musical.
14: Yo soy Sonodred y soy tecladista y fundador de la banda.
15: Hola, ¿qué tal? Yo soy Eric de la Rosa, bajista de Kushmik.
16: De este lado, Fedo, baterista.
17: ¿Qué tal? Yo soy Pedro Vázquez y soy el guitarrista de Kushmik.
18: Saludos, mi nombre es Abner Martínez y toco saxofón tenor en Kushmik.
4: Kushmik, bienvenidos a La Hora Nacional, qué gusto tenemos por acá.
16: ¡Yes!
14: Muchas gracias por invitarnos.
4: No, al contrario, qué gusto. Pues cuéntenos de Kushmik, cómo nace la banda, cómo se sienten. Bueno, cómo nacen, ahorita vamos a entrar en los sentimientos, que es importantísimo en la creación musical.
14: Claro que sí, muchas gracias. Yo soy Sonodred y pues Kushmik nace de un sueño que tenemos varios compañeros, varios amigos que tenemos de mucho tiempo de conocernos tocando música. Afortunadamente tocamos diversos géneros, nos hemos desenvuelto en varios géneros y gracias a eso es que coincidimos en que el reggae fue nuestra fuente de poder demostrar el talento y nuestro mensaje. Y Kushmik es eso, es un colectivo de hermanos que buscan transmitir el mensaje nuevamente y para que escuche la gente la nueva propuesta del reggae que se está haciendo aquí en México, de que siempre hay más cosas buenas y que se sigue trabajando. Es un género, un gremio que está un poco cerrado, pero eso es Kushmik, precisamente unión y hermandad.
1: Oigan, ¿y cómo sienten que está en este momento la escena del reggae en México? Porque ha tenido altibajos, hay momentos en los que hay un montón de proyectos y después hay temporadas en las que quizá se apaga un poquito la llamita, pero siempre regresa, ¿no? Como que de alguna manera el interés sigue ahí.
14: Es que al final el movimiento siempre está latente, más bien es la difusión, a veces es entre los mismos organizadores se encajan, ¿no?, en jalar solamente un proyecto, digo, con mucho respeto, ¿no? Pero al final somos bastantes músicos los que habemos, hay diferentes propuestas y creo que esto no se apaga, más bien es cuestión de seguirle dando la difusión, vuelvo a repetir, de que siga habiendo unión, de que no seamos cerrados, que estemos abiertos a escuchar nueva música y nuevas propuestas.
4: No, y además acaba de ser el Día Mundial del Reggae, ¿no?
14: Sí, el 1 de julio fue el Día Internacional del Reggae y pues también por eso agradecemos la invitación que nos están haciendo con referencia a esto y pues también queremos precisamente demostrar que en México se hace buen reggae y se transmite un mensaje igual de paz, de hacer buenas cosas.
4: Claro.
1: Oigan, ¿y de repente sienten que se les cuela la influencia de los géneros que habían explorado antes en el resultado final del reggae de Kuzmic?
15: De hecho, creo que ese es el sello de Kuzmic, ¿no? Que de pronto estamos haciendo como algún tema y es una base muy reggae, muy roots, pero de pronto los metales, que cabe mencionar que dos de nuestros integrantes son uno colombiano y otro de Venezuela, que es nuestro director musical. Y la verdad, ellos han influenciado también el sonido mucho de Kuzmic, ¿no? Porque se vuelve algo como de raíz mexicana, jamaiquina, pero con estos tintes muy tropicales, ¿no? Muy caribeños, que enriquecen al proyecto, ¿no?
1: Oigan, ¿cuáles son las redes sociales de Kuzmic para estar pendientes de sus proyectos, de sus shows, de todo lo que viene?
16: Es Kuzmic, así como tal, guión bajo oficial, en todas las plataformas nos encuentran, ahí estamos disponibles, se vienen eventos donde próximamente vamos a estar tocando en vivo, así que
4: ahí pendientes. Va a estar todo, es Kuzmic con K, ¿verdad?
1: Con K.
4: Kuzmik, guión bajo oficial, perfecto, muy bien, pues ahí está, pues a seguirlos, ¿no? Para enterarnos de por dónde va a andar en este viaje Kuzmik.
1: ¿Cómo no? Muchísimas gracias por habernos acompañado, muchachos.
14: Gracias a ustedes por la invitación y los invitamos a que nos sigan y escuchen lo que vamos a andar preparando próximamente.
4: Seguro que sí.
16: Claro. Se viene nuevo disco, se vienen muchas sorpresas, así que no se los pierdan.
1: El clásico, se vienen cositas.
14: Se vienen cositas.
16: No, son.
1: Pero no, sí.
14: Estas sí son en serio.
1: Perfecto. Oigan, pues una vez más, gracias. Y gracias a todos ustedes que nos acompañan aquí todos los domingos en la Hora Nacional.

0: Y justo para cerrar esta hora nacional, hoy en el Día del Abogado recordamos a Jesús Reyes Heroles, que decía que sin legalidad no hay libertad posible.
1: Esta idea sigue siendo vigente porque el derecho no es solamente un conjunto de normas, sino que es una herramienta para equilibrar la vida pública y también para proteger la dignidad de las personas. Con esta idea nos vamos. Que tengan una excelente semana.
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1: Muy buenos días y bienvenidos a Enfoque en este lunes, iniciando semana, lunes 13 de julio del 2026. Soy Mario González y gracias por acompañarme en las frecuencias de NRM Comunicaciones y de todas nuestras plataformas digitales esta mañana, desde las 6 en punto hasta las 9 de la mañana con Fabiola Reza. También, ¿cómo estás, Fabiola?
2: Hola, ¿qué tal, Mario? Auditorio de Enfoque, muy buenos días, feliz inicio de semana, son las 6 de la mañana con 2 minutos. La temperatura promedio en la Ciudad de México es de 14 grados, se espera una máxima de entre 24 a 26 grados y prevalece el pronóstico de lluvias. En Guadalajara, donde nos sintonizan a través de Retro 107.5 FM, la temperatura es de 18 grados y esperan una máxima de 27, mientras que en Monterrey saludamos con mucho gusto al auditorio de Calle, la radio de la ciudad, en el 104.5 FM, amanecen con 23 grados y esperan una máxima de 32. Tenemos varios fenómenos que afectan la República Mexicana y provocan estas lluvias intensas también en partes de Sinaloa, en Durango, en Nayarit, en Michoacán y en Guerrero. Además, el Servicio Meteorológico Nacional vigila una zona de baja presión con probabilidad de desarrollo ciclónico. Está ubicada al sur de las costas de Guerrero y se podría convertir en un ciclón tropical en el transcurso del martes. Es el pronóstico meteorológico para iniciar esta semana, la última oficialmente de clases, el ciclo escolar.
1: Es cierto, todavía están en clases.
2: Todavía.
1: Supuestamente, ya nadie está yendo.
2: El ciclo oficial concluye el ciclo escolar concluye oficialmente este miércoles 15 de julio.
1: El 15 de julio. Oye, y bueno, de las lluvias, parece que el niño está dando mucha lata a ese niño, es año de niño. Así que estamos viendo esta situación, no solamente en nuestro país, en muchos lados, ¿no? Y en algunos lados sequía y otros lados también lluvias intensísimas como en nuestro país. Este fin de semana las lluvias provocaron alerta naranja en 6 alcaldías y alerta amarilla en 10 alcaldías más aquí en la capital mexicana. Los bomberos atendieron incendios por 20 árboles caídos, 9 encharcamientos, 5 cortocircuitos y 3 postes caídos. Las demarcaciones más afectadas fueron Álvaro Obregón, Coyoacán, Iztapalapa, Tlalpan, Tláhuac y Xochimilco. Y se esperan más lluvias entonces, Fabiola, esa es la situación.
2: Sí, hay que estar muy pendientes de los avisos que emita el Servicio Meteorológico Nacional, sobre todo por esta zona de baja presión que se ubica en las costas de Guerrero.
1: Sí. Bueno, hay que tener mucha precaución, por supuesto. Muchas gracias a todos los que me escribieron. Sí, puse una gripe fuerte, me dio ya un poco más, ya recuperado prácticamente. Le agradezco mucho al director de noticias, Carlos Urdiales, que me haya cubierto el viernes pasado, pero sí, era imposible. Con esto de las lluvias y el calor, pero con lluvia, pero con aire acondicionado. Sí. Los aires acondicionados me mataron.
2: Sí,
1: así, tal
2: eso
1: cual.
2: Fue.
1: Tal cual, así. Sí, de eso que llegas a una oficina y dices, ay, algo está pasando aquí. Y sí, bueno, ni modo. Y vas de aire acondicionado, ni modo. Y eso que en la Ciudad de México no usamos tanto aire acondicionado.
2: No es tan común.
1: Estas temperaturas extremas, pero pues sí, en las oficinas evidentemente hay, así que pues sí, tome sus precauciones también.
2: Hay que cuidarse.
1: No está de más taparse un poquito dentro.

0: ya presentó un libro en el contexto de sus memorias, aparentemente, y uno de los temas centrales es la situación que se desarrolló aquel 25 de julio de 2024 con el secuestro y entrega en Estados Unidos de Ismael Mayo Zambada. Bueno, ahora, en una nueva entrevista, porque están entrevistando y promoviendo su libro, que es Salazar de Memorias, pues en una entrevista con N+ Univisión, el ex embajador de Estados Unidos aseguró que tras la extracción y traslado de Ismael Mayo Zambada, trató de comunicarse con el entonces presidente Andrés Manuel López Obrador, para decirle que la acción no fue ejecutada por su país, pero que estuvo llame, llame, llame, y que pues nomás no le contestaron, de plan. Antes que tenía derecho de picaporte, recordará, ¿qué habrá pasado ahí? ¿O había una información del gobierno de México de que pues se sabía perfectamente cómo estaban las cosas y me dijeron ni le contesten al embajador? ¿O ya había una ruptura? A ver, vamos a escuchar lo que dijo Ken Salazar.
1: Estados Unidos no tenía conocimiento previo de este secuestro y en ninguna circunstancia habríamos realizado una operación no autorizada en suelo mexicano, lo cual habría sido una grave violación de su soberanía. Se le envié inmediatamente a AMLO. Esa noche, el fiscal general de los Estados Unidos, Merrick Garland, y yo preparamos una respuesta más formal al gobierno mexicano. No era nuestro avión, ni nuestro piloto, ni nuestra operación. Lo dijimos explícitamente. Volví a enviar esta comunicación directamente a AMLO y ofrecí reunirnos para hablar sobre la operación. Esperé su respuesta, pasaron horas, nada. Lo intenté de nuevo al día siguiente. Yo sabía que AMLO estaría fuera el fin de semana para viajar a su rancho en Tabasco o de gira por el país, pero donde quiera que estuviera, no respondió.
0: Bueno, pues ahí está. No respondió simplemente. Y ya vemos también lo que habría dicho el expresidente López Obrador en sus conferencias matutinas, de que no hay información, de que se solicitó información, pero que no daban, en Estados Unidos me refiero. Y todo lo que está llamando la atención, obviamente, es bueno, sigue Estados Unidos con esa tesis, o al menos, ya guarda silencio. Ahora, estamos hablando de administraciones distintas, está la administración de Donald Trump, no fue en la de Donald Trump, insisto en ese punto, fue una administración pasada, de Joe Biden, cuando el embajador era precisamente Ken Salazar. Y la puerta aparentemente está cerrada a la información. No se dio más, independientemente de que el avión es en el que fue llevado Ismael Mayo Zambada fue puesto en una exhibición, y eso molestó mucho a las autoridades mexicanas. Y lo que decía el presidente, expresidente López Obrador, una y otra vez es: no nos dan información, ya pedimos información, no nos dan información. Yo me pregunto, bueno, al tener cerrada la opción de información de Estados Unidos, ¿por qué no se investigó más aquí? ¿Qué se quiso ocultar? Porque ya es evidente que se quiso ocultar algo. Ya no nos pueden decir cualquier cosa, pero es evidente que se quiso ocultar algo. Que se no se llamó a declarar a las autoridades de Sinaloa, en principio. Al, por supuesto, gobernador Rubén Rocha Moya. A la exfiscal, que había montado un caso ahí increíble de la muerte de Héctor Nemesio Cue, en una gasolinera, que después tuvo que llegar a la Fiscalía General de la República a enmendarle la plana. ¿Qué pasó? ¿Por qué no se habló más de eso? Ahí estaba, en mi punto de vista, una hebra que ir jalando para tener información mucho más certera que estar esperando información de Estados Unidos. A través de su cuenta de X, el periodista Luis Chaparro, recuerde que es el que dio a conocer la supuesta participación del FBI para capturar al Mayo, anunció que pudo hablar con tres agentes de la Fiscalía General de la República que llegaron al hangar en Nuevo México el 25 de julio, día en que fue secuestrado, el que fue detenido allá en Estados Unidos, y que fueron recibidos por el embajador Ken Salazar. Y hoy va a presentar más información Luis Chaparro. Pues estaremos pendientes, obviamente, porque esto sigue provocando mucha controversia y muchos reclamos hacia Estados Unidos, por supuesto, y en fin, una serie de cuestiones de la soberanía nacional, pero que deja muchas cosas, muchas preguntas sin respuestas al interior de nuestro país, que dan la sensación de que algo no se quiere destapar, ahí se quiere dejar, nada más. Bueno, pues eso estaremos, por supuesto, y también dándole seguimiento a lo que está pasando en Estados Unidos con el asesinato de Lorenzo Salgado a manos de un agente del ICE. Ya son al menos 16 mexicanos muertos a manos de las autoridades de Estados Unidos, ya sea enredadas, que fue el caso, o bajo la custodia ya del ICE. Y hay mucha indignación, hay protestas.

0: hay manifestaciones. Este fin de semana cientos de personas se manifestaron en Houston para exigir la justicia por la muerte del connacional y la salida de los agentes de inmigración de Harris, localidad donde ocurrieron los hechos. El alcalde de Houston, John Whitmer, aseguró que las autoridades a su cargo van a usar todos sus recursos en las investigaciones, aunque advirtió que será una tarea muy difícil porque el gobierno federal tiene en su poder todas las pruebas y bueno, tiene la batuta en temas migratorios. Vamos a escuchar al alcalde de Houston.
1: Mr. Salgado. El señor Salgado fue perseguido por un vehículo sin marcas y le dispararon antes de que pudiera identificarse y hablar como houstonense. Le dispararon y lo mataron. El FBI tiene toda la evidencia y lo están controlando estrictamente.
0: Bueno, pues ahí está. Hubo manifestaciones y obviamente mucha indignación. Ya la Cancillería mexicana anunció la semana pasada, recuerde, que va a interponer denuncias penales en Estados Unidos en contra de el ICE, a ver cómo va prosperando todo esto. Bueno, también tenemos más información en este resumen que le preparamos. La Secretaría Anticorrupción impuso una multa de 42.8 millones de pesos a la Federación Mexicana de Fútbol por irregularidades en el sistema Fan ID, al no contar con consentimiento expreso de los aficionados para obtener sus datos biométricos.
2: Un juez vinculó a proceso y dictó prisión preventiva a Alejandro Álvarez Puga, hermano de Víctor Álvarez Puga y cuñado de la conductora Inés Gómez Montt, por defraudación fiscal. La Fiscalía General de la República aclaró que su proceso no tiene relación con los procedimientos de extradición que enfrentan en Estados Unidos Víctor Álvarez Puga e Inés Gómez Montt por delincuencia organizada y operaciones con recursos de procedencia ilícita.
0: El vicealmirante Roberto Farías Laguna, acusado de encabezar una red de huachicol fiscal, impugnó la decisión de un juez que le negó el amparo y protección de la justicia contra la vinculación a proceso que lo mantiene preso por delincuencia organizada.
2: La Fiscalía General de la República informó que el exdirector de Altos Hornos de México, Alonso Ancira Elizondo, adeuda 112.497.000 dólares a Pemex, esto por concepto de reparación del daño en el marco del caso Agronitrogenados. La dependencia detalló que el empresario dio dos pagos.
0: Al menos 10 muertos y otros 10 heridos fue el saldo de un choque múltiple en la autopista Guadalajara-Tepic. El accidente ocurrió luego de que un tractocamión se quedó sin frenos. Bueno, más bien, como siempre pasa, no pudo frenar después de ir a gran velocidad. Impactó varios vehículos detenidos a consecuencia de un incidente previo.
2: Un ataque armado durante un velorio dejó 3 muertos. Esto ocurrió en el municipio de Álvaro Obregón, Michoacán.
0: En Oaxaca fue asesinado el alcalde de la agencia municipal de San Miguel Yogovana, Eduardo Saavedra, cuando realizaba un recorrido de vigilancia por calles de la localidad. Los agresores escaparon a bordo de 2 motocicletas que ya fueron aseguradas.
2: Y se fugaron 3 reos del penal número 2 de Hermosillo, en Sonora. Autoridades desplegaron un operativo para su búsqueda y ofrecen una recompensa de 1 millón de pesos por información que lleve a su recaptura.
0: México recuperó el acceso al mercado de azúcar de Estados Unidos. Las exportaciones crecerán más de 500% en el ciclo 2026-2027, así lo anunció la presidenta Claudia Sheinbaum.
2: En materia internacional, Estados Unidos atacó decenas de objetivos militares de Irán al acusar que bombardeó una embarcación en el estrecho de Hormuz. En respuesta, el régimen iraní lanzó misiles y drones contra bases militares estadounidenses en la región y anunció el cierre de la vía marítima, pero Washington lo negó. Afirmó que sus fuerzas armadas están listas para garantizar la libertad de navegación pese a las amenazas iraníes.
0: En Venezuela subió a 4.490 la cifra de muertos por el doble terremoto del pasado 24 de junio. El presidente del Parlamento, Jorge Rodríguez, hermano de la presidenta encargada, informó que hay 315 cuerpos de personas sin identificar.
2: Y tras una breve y repentina enfermedad, murió el senador republicano Lindsey Graham, uno de los aliados más cercanos del presidente Donald Trump en el Congreso estadounidense. Trump lamentó el fallecimiento y lo describió como un auténtico patriota estadounidense.
0: Es parte de la información más importante de México y el mundo. Son las 6:16 a.m. y desde tempranito le vamos a poner un poco de banda sonora a las cosas. Fabiola, ¿qué vamos a escuchar?
2: Vamos a escuchar un poco de esto.

0: Mundial del Rock se celebra cada 13 de julio. Fue elegida para conmemorar el mega evento benéfico Live Aid, que se llevó a cabo en 1985 y que pues en esa época todavía sigue siendo un hito musical.
1: Ya 41 años ese concierto.
0: Sí, porque fue de forma simultánea en Londres, en el estadio de Wembley, y en Filadelfia, en el estadio JFK. Fueron 16 horas de transmisión, más de 72 países sintonizaron este evento y logró reunir a íconos como a quien estamos escuchando, a esta banda Queen.
1: A Queen, a David Bowie, a Elton John, bueno, todas las estrellas estuvieron presentes.
0: Así es.
1: Y por eso se le llama el Día del Rock hoy, ¿no?
0: No, por eso es el Día Mundial del Rock. De hecho, esta presentación de Queen es considerada una de las mejores de la historia del
1: rock. Sin duda.
0: Y con muchísima razón.
1: Sin duda. Vámonos con ellos.

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6: ¿Cómo se logra un chutazo potente? Chutar un balón con potencia depende de la combinación de la fuerza muscular de las piernas, la técnica y la velocidad. Factores como el ángulo de impacto del pie con el balón,
7: la velocidad con la que rota la rodilla y se extiende la pierna,
6: y la transferencia de energía de la pierna al balón
7: son esenciales para lograr un cañonazo.
6: La extensión de la pierna influye en la velocidad de salida del balón, mientras que el ángulo determina su trayectoria. La velocidad del balón durante un tiro varía entre 60 y 130 kilómetros por hora.
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10: El reciclaje es una de las mejores formas de reducir la huella de carbono. Hoy en día, muchas empresas han hecho negocio con el reciclaje o sus equivalentes. En algunas comunidades se han comprometido con la sostenibilidad económica. Por ejemplo, en Kamikatsu, allá en Japón, que desde hace más de 20 años comenzaron a trabajar para conseguir el objetivo de cero residuos. Los residentes pueden separar sus residuos domésticos en unas 45 categorías.
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20: Seis de la mañana con 23 minutos aquí en Enfoque en esta agradable mañana de lunes. ¿Qué se comenta en los medios, Fabiola?
21: Acusan al FBI de ocultar pruebas en el caso de Lorenzo Salgado, un mexicano más asesinado por el ICE en Estados Unidos. Es la portada de La Razón. Produce Dos Bocas a 42% de capacidad, lo que publica Reforma este lunes. Señala un especialista que la mala planeación tira la efectividad. Notaría de Grupo Tabasco avaló empresa que ganó contrato de 4.8 mil millones de pesos con Pemex. Es la portada del Universal. Autoridades relevan al crimen en Tulum y detonan extorsión, solo que denuncian los empresarios, y es la portada de Milenio. México recupera acceso de azúcar a Estados Unidos. La Crónica, se estima una importación de más de 1 millón de toneladas en el ciclo 2026-2027. Hormuz vale más que decenas de bombas nucleares. Son declaraciones de Irán y es la portada de La Jornada este lunes. El Financiero publica una encuesta muy interesante rumbo a las elecciones en Nuevo León. El 31% votaría por Morena. Y, por cierto, el gobernador Samuel García tiene un 58% de desaprobación. Solo 40% avala su gestión allá en Nuevo León. Y, por último, aseguran una veintena de perros y aves estaban en condiciones terribles y de hacinamiento en una finca de Guadalajara. Uy. Es la portada del Occidental. Ya se inició una carpeta de investigación por el delito de crueldad animal. Es lo más destacado de la prensa.
20: Sean bien cuidados, ¿no? Porque después resulta que va peor con ¿no? Bueno, como el tigre Kenzo, ¿te acuerdas que le
21: dieron? Claro.
20: Bueno, en fin.
21: Tristísimo lo que pasó.
20: En fin, bien. 6:25 a.m. y vámonos con una jueza suspendió de manera temporal el proceso de juicio político en contra del gobernador de Nuevo León, Samuel García. Vamos con Juan. Juan Teniente, ¿cómo te va?
1: ¿Qué tal? Buenos días, Mario. Así es, mira, pues esta jueza fue electa y fue apoyada por Movimiento Ciudadano cuando fueron las elecciones del Poder Judicial para nombrar jueces acá en Nuevo León. De estos acordeones famosos que estaban prohibidos, ahí venía el nombre de esta jueza, que es la juez del juzgado tercero del distrito en materia administrativa, Tania Virginia Neri Borjas. Ella le concedió este amparo al gobernador Samuel García, igual que los amparos anteriores, donde los diputados de la Comisión Anticorrupción no pueden votar para subirlo al pleno, no pueden votar para determinar o aprobar el juicio político contra el gobernador. Pueden seguir todos los procesos que tiene lo que es el juicio político, más sin embargo no se puede votar para sancionar al gobernador o determinar quién puede sancionar al gobernador con respecto a este juicio. Cabe recordar que desde hace meses el PRI y el PAN en Nuevo León buscan sancionar al gobernador con un juicio político y que Morena en su momento pues fue la que promovió estos procesos, pero después ya no votaron a favor de este proceso. Entonces, esta juez que fue nombrada por el Movimiento Ciudadano, pues ahora apoyó o le regresó el favor al gobernador Samuel García para evitar este proceso en su contra. ¿Cuándo se puede determinar esto? Pues bueno, ya cuando pues ya sea el PRI o el PAN busquen la manera de tumbar este amparo, podrán votar para sancionar al gobernador o buscar las sanciones que el gobernador podría tener por la triangulación de desvíos, esos famosos desvíos de recursos que van del gobierno del estado hacia una empresa, y que esta empresa también van estos dineros hacia pues los negocios que tiene sus familiares, principalmente su papá, con respecto a esta triangulación de dinero, y de esta manera la juez pues paró este juicio político, Mario, y de esta manera pues hay que esperar a ver qué dicen los diputados cuando regresen nuevamente a legislar, ya que ahora que están en un periodo en el cual no es el periodo ordinario, donde pues podrán ellos determinar si se sancionan o no al gobernador y qué es lo que sigue con respecto a este amparo, Mario.
20: Vaya, bueno, pues tendrá que aguantar un poco más este asunto, Juan, pues ni hablar. Oye, hay un caso viral terrible, terrible, de verdad, una joven que murió después de ir a una fiesta, aparentemente sus agresores, bueno, pues la forma, difícil entender qué fue lo que pasó ahí. Aparentemente conoció a unos chicos en Facebook, fue a una fiesta y encontró la muerte de una forma terrible, además, Juan.
1: Así es, mira, pues de acuerdo a la información de la Fiscalía General de Justicia de Nuevo León, esta joven conoció a un hombre por medio de las redes sociales, principalmente Facebook. Ajá. Y pues empezaron a platicar por redes sociales. Esta persona la invita a una reunión en el municipio de Guadalupe, donde estuvieron en esta fiesta en el municipio de Guadalupe, y posteriormente le dice, pues vámonos a otra fiesta, como le dijimos acá en Monterrey, vámonos al After, y se fueron al After a una quinta en el municipio de Juárez, que es colindante con Guadalupe. Llegan a esta quinta, se desconoce si en la quinta había una fiesta o no había fiesta, pero llegan a esta quinta y estaba otra persona, otro hombre en el lugar. Se desconoce aún cuál fue el motivo por el cual la rociaron con aparentemente con gasolina y le prendieron fuego.
20: Posteriormente
1: fueron y la abandonaron en un predio cercano a donde se encontraban. La chica, cuando fue auxiliada por la policía municipal y por los paramédicos de Protección Civil, la trasladaron aún con vida a un hospital general que está en el municipio de Juárez. Ahí los ministeriales lograron preguntarle y ella contestó esta historia que te estoy platicando yo, tal cual supuestamente se la contó ella, y duró viva unas cuantas horas y posteriormente, a consecuencia de las quemaduras que eran 90%, más del 90% de su cuerpo, le provocó la muerte. Ya las autoridades están investigando, aún no informan bien si se puede detener a esta persona o si hay pistas para saber quién es el presunto responsable junto con su acompañante para poder ser detenido, y pues en este caso está catalogado acá en Nuevo León como feminicidio, y de esta manera podría tener sanciones pues muy fuertes la persona que ocasionó la muerte de esta joven de 25 años.
20: Se llama mucho la atención, ¿no? Digo, porque ni siquiera posiblemente conocía a sus victimarios.
1: No,
20: es una
1: de
20: cosa
1: hecho,
20: una
1: no
20: locura.
1: Los conocía. No los conocía, sí, de acuerdo, sí, sí, a la información.
20: Solo
1: de la
20: porque ministería. Pues porque sí o quién sabe.
1: Sí, solamente lo conocía por redes, creo que era la primera vez que ellos se veían físicamente, por lo cual la muchacha accedió a conocerlo, pero pues desafortunadamente esto es una alerta para las personas que pues conocen que esto
20: sí,
1: es en redes y
20: no,
1: que pues
20: no, primera,
1: eviten,
20: claro.
1: Eviten estar solas con estas personas durante un tiempo. Digo, no quiere decir que todas las redes,
20: no,
1: todas las personas
20: bueno,
1: se conozcan
20: claro que no.
1: en redes sociales son malas, pero sí tener precaución.
20: Oye, pero a ver, aquí manda lo que, con redes o sin redes, tú no puedes aceptar una invitación a donde sea, a una persona que conoces por primera vez, pues así no pasa, pues, ¿no? Hay que tener cuidado, vaya, no estoy victimizando más a la víctima, lo que pasa es que en el entorno en que estamos de violencia tan fuerte contra las mujeres especialmente, pobrecilla, pero híjole, qué terrible, es increíble lo que está pasando.
1: Que movió desde la mañana del sábado. Cuando se dio a conocer esta información, porque ella acudió el viernes a esta quinta vuelta a fiesta,
20: sí.
1: Y durante la madrugada del sábado acudieron a la quinta en el distrito de Juárez, y pues ya la noticia se dio a conocer alrededor de las 10, 11 de la mañana del sábado, y ya su deceso se dio a conocer durante la tarde del mismo sábado.
20: Vaya.
1: Entonces, sí, fue algo pues, que ha movido mucho.
20: Claro.
1: Comentarios aquí en Monterrey.
20: ¿Detenidos por lo pronto o nada?
1: No hay detenidos. No. A la autoridad, pues en este caso la Policía Ministerial o la Fiscalía General de Presidencia de Nuevo León, no ha informado si ya se cuenta con alguna persona detenida o pistas de quiénes fueron los presuntos responsables, porque se habla de dos personas, de haberle provocado las quemaduras y posiblemente su deceso.
20: Bien. Bueno, pues gracias, Juan.
1: Estaremos pendientes. Excelente inicio de semana.
20: Bien, que te vaya muy bien. Oiga, ya que estamos cerrando el tema de Nuevo León, hay una encuesta interesante en El Financiero, una primera plana, dice, rumbo al 2027 Morena saca ventaja. Desde ahora ven competidas elecciones en Nuevo León. En general, ¿usted aprueba o desaprueba la forma como Samuel García está haciendo su trabajo como gobernador? El 40% aprueba, 58% desaprueba. 58% desaprueba, ya está por debajo, muy debajo de los 50 puntos. Y ya por partido, ¿cómo están las cosas? Si hoy hubiera elecciones para gobernador, ¿por cuál votaría usted? Allá en Nuevo León, Morena 31%. 31%, le saca casi 10 puntos a Movimiento Ciudadano, que tiene el 22%. El PAN, muy abajo, 10%. El PRI, ¿para qué le digo? 9%. El PT, 2%. El Partido Verde, 1%. Morena sería la gran fuerza a vencer, según esta encuesta del Financiero. 31% frente a 22% del Movimiento Ciudadano. ¿Cuál es su opinión acerca de las siguientes personas? Muy buena, Mariana Rodríguez con 37%, le sigue Clara Luz Flores con 34%, Andrés Mijes con 32%, Luis Nevado Colosio con 32%, y Tatiana Cloutier muy abajo, que sería la candidata, en todo caso, una posibilidad por parte de Morena, aunque está fuerte Morena, Tatiana Cloutier está muy por abajo de los demás, con 25 puntos. Así que ahí la ecuación. Con la ecuación, pues quién sabe qué pueda pasar. Una candidata que no es la mejor y el partido que sí, pues no sabemos muy bien qué pueda pasar.
21: Y como ya comentábamos en las primeras planas, también se habla de la aprobación del gobernador Samuel García, que es más la desaprobación ciudadana, sí, que su aval frente al gobierno.
20: Bueno. 6:33, regreso, tenemos mucho más.
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20: Hola Javier, ¿cómo estás?
31: ¿Qué tal? ¿Cómo estás Mario? Hola Fabi, buenos días.
32: Muy buenos días Javi.
31: Con el placer de acompañarles y nos vamos con lo relevante de la información deportiva. Bueno, de los 104 partidos, ustedes se acuerdan que estaban programados para esta fiesta del fútbol, ya pasaron 100, justamente 100 partidos. El encuentro entre Argentina y Suiza, que se jugó el sábado por la noche, fue el número 100. Ya. Quedan 4 por delante, si las cuentas no me fallan. 2 semifinales, partido por el tercer lugar y la gran final. Mañana se juega la primera semifinal, por cierto. Será entre Francia y la selección de España, que además va a coincidir el partido de Francia contra España con la celebración de la toma de la Bastilla. El Día Nacional de Francia.
20: Sí, de Francia, o sea, mañana, está todo entonces, puesto, ¿no?
31: Está como ideal, ¿no? Sí. Para que Francia consiga su boleto a la final y enfrente al vencedor de Inglaterra contra Argentina. Ajá. Qué llave esta, ¿no, Mario? Con todos los... yo diría, los antecedentes que hay de entrada del partido de hace 40 años, del cual hemos hablado mucho, que se jugó en la cancha del Estadio Azteca, así se llamaba entonces, el Azteca, y también con esta sensación de que el partido es algo más que una disputa de fútbol.
20: Sí.
31: Le preguntaban a Scaloni, Lionel Scaloni, el entrenador de Argentina, a propósito de ello, decía, no, a ver, esto es fútbol solamente, es un partido de fútbol, estamos buscando un boleto para la final, etcétera, etcétera. Pero mientras esto ocurre, Mario, crecen las olas de descontento en contra de la selección de Argentina y en contra de la selección de FIFA. Se ha incrementado sí. cada vez más, Mario.
20: Sí, sí, sí.
31: Las críticas.
20: A veces, ¿no?, con motivos, a veces sin motivos.
31: Correcto, sí.
20: A ver, lo cierto, os digo, quitándole un poco de aquí a cuántos... Es la... Mañana es la... En el papel, la selección más fuerte que ha enfrentado Argentina en todo el campeonato. Una selección de las de las que aspiran a algo, ¿no?
31: Claro, claro.
20: A un campeonato como la de Inglaterra, la primera vez. Todas las demás se le ha complicado porque fíjate que también me da la impresión, ya hablando de fútbol estrictamente, de que Argentina siempre va justita. Tampoco se exige de más, va justa y va ganando. Así ha sido todo el tiempo,
31: Sí, claro.
20: Desde el campeonato pasado de Qatar.
31: Sí, sí, sí.
20: Va nada más ganando por un gol. No, nunca vas a ver una goleada de Argentina 5. No. Ellos van ajustando.
31: Claro.
20: No pisan el acelerador hasta que es necesario.
31: Claro.
20: Y vamos a ver, porque ahora sí, se va a poner a prueba realmente Argentina. No ha sido puesto a prueba.
31: Tengo un dato a propósito de lo que tú comentas, Mario, y es el hecho de que justo de los 6 rivales que ha enfrentado, dentro de estos 6 encuentros, no ha enfrentado o no había enfrentado a un equipo más allá de la posición 20 del ranking FIFA.
20: Uh-huh.
31: El 19 es la posición que tenía Suiza. De entrada, enfrentó, por ejemplo, a Argelia,
20: ajá,
31: en la posición 28. También enfrentó a Jordania, posición 63 del ranking. Cabo Verde, que se le complicó muchísimo a Argentina, en la posición 67. Incluso Egipto, Mario, en la posición 29 del ranking,
20: sí,
31: FIFA. Fue hasta que enfrentó a Suiza cuando enfrentó a un rival dentro de los 20 primeros lugares de la clasificación FIFA.
20: ¿Y en qué lugar está Suiza?
31: Y el 19.
20: 19.
31: 19.
20: O sea,
31: y sí, ahora va a enfrentar a Inglaterra, que está en el ranking número 4 de la clasificación de FIFA. Bien dices, y tienes toda la razón, no había enfrentado un rival de este tamaño, pero sí parecería que Argentina, y coincido contigo, tiene los argumentos para jugar partidos complicados. Otro dato que abona a lo que dices, Mario, es el hecho de que históricamente en los mundiales, en la historia de los mundiales en los que ha disputado, que ha jugado Argentina, 13 veces ha jugado 13 partidos en tiempo extra. 13 partidos en tiempo extra jugado, y de esos 13, 11 los ha ganado. Me parece que hay una lectura detrás de todo esto. Si 11 de 13 ganas en partidos que se han complicado, es porque acabas haciendo eso que tú decías, buscar el argumento al final para conseguir las victorias. Mentalidad, si tú quieres, disciplina,
20: saber jugar, táctica, esas instancias,
31: saber jugar, aguantar la presión, no lo sé, pero si 11 de 13 ganas, si un equipo te llevó hasta el tiempo extra, es que fue un partido muy parejo.
20: Sí, sí, sí.
31: ¿No? Y si fue partido parejo y acaba inclinándose a favor de Argentina, es por esto que comentamos. Mentalidad, disciplina, etcétera, etcétera. Entonces, bueno, Argentina es un equipo que pasa las generaciones y sigue siendo muy canchero, a veces mañoso, ¿no? Ciertamente.
20: Sí, sí.
31: Y
20: sí,
31: pues
20: sí,
31: ahí está, que... ahí está. Y en medio de todo esto, Mario, también la FIFA ha sido muy criticada por lo que ya sabemos y seguirán las críticas.
20: Uh-huh.
31: No ha habido un mundial que yo recuerde con tantas críticas, a pesar de que existe el VAR. El VAR no vino a aligerar las críticas, incluso se han incrementado por la forma tan indiscriminada, o discriminada, mejor dicho, que se acaba utilizando el VAR, una buena herramienta, y que al final acabó convirtiéndose en otro elemento más de crítica y de polémica, tristemente. Bueno, y también la FIFA, a través de Gianni Infantino, ha comentado que se está analizando ya la posibilidad que para el próximo Mundial, es decir, en 4 años, en el 2030, se incremente a 64 el, sí, número de equipos.
20: Sí, sí, sí.
31: 64 el número de equipos. Que después de lo que vimos en este Mundial con 48 equipos y ver selecciones como la de Cabo Verde, me pareció una buena idea.
20: Sí, sí, yo creo que ya nadie puede, o sea, es un buen argumento. Bueno,
31: exacto.
20: No fue muy bien ahora, o sea, no creo que...
31: Y darle también la oportunidad, sí, a otros países.
20: Oye,
31: que nunca
20: tenían experiencia. Cabo Verde, pero fue Irak, pero fueron muchas...
31: Sí, claro.
20: Irán, perdóname, qué buena...
31: Irán hizo un gran papel.
20: Bien,
31: y se quedó así de calificar a la siguiente ronda. Bueno, pues ahí está, esa es una. Y la otra, sí, Mario, antes de despedirnos, es el hecho de que si te sobran $450, puedes comprarte tu pedacito de pasto del estadio MetLife donde se va a disputar la final.
3: No deja una la FIFA.
20: No, güey.
31: $450 para un pedacito de 17.5. No dice si son centímetros o pulgadas.
3: No.
31: Deben ser centímetros, porque pulgadas serían casi medio metro, ¿no? Un cuadro de medio metro. Debe ser centímetros, 17.5 centímetros por 17.5.
20: ¿Y que lo desmontan así en pedacitos?
31: Sí, sí, te lo parten. Mario González pidió uno. A ver, córtenle el pedacito a Mario y mándenselo.
20: Por favor. ¿Y el certificado de que es de ahí?
31: Sí, sí, sí, seguramente que sí. Seguramente
21: sí, van a estar.
31: Sí, porque la FIFA lo va a entregar, ¿no?
21: Estas pequeñas porciones pues de pasto van a estar conservadas permanentemente en acrílico de alta calidad. Mira, es lo que informa la FIFA.
31: Anímese, güerito.
21: E integrado en un dispositivo USB de recuerdo, empacados en una pequeña caja.
31: Ah, la cosa, ya ves, Mario.
20: ¿Y para qué quiere uno un pedacito de pasto?
31: Pues para que digas, tengo el pedacito del donde se jugó la final. Si llegara a México estaría
20: por
31: interesante.
20: Por aquí pudo haber pisado Messi o algo así.
31: Pues sí, o Mbappé.
20: Uh-huh. Mbappé.
31: O Harry Kane. A lo mejor no llega a Messi.
20: No sabemos.
31: Pues es una. Pero esta voracidad de FIFA la complementamos con lo siguiente. Si tú compraste boletos, como muchas personas lo compraron, un boleto digital, ¿no? Tienes tu boleto.
20: Sí.
31: Fue digital. Ah, pero si quieres tenerlo de recuerdo, ¿no te gustaría tenerlo de recuerdo, así físicamente, tu boleto? Bueno, con la módica cantidad de $30 o $35, puedes, te mandan una réplica de tu boleto, mira, para que lo pongas en un marco, para que lo pongas en un cuadro y lo pongas en tu pared y digas, yo asistí al partido México contra Corea del Sur, por ejemplo.
20: Qué cosa. No, bueno. En fin, paso.
31: No le pierde FIFA, ¿eh?
20: No, hombre, qué.
31: No le pierde FIFA, qué impresión.
21: No nos vayan a querer vender el aire que hubo durante la final o algo, no sé.
31: Que empiecen a que hay que contar los focos después de que terminó. No sé, que se hayan llevado hasta los focos también del estadio, ¿no? O que empiecen a cobrar la entrada a los baños en los estadios. Eso ya sería el colmo. Pero bueno, hoy de FIFA no me sorprende nada. 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Mario, si te parece, más adelante, más información deportiva.
20: Claro que sí.
31: Aquí en Enfoque.
20: Gracias.
31: Buen día.
20: Gracias, Javier. Bueno, tenemos información de que hay problemas con el tren interurbano, el Insurgente, esta mañana. Hay mucha gente que está, bueno, parece que llegan a la estación Lerma y continúan su recorrido, y ya no continúan su recorrido, así que habrá un problema. Vamos a tratar de averiguar. ¿Tenemos algún reporte al respecto? No, no por el momento. Son solamente los medios de prensa. Digo, en las redes sociales está. Y tenemos algunos compañeros también que están por ahí, a ver si los podemos contactar o algo así. Pero regresamos. Por lo pronto parece que hay afectaciones entonces en el tren El Insurgente. 6:47, regreso.
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20: Martín Carmona, ¿cómo te va?
31: Mario, ¿qué tal? Buenos días, Fabi, buenos días.
21: Buenos días, Martín.
31: Buenos días a todo el auditorio. Como lo planteaba Javier Trejo Garay, estamos ya en la agonía del Mundial de Fútbol. Aquí en México se terminaron desde la semana pasada los partidos. Este fin de semana mi compañero Gerardo Cedillo se da la tarea de preguntar en los restaurantes, pues, ¿qué balance hacen en primera instancia con estos partidos de las finales, de las semifinales? Y pues entiendo, Gerardo, que pues más o menos las cosas pintaron medio bien para los restaurantes y negocios que aún siguen tratando de aprovechar el Mundial para obtener una mejora en sus ventas y en sus ingresos. Gerardo, buenos días.
13: Hola, Martín, ¿cómo estás? Un saludo al auditorio. Pues ya unos días de que concluya la Copa Mundial de Fútbol, varios restaurantes de la Ciudad de México, la zona conurbada, pues dividieron opinión sobre los beneficios económicos que ha dejado de derrama este evento. Durante un recorrido hecho por Enfoque, bares de que forman parte de franquicias o de grandes cadenas y que se especializan sobre todo en la transmisión de eventos deportivos, sí reportan buenas ventas, sobre todo en los 5 partidos de México y en general durante la transmisión de los encuentros de las selecciones emblemáticas como Argentina, España, Colombia, Francia y Noruega, entre otras. Vamos a escuchar, Martín, lo que opinaron pues algunos de los dueños de estos bares.
14: La verdad es que el fútbol sí nos ha generado bastante movimiento en las mesas, sí ha habido bastante gente. La verdad es que esto del Mundial sí fue de alto impacto, toda la selección y estaba de loco, ¿sabes? Y aparte aquí en la zona, obviamente, pues ya ves que aquí se arma el despapaya aquí afuera y eso, pues se juntaba muchísima gente y sí entraba muchísima gente, ¿sabes? Y ahorita a lo mejor ya no está jugando México, pero hay partidos todavía importantes que están decidiendo y la gente viene a verlos. Y la verdad es que sí nos está jalando muchísimo.
13: Bueno, pues ahí está lo que dicen estos... pues este tipo de establecimientos. Otros, los medianos o los de tamaño mediano, reconocen un repunte en sus ventas durante los partidos, pero aseguran que apenas saldrán tablas, ya que el hecho de pagar los derechos de transmisión pues resultó poco beneficioso. Aquí lo que dijeron.
15: A la hora de los juegos, sí, se llenaba, pero así como vender más, no, realmente era ocupar el espacio solo para el Mundial. Y como aquí era centro de reunión, o sea, era lo que pudiéramos vender a la hora del juego y ya. O sea, realmente para nosotros fue, no fue muy conveniente, salimos tablas. Se pagó mucho por derechos de transmisión y apenas se recuperó, ¿no?
13: Pues finalmente, Martín, comentarte que restaurantes, pues desde luego más pequeños, más familiares, algunos obvio pagaron, otros no pagaron los derechos de transmisión, incluso se aventuraron a tener ahí la televisión prendida con la amenaza de que pudiera llegar pues algún inspector, en fin, cosas de esta naturaleza. Señalan que sus ventas no se incrementaron en el desarrollo de esta justa deportiva. ¿Qué es lo que dice?
0: Ok, durante el Mundial, fatal. No tuvimos receptividad para ver los juegos del Mundial. Primero, me imagino que fue por todo este tema de que los restauranteros tenían miedo a ser multados por los impuestos que había puesto la FIFA de transmisión del juego. Yo me imagino que muchos lo hicieron, de hecho nosotros también lo hicimos, pero no valió de nada. Porque para acá, para el Estado de México, no llegó comensales. De hecho, ni el día de la inauguración. El día de la inauguración tuvimos un comensal. Durante los juegos no tenemos personal activo, cliente activo acá. Más que todo para llevar. Una vez que terminaban los juegos, era que comenzaba la pedida de Uber, la pedida de delivery. O sea, la gente estaba como en casa o en lugares más cercanos al estadio viendo el juego.
13: Y bueno, pues Martín, como señalas, estamos ya a unos días. Este martes se lleva a cabo la primera semifinal, el miércoles la otra. El sábado será el partido por el tercer lugar y el domingo la gran final. Pero bueno, pues por lo que se ve, pues a lo mejor quizás las grandes cadenas sí están, digamos, haciendo un negocio, pero en general pues parece que no resultó, digamos así, de gran beneficio para otros medianos o pequeños, que bueno, pues sí se las ven complicadas. Sobre todo, pues dicen, se pagó en algunos casos de la transmisión y pues no resultó en una gran cantidad de personas. O sea, a ver, ojalá que les vaya bien en estos cuatro partidos que restan y que puedan pues recuperar por lo menos lo que invirtieron en pagar precisamente pues esta plataforma para que pudieran pues transmitir los partidos en sus establecimientos, ¿no?
20: Sí, vienen partidos importantes, Gerardo, pero la verdad es que también una vez que se va la selección, que ayer tuvo su despedida, y fue gente todavía al Ángel de la Independencia y a Reforma. ¿No viste la despedida de la selección?
1: No.
20: Sí, fue convocada la despedida de la selección y fue mucha gente.
1: Mira,
20: el día de ayer, que por cierto fue también el ¿cómo se llama? El maratón, ¿no? Pero bueno,
1: el medio maratón,
20: sí. Pero también baja mucho el interés, ¿no? Y también el consumo, por ende, y todo esto. Ya no se ve tanta gente, obviamente, yendo a ver, aunque son partidos buenos y todo, pues la gente ya no acude tanto con ese entusiasmo.
13: Sí, pues vamos a ver qué es lo que pasa, insisto. Yo creo que las semifinales son muy atractivas. Ese partido entre Inglaterra y Argentina, pues la verdad está de pronóstico reservado. Y también, pues en España, Francia va a ser un partidazo. En fin, pues yo creo que a lo mejor puede ser que sí sea atractivo para que pues mucha gente vaya, solo a los fanfests, ¿no? Y a los lugares que han sido gratuitos. También eso ha sido, yo creo que otro elemento, ¿no? Que si han, digamos, habido lugares gratuitos y pues eso también le resta, posibilidades a los restaurantes o a los bares de que pues se llenen los tope, ¿no? Pero sí,
1: muy bien.
13: Pues, viva y para todos.
1: Gracias, Gerardo.
13: Bueno,
1: buenos días. Hay que recordar que la Canaco Ciudad de México hablaba de, en el primer corte, una vez que eliminaron a la selección mexicana, de más de 22 mil millones de pesos, justamente las ventas. Y la expectativa es que pudiera incrementarse otro tanto ya con estos partidos de las semifinales. Veremos, Mario, si esto logra concretarse. Escenarios diferentes, ¿no?
20: Escuchábamos. Es que bajó mucho la expectativa, ¿no? La verdad, lo que nos imaginábamos, 5 millones de visitantes y todo. No, yo creo que los precios que se ubicaron desde un principio tuvieron que ir bajando. Sí, no fue eso que se esperaba.
1: El clima también, ¿no? Estas lluvias que, a la gente no le animaban a salir a...
20: Pues la gente nadó hasta como ajolote en el Ángel de la Independencia.
1: O sea, esos fueron ya los extremos. Pero no sé, el hecho de las lluvias, a lo mejor a la gente pues no le invitaban a salir a un restaurante, mejor se quedaba en casa y pedía, lo que escuchábamos de una de las entrevistadas de Gerardo, que decía, bueno, después del partido aumentaba la demanda de pedido de alimentos a casas. Y esto pues puede interpretarse también de esta molestia de no salir y no estar en el tráfico y la lluvia, pues mejor te quedabas en casa, lo veías y ahí mismo comías, ¿no?
20: Oye, nos decía Fabiola hace un momento que obviamente por los festejos de la selección nacional, las víctimas, obviamente 4 personas muertas, ya lo hemos dicho, en medio de festejos, pero también 5 en total, sí, que después le sumaron otra persona ahí que tuvo un problema. En Argentina también se presentaron problemas, ¿no?
21: Sí, al menos 2 personas murieron en Argentina entre la noche del sábado y la madrugada del domingo, en el contexto de este partido en el que el albiceleste pues pasó a las semifinales.
1: Bueno, se tienen que moderar, ¿no?, con las celebraciones, uh-huh, porque además para Argentina le falta un partido más y quizá si llegara a la final, no me quiero imaginar cómo van a ponerse. Sí, hay que ser mucho, muy responsables con este tema de las celebraciones.
20: Así es.
1: Que no se salgan de control.
20: Muy bien. Gracias, buenos Martín. Días. Son las 6:59 tiempo del centro de la República. La Fiscalía de Sonora ofrece una recompensa para que quien ayude a la recaptura de 3 internos que se fugaron del Cerezo 2 de Hermosillo. Vamos con Rosa Angélica Fimbres. Cuéntanos, Rosa.
2: Buen día, Mario. Para poner las cosas en claro desde Sonora, te informo que la Fiscalía General de Justicia del Estado está ofreciendo una recompensa de $1,000,000 para quien proporcione información útil que permita la recaptura de 3 internos que se fugaron del Centro de Reinserción Social Hermosillo 2. La Fiscalía informó que las personas buscadas cuentan con orden de aprehensión vigente y fueron identificadas como Francisco Manuel Romero Carranza, Omar Milán Tena y Paul Alexis Telles Holguín. Los presos que se escaparon la mañana del sábado eran procesados por delitos como asociación delictuosa, homicidio, narcomenudeo, privación ilegal de la libertad y secuestro. Por su parte, la Secretaría de Seguridad y Protección Ciudadana expuso que mantiene un operativo coordinado para localizar y reaprender a los 3 prófugos. Las autoridades señalaron que las acciones de búsqueda continúan hasta lograr su captura y presentación ante la autoridad competente. También la dependencia estatal solicitó apoyo de la población para aportar cualquier información que contribuya a su localización. Informó por Enfoque desde Sonora, Rosa Angélica Fimbres.
20: Gracias, gracias, Rosa. Gracias por la información y bueno, son las 7:00 a.m. Seguimos aquí en Enfoque.

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0: Esto es Enfoque en este lunes 13 de julio del 2026. Gracias por continuar con nosotros. Y a los que nos acaban de sintonizar, bienvenidos. Estamos desde las 6 hasta las 9 de la mañana todos los días aquí en Estéreo 100.1 FM y todas nuestras plataformas digitales. Bienvenidos ya hasta la mesa aquí con Javier Tejogaray, Martín Carmona y Fabiola Reza y un servidor Mario González. ¿Cómo están, compañeros? Buenos ¿Cómo días. Les pinta la semanita? Cuéntenos de
1: ya mejor, ¿no?
0: ¿No extrañan el mundial, los partidos, la efervescencia? Sí, Fabiola sí, tiene sí, cara como mucho. Que no tanto.
1: Javier no mucho, dice.
0: Ya
1: ya faltó una semanita.
2: Ya pasaron 100 partidos, quedan 4 por delante nada más.
0: Sí. ¿No se extrañan ya? ¿O sí? Yo sí extraño un partidito.
2: Sí, como que traemos un ritmo, ¿no?
0: Ayer sin partidos.
2: Y de repente. Bueno, ayer y hoy también.
0: Hoy sin partido ya.
2: Y luego tendremos. La mala noticia es que no habrá partido tampoco ni jueves ni viernes. La buena noticia es que ya habrá Liga MX.
1: ¿El jueves?
2: Jueves y viernes.
1: Ah, mira.
3: Ah, eso sí me emociona.
2: Sí, se ve que te emociona. Muy emocionada.
0: Muy emocionada.
2: Sí, de hecho, el sábado también hay partidos, el mismo día que se juega el partido por el tercer lugar. La diferencia es que el partido por el tercer lugar será a las 3 de la tarde, tiempo del centro, y el partido, los partidos de la Liga MX serán hasta las 7 de la noche. Sí. Bueno, así que vas a tener toda una tarde de sábado para ver fútbol, Martín.
1: Oye, se percibe también ya en la Ciudad de México menos tráfico, ¿no? Ya creo que esta semana terminan las clases.
3: Oficialmente el ciclo escolar 2025-2026 concluye este miércoles 15 de julio, así es. Pero muchas escuelas ya no tienen actividades.
1: Sí, ya se percibe más agilidad en la circulación, sobre todo en las mañanas, ¿no? Ya la tarde se complica un poco, pero bueno, sobre todo por las lluvias, pero ahorita en la mañana sí se circula más rápido, podríamos decir.
0: Sí. Sí, ya. Ya sentía desde hace algunas semanitas, pero ahora mucho más. Bueno, ¿y qué nos tienes esta mañana, Martín?
1: Fíjate que la Secretaría de Hacienda y la Secretaría de Energía, en conjunto con la Profeco y otros organismos, emitieron un comunicado para pedir al 20% de las estaciones que a nivel nacional todavía no bajan el precio del diésel a los 27 pesos. Un comunicado de 2 cuartillas firmado por Energía y Hacienda, en donde destacan que el 80% de las estaciones de servicio venden el litro de la gasolina del diésel en 27 pesos a nivel nacional y en las zonas fronterizas a 25.39 pesos el litro. Habla de los estímulos fiscales, de la reducción de comisiones, de Pemex y los precios más bajos en este combustible, pero ciertamente todavía hay un 20% que no está sumándose a este compromiso voluntario, que así lo explica el gobierno federal, se convocó. Incluso pone una liga de información para que se ubique las estaciones que están dando todavía por arriba de los 27 pesos el litro de diésel, para que los usuarios no carguen ahí y que vayan a aquellas donde sí se está dando y respetando el precio. Así es que es un llamado que hace la Secretaría de Hacienda y Energía, y llama la atención, Mario, porque pues desde hace ya varios meses que comenzó este repunte en el precio de los combustibles no se había hecho. Parece que comienza a ser un asunto que ya preocupa, el hecho de que la gente o los comerciantes y los que operan las estaciones de servicio no se alineen a bajar a 27 pesos el litro del diésel, Mario.
0: Sí. Bueno, estamos con el tema. Gracias, Martín. Y Javier, ¿qué nos tiene esta mañana?
2: Bueno, además de el mundial, que evidentemente pues nos ha mantenido ocupados. De hecho, se cumplió recientemente ya el mes de actividades, el 11 de julio, o sea, hace un par de días. Se cumplió el mes de que arrancó el Mundial, que rápido ha pasado ya esos 32 días hasta ahora. Pero bueno, independientemente de ello, hubo más temas deportivos este fin de semana. Por ejemplo, el medio maratón que se corrió en la Ciudad de México. Este medio maratón que otra vez se reunió a millares de corredores. Los que acaban llevándose otra vez la victoria, bueno, pues son los kenianos en la rama femenil y la varonil. Simon Maywa de Kenia se lleva en la rama varonil la victoria, y en la femenil Gladys Longari con tiempos diferentes evidentemente, pero se coló un mexicano en la rama varonil. Jorge Pérez terminó tercero, mientras que en la rama femenil fueron 2 kenianas, Gladys Longari y Winsam

0: a semifinal Djokovic con el tenista italiano. Y ya por último, nada más comentarte también, Mario, amigos de Enfoque, en otros temas de relevancia, que este fin de semana arranca ya la actividad, como decíamos, del fútbol mexicano. Habrá que estar muy pendientes de esto y, por supuesto, lo estaremos comentando aquí en Enfoque.
1: Bien, muy bien. Gracias, Javier.
0: A ti, buen día.
1: Fabiola, ¿qué nos tienes esta mañana también?

les tengo buenas noticias. Se ha reportado la muerte del actor neozelandés Sam Neill a la edad de 78 años en Sydney. Ha sido célebre él por dar vida al entrañable personaje, al paleontólogo Alan Grant de la saga Jurassic Park y otros muchos personajes. Lamentablemente, así lo confirmó su familia en redes sociales. El fallecimiento este 13 de julio en Sydney. Estuvo rodeado de su familia y falleció con la dignidad que caracterizó toda su vida. No se dan detalles de las causas de su muerte, pero que descanse en paz el célebre actor neozelandés Sam Neill.

0: Bueno, son las 7:09, tiempo del centro de la República. Vámonos con el resumen de la información más importante en esta mañana. El ex embajador Ken Salazar reveló que tras la detención de Ismael El Mayo Zambada en Estados Unidos, buscó al expresidente Andrés Manuel López Obrador para aclarar que su país no participó en la operación, pero nunca le tomaron la llamada.
1: Autoridades de Houston, en Texas, acusan al FBI de ocultar pruebas sobre el asesinato del mexicano Lorenzo Salgado por parte de un agente del ICE.
0: La Secretaría Anticorrupción multó con 42.8 millones de pesos a la Federación Mexicana de Fútbol por violaciones a la protección de datos personales con el sistema Fan ID.
1: Vincularon a proceso y dictaron prisión preventiva contra Alejandro Álvarez Puga, hermano de Víctor Álvarez Puga y cuñado de la conductora Inés Gómez Montt, por defraudación fiscal.
0: La Fiscalía General de la República informó que el empresario Alfonso Ancira solo cubrió dos pagos como reparación del daño en el caso de Agronitrogenados, a deuda más de 112 millones de dólares.
1: 10 muertos y otros 10 heridos es el saldo de un choque múltiple en la autopista Guadalajara-Tepic.
0: Un ataque armado durante un velorio dejó 3 muertos en Michoacán.
1: Aumentó 44 el número de muertes por sarampión en el país, tras confirmarse un deceso más en Zacatecas, donde se contabilizan 6 fallecimientos en total por esta enfermedad.
0: Un incendio en un centro nocturno en Bangkok, Tailandia, ha dejado un saldo preliminar de 27 muertos.
1: Y ya le adelantábamos que al menos 2 personas murieron en Argentina durante el partido y los festejos por el triunfo de la selección albiceleste ante Suiza en los cuartos de final del Mundial.
0: Es parte de la información más importante de México y el mundo. Son las 7:10. Vamos con el reporte vial. Alfredo Pérez, ¿cómo estás?
2: ¿Qué tal, Mario? Saludamos al auditorio de Enfoque. Pues continúan estas afectaciones. No hay servicio en el tren interurbano El Insurgente. Únicamente hay servicio provisional de las estaciones Sinacantepec a Lerma. Esto es en el Estado de México. No están operando las estaciones Observatorio, Vasco de Quiroga y Santa Fe, las que pertenecen precisamente a las Ciudad de México. Personal del tren está con megáfonos alertando a los usuarios a que pues busquen alternativas de transporte. Ya de hecho varios de nuestros compañeros se han visto afectados, precisamente que vienen tanto de la zona del Estado de México como los que pretenden arribar a Santa Fe llegando por la estación Observatorio. Además tenemos una volcadura que causa reducción de carriles en la autopista México-Cuernavaca a la altura del kilómetro 52, esto en dirección hacia Cuernavaca. Aumenta el aforo de vehículos sobre el eje 2 Norte desde Avenida Oceanía hacia Congreso de la Unión. Y regresando también a este tema del transporte, les comento que desde hoy y hasta el 26 de julio se realiza la revisión anual de la línea 3 del Cablebús, esta línea que corre de Los Pinos Constituyentes hacia Vasco de Quiroga, y posteriormente se van a revisar también lo que son la línea 2, que es la que está en

0: Iztapalapa y la línea 1 que está en la zona de la Gustavo Amadero, concretamente en la zona de Indios Verdes. Mario, hoy no circulan los vehículos con engomado amarillo, terminación de placas en 5 y 6 y que tengan hologramas de verificación 1 o 2. Hasta aquí la información para el auditorio de Enfoque.
1: Muy bien, gracias Alfredo.
0: Buenos días.
1: Que tengas muy buenos días. 7 de la mañana con 12 minutos y estábamos escuchando algo correspondiente al día del rock. A propósito de aquel concierto de hace 41 años ya, Fabiola.
2: Es el Día Mundial del Rock, ese 13 de julio, una fecha que conmemora uno de los conciertos benéficos más importantes de la historia, el Live Aid de 1985.
1: Entre ellos participó U2 también. Uh-huh. Vámonos con ellos. Yes.

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8: Siete de la mañana con 20 minutos. Le decía que ha crecido mucho la indignación por el asesinato del mexicano Lorenzo Salgado a manos de un agente del ICE. Hay más pruebas documentales aparentemente, vamos a hablar del tema, pero vamos a escuchar también al alcalde de Houston, John Whitmire, que aseguró que las autoridades a su cargo van a usar todos sus recursos en las investigaciones, aunque es algo difícil porque el gobierno federal tiene en su poder todas las pruebas. Vamos a escucharlo.
9: Mr. Salgado. El señor Salgado fue perseguido por un vehículo sin marcas y le dispararon antes de que pudiera identificarse y hablar como houstonense. Le dispararon y lo mataron. El FBI tiene toda la evidencia y lo están controlando estrictamente.
8: Por supuesto, se refiere, entre otras cosas, a videos de cámaras de seguridad. Vamos a hablar del tema. Está con nosotros David Cruz, vocero, director nacional de comunicaciones de la Liga de Ciudadanos Latinoamericanos Unidos, la LULAC. Es una organización hispana de derechos civiles, la más antigua en Estados Unidos. Me da gusto saludarte, Luis, David, bienvenido.
10: Igualmente, muchísimas gracias a ti y tu audiencia por permitirnos este espacio.
8: Pues entre las exigencias, obviamente, investigaciones que lleven a una aclaración de qué fue lo que pasó, pero hay pruebas en video que ustedes exigen sean entregadas, ¿no?
10: Pues mira, desafortunadamente ahora dicen que los agentes no traían cámaras de cuerpo, o sea, body cams, lo cual pues realmente nos quita la oportunidad de saber qué pasó en ese encuentro tan importante, pero sí podemos discernir por lo que ya sabemos del cuerpo y lo que ha presentado en cuanto a la entrada de la bala, que alguien tuvo que acercarse y si no meter mano dentro del coche, estar en una posición tan cercana al señor Salgado que le disparó. Y fíjate tú, el ángulo de la bala indica que esa persona estaba disparando de una altura más elevada, lo cual significa que el señor todavía estaba en su coche. El señor no venía armado, nadie en ese van venían armados. Entonces, sí, surgen muchísimas preguntas y en este momento lo que nosotros creemos está haciendo el gobierno federal es lo que hizo en Minnesota. LULAC también estuvo ahí abogando por esa comunidad. Creemos que ellos están tratando de adaptar la evidencia al narrativo que ellos ya han puesto delante del público. El señor Salgado está evadiendo lo que él creía era una amenaza, algo muy inmediato. Uh-huh. Aparte, como dijo su hijo, el señor llevaba toda su herramienta. Yo tengo hermanos que trabajan en construcción. Entiendo cabalmente lo que él ha de haber sentido. Y estos coches, quiero decirte, los vemos así en todas partes del país, pero primordialmente en comunidades latinas y comunidades de los morenos, de los afroamericanos. Entonces, es algo muy triste, pero es una realidad ahora en este país.
8: Cuéntanos, David, ¿eso es obligación de las autoridades identificarse? Porque uno del argumento era que pues no tenía placas y lo estaban persiguiendo, pues él se sintió amenazado en todo momento.
10: Mira, eso de las placas, otra vez, otro detalle que están añadiendo a este cuadro. El señor Salgado no era una persona irresponsable. Si lo hubiese sido, el señor no estaría ya en los trámites para normalizar su estatus migratorio en este país. Repito, creo que han hecho todo lo que ellos pueden para tratar de pintarlo como un crimen, como una persona fugitiva, uh-huh, como un irresponsable, como una amenaza a ellos. Mira, el procedimiento de estos agentes está totalmente fuera de lo que son las normas sensibles cuando andan ellos armados, pero la realidad es esto, y si me permites, para que la audiencia entienda por qué Lula, que está tan bueno, y estamos furiosos en cuanto a esto, y estamos determinados que algo va a tener que llevarse a cabo muy diferente y que hasta la Casa Blanca tenga que responder, incluso en las urnas, esta elección que sigue. Estos agentes, muchos de ellos tienen menos de 2 meses de entrenamiento. Algunos de ellos no tienen ninguna experiencia en lo que es así trabajar con un departamento policíaco. Estamos poniendo y viendo a personas en las calles, armados, que ya vienen con la autoridad y se portan muy prepotentes. Si uno lo cuestiona, si uno se acerca, te amenazan. Entonces, realmente es más como un ejército privado de esta administración que como una agencia gubernamental.
8: Ya. Hay mucha indignación, no es un caso, son muchos casos ya, David, y esto es sumamente preocupante. Y la mayoría de estos casos van contra básicamente los mismos perfiles.
10: Pues sí, mira, realmente en las calles al momento ellos te pueden cuestionar donde se les dé la gana, y por eso es que hoy, por ejemplo, voy ahorita rumbo a Houston, estaré ahí toda la semana. Estamos preparando más a la comunidad, uh-huh, porque mira, ya sabemos que el señor Salgado ya pues pasó a mejor vida, pero te voy a decir, esta comunidad muy trabajadora, que se sacrifica tanto, merece tener todos los recursos necesarios y también tener el respaldo de nuestra comunidad, que tenemos abogados, tenemos expertos para que los vayamos preparando mejor. Esto no puede ocurrir de nuevo. Y a punto de lo que dijo el alcalde Whitmire, déjame decirte, en enero de este año, nosotros fuimos ante el concilio, que es el cuerpo que gobierna Houston, mm, y le pedimos al alcalde y a todo ese cuerpo que no cooperaran con los agentes federales. Él se opuso a nuestra demanda, lo que estábamos haciendo, y él votó a favor de cooperar con el gobierno federal, porque dijo que él temía que iban a recortar fondos. Otras ciudades en Texas han rehusado hacer esto. Entonces, que no se le olvide a nuestro pueblo y a la comunidad y a todo el país, este señor cooperó con los agentes. Uno nunca sabe, pero te digo lo siguiente, es muy probable que si esta relación no hubiese tomado efecto como él quiso, que el señor Salgado posiblemente todavía estaría vivo, porque no tendríamos estos agentes que andan como, es como un hormiguero de estos agentes que salen cada día, uh-huh, y ahora sabemos que llevan cuotas ellos, tienen que detener a personas, tienen que arrestar a otros. Entonces, no, esto ya es una campaña de persecución.
8: ¿Llevan cuotas porque les dan una comisión por persona detenida o cómo es?
10: No es eso, pero es que el señor Trump, como tú bien sabes, él está prometiendo a sus fanáticos que él va a hacer esto de proteger al país y todo eso. Es una mentira, es la gran mentira de la historia de este país, y este señor a costo de lo que nuestro pueblo sufre, estos agentes ahora tienen que salir y tienen que detener a ciertas personas, una cantidad fija. Esto lo sabemos porque tenemos los datos y estamos ya también escuchando de los agentes mismos. Algunos de ellos, siendo latinos, no quieren hacer este trabajo, pero pues necesitan el empleo. Es lo que ellos nos dicen. Yo te digo que es una decisión de cada individuo, pero para mí es muy triste ver a nuestra propia gente persiguiendo a su pueblo.
8: Sin duda. Oye, David, ¿cómo está el pulso nacional? O sea, ¿siguen las redadas igual entonces?
10: Eso es lo peor que hemos visto, lo peor que hemos visto desde los 1940, durante qué etapa de la guerra de la Segunda Guerra Mundial, cuando deportaron a 2 millones de nuestra gente a México, muchos de ellos ciudadanos, y les quiero decir cuánto apreciamos el interés que tú y otros líderes en México y que el gran pueblo mexicano demuestra por su gente, por nuestro pueblo. Yo, siendo de sangre muy mexicana, nacido en Texas, te puedo decir que me rompe el corazón, me parte el corazón ver lo que nuestra gente está sufriendo, porque ¿sabes qué? Nosotros seguimos trabajando aún ante este riesgo. Tú te puedes imaginar, acá la construcción, la industria agrícola, es la única forma de que este pueblo este país puede seguir adelante con la mano de obra de nuestro pueblo.
8: Vaya. Muy complicado, pues estaremos muy pendientes, David. Así que vas a Houston y seguramente habrá más movilización social de lo que está pasando, ¿no?
10: Sí, y eso, y también movimiento legal y otras cosas que estaremos llevando a cabo. Y te prometo, esto no va a quedar así. La muerte del señor Salgado no será algo en vano. Te agradezco tanto por tu ayuda.
8: Al contrario, te quería preguntar, y la Cancillería Mexicana ha anunciado denuncias penales en contra de ICE, concretamente. ¿Crees que eso tenga algún efecto o es algo más político?
10: Mira, es interesante ver esta acción que no se ha visto antes, porque envía un mensaje muy fuerte a la administración del señor Trump, por uno. Por otra, yo sí creo, y Lula ha creído por mucho tiempo, que estas son violaciones, son transgresiones en contra de la humanidad que este gobierno ha emprendido, y llegará el día cuando el señor sale ya de la Casa Blanca y gente como él también sale, y vamos a ver muchos casos ante las cortes de todas estas muertes y otras violaciones de derechos civiles y derechos humanos que hemos tenido que presenciar en el país.
8: Bien, como un precedente entonces interesante.
10: Sí, exactamente.
8: Pues te agradezco mucho, David, gracias. Estaremos muy pendientes, si me permites.
10: Hasta luego.
1: En lo dicho con Leticia Bonifaz.
8: Hola, Leticia, ¿cómo estás? Qué gusto saludarte.
0: Pues muy buenos días, aquí hablando de este tema tan delicado del señor Salgado.
8: Sí, oye, pues ya nos decía, ¿no? Están incluso aumentando algunas redadas en algunos lugares, está habiendo una nueva embestida. No es que se haya eliminado, pero y el riesgo que ya vimos, ¿no? Parece, híjole, hemos visto tantas cosas, ¿no? Incluso atentados contra los propios ciudadanos estadounidenses, ¿no? Muertes absurdas también por protestar, en fin, una serie de cuestiones de derechos humanos muy graves.
0: Pues sí, lo que vimos en Minnesota, los dos casos gravísimos, pero pareciera que hay permiso para matar porque no ha tenido consecuencias. Ellos dan su versión. Lo que antes en Estados Unidos era algo fundamental, que era el Estado de Derecho, pues ahora se ve también roto porque cierran la investigación, no escuchan a los testigos, esconden testimonios. Estamos viendo pues una decadencia también del derecho de allá, además de que el derecho internacional pues no les ha importado nunca.
8: Sí, absolutamente. Muchas acciones civiles, ya vimos algunas protestas fuertes allá en Houston, van a seguir, van a continuar. Y esto que anunció la Cancillería Mexicana, denuncias penales en contra de la propia Oficina de Migración de Estados Unidos, del ICE. ¿Cómo ves esto?
0: Me gustaría pues conocer cómo la van a plantear. Ya teníamos pues el precedente de cuando por primera vez allá se trabajó el tema contra las distribuidoras de armas y contra las productoras de armas. Es interesante probar qué pasa en una corte de Estados Unidos. En aquel caso se buscaba que sentara un precedente, así fue, pero ahora no sé cómo lo vayan a plantear. Yo siento que el derecho interno de Estados Unidos, pues, difícilmente va a ir contra su propia gente. Y pues de Estados Unidos, como te comentaba, tiene un desprecio total hacia lo internacional, así como en cualquier lugar hay instancias supranacionales que revisan. En el caso de ellos, pues no se someten a ninguna jurisdicción extra.
8: Forman parte de la justicia internacional, digámoslo así, así que están fuera de eso. ¿Confías por lo pronto? Quizás, digo, que tomando en cuenta los contrapesos cada vez menores en Estados Unidos, que pueda haber una acción interna.
0: Pues yo espero que sí, porque, y depende también de estado a estado, yo creo que esta movilización que se está dando en Houston podría tener consecuencias. Yo creo que hay que sumar siempre la parte social a la parte jurídica, que se sientan la presión, y sobre todo que ya no salgan con lo mismo de que son los migrantes los que agreden, porque pues no es así. Hay mil pruebas de cómo reciben ellos la agresión, pero se ha tratado de distorsionar en varios precedentes. Uh-huh. Y ojalá pues esto ya tome otro camino, porque no se puede seguir repitiendo al infinito, y como te decía, pareciera que si se repite es porque antes no tenía consecuencias. Si la primera vez tiene consecuencias reales para quien excede el uso de la fuerza, que allá está muy bien regulado y hay una fuerza absolutamente desproporcionada a la que se ha empleado, una fuerza incluso letal, yo creo que sí tendría que tener consecuencias, y ojalá las cosas ahora en Houston sí tomen otro camino.
8: Vaya. Muchos ya bajo custodia de ICE han sido muertos, de las 17 personas que tienen registro que han fallecido, 17 connacionales, otros en operativos, en redadas. Son casos distintos, pero hablan de una acción más o menos similar, ¿no?
0: Así es. Bueno, una cosa sería la detención, pero uh-huh, otra cosa es la muerte. ¿Y en qué condiciones también se dan las detenciones, las deportaciones? Y este temor sí, en el que viven las personas, pues es de lo que te hablaban antes, y yo siento que no se valora todo lo que ha aportado. En este caso era una persona que llevaba décadas trabajando allá, y sin embargo, pues fue tratado como lo vimos, sin posibilidad alguna de que se defendiera, de que se le levantaran cargos, que se hiciera de la manera civilizada que se esperaría en aquel país.
8: Uy, bueno. En fin, Leticia, vamos a seguir con, pues a ver hacia dónde lleva esto. Gracias, Leticia. Un abrazo.
0: Sí. Bonito día, hasta luego.
8: Igualmente, hasta luego. 7:35. Regreso. Vamos a seguir del tema y vamos a hablar del caso Ayotzinapa. Vuelve después de una recomendación de la Comisión Nacional de los Derechos Humanos, que ha dado mucho de qué hablar. Hay muchas reacciones al respecto. Hay mucho de qué decir de este documento sacado por la Comisión Nacional de los Derechos Humanos. Según algunos, de alguna manera resucita o valida la llamada verdad histórica. Otros consideran que es un intento por proteger y por sacar de la ecuación del caso de Ayotzinapa a las Fuerzas Armadas de México. Estaremos con eso en un momento.
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12: Son las 7 de la mañana con 39 minutos. Le digo que hace unos días la Comisión Nacional de los Derechos Humanos publicó una recomendación. La recomendación número 208-BG/2026 sobre el caso de violaciones graves a los derechos humanos en contra de 92 estudiantes de la Escuela Normal Rural Raúl Isidro Burgos de Ayotzinapa, Guerrero, con motivo de los hechos ocurridos el 26 y 27 de septiembre de 2014 en Iguala, Guerrero. Por violaciones graves al derecho humano, a la libertad, por uso excesivo de la fuerza, por tortura y desaparición forzada en agravio de 40 estudiantes normalistas, por violaciones graves al derecho humano, a la integridad física y a la vida en agravio de personas imputadas directamente. Pues es un comunicado bastante amplio, es una, digamos, una conclusión de del análisis de muchos informes previos. Tanto de la propia Comisión Nacional de los Derechos Humanos como de el grupo de especialistas independientes que trabajó en nuestro país sobre el caso, de la Fiscalía General de la República y de otras dependencias. Hay muchas reacciones sobre este documento. De entrada, leyendo incluso el comunicado de prensa, ni siquiera en el fondo del asunto me voy, me llama mucho la atención de dónde parte. Bueno, parte de el supuesto o de la línea de una resolución o una recomendación soberanista. ¿Qué quiere decir eso en términos de derechos humanos? Pues vaya usted a saber qué es una resolución soberanista. O sea, dar prioridad a las investigaciones nacionales para no... Lo digo porque en parte del documento, en buena parte del documento, hay una especie de intento de desacreditar lo realizado por instancias internacionales, como el grupo interdisciplinario de especialistas independientes que participó, entre otras cosas, y sustenta a la Comisión Nacional de los Derechos Humanos en su punto de vista, lo sustenta, pero en su punto de vista, porque me parece que no queda firmemente sustentado, que hay una narrativa, que hubo una narrativa, sí, por eliminar la verdad histórica, pero por imponer otra narrativa, ideologizada, externa. Me parece que, en parte, esa es la sustancia de este nuevo comunicado, ¿no? De esta, y por eso esa palabra que me hace tanto ruido de llamar soberanista. Derechos humanos al estilo soberanista. Bueno, vamos a hablar de todo esto un poco con María Luisa Aguilar, directora del Centro de Derechos Humanos Miguel Agustín Pro Juárez. ¿Cómo estás, María Luisa? Qué gusto saludarte.
13: Hola, muy buenos días, Mario. Muy bien, muchas gracias y muchas gracias por el espacio.
12: A ver, ¿cuál es la postura del centro ante este documento?
13: Pues mira, Mario, yo creo que el análisis que haces es muy cercano a lo que nosotras nos preocupa. En primera, en el tema del caso, en la parte sustantiva, que es lo que a todas estas instituciones debería de preocuparnos, pues en realidad la propia recomendación no abona a un esclarecimiento del caso o algunas identificar algunos temas que se pudieran subsanar para poder dar pasos hacia allá, ¿no? Por el contrario, en la parte de hechos solamente se dedica a poder recopilar alguna de las informaciones que ya todas y todos se tienen y abona con algunas líneas de investigación que la nueva fiscalía le ha compartido ya a las familias. Pero lo que más nos preocupa es, como bien dices, es esta parte de hablar sobre que todas las investigaciones que se habían hecho previamente tienen algún tipo de intención política y que básicamente lo que termina siendo es pues eximiendo de cualquier responsabilidad al ejército cuando hay incluso elementos de esta institución que están ya siendo procesados, cuando además hay mucha información en la información que ellas plasman que es literalmente la transcripción de las respuestas que el ejército le da al organismo público de derechos humanos. Y que esa información ya está sobrepasada en algunos otros informes con información que el propio ejército ha entregado a la investigación. Es decir, nos parece que la intención detrás de ello, con toda esta narrativa, es eximir al ejército de responsabilidad y luego da el paso adicional de empezar a investigar a las propias organizaciones de derechos humanos, uh-huh.
12: Así que están ideologizadas abiertamente, ¿no? Que tienen una narrativa intencional.
13: Así es, hay toda una sección de una uh-huh. investigación que hizo de incluso los del acceso a información que es pública y que nosotras con siempre la hacemos transparente del financiamiento que tenemos. También hace una serie de críticas a los propios esfuerzos institucionales de la administración pasada, que hay que recordar que estaban puestos justo en dar pasos hacia la verdad y que después fueron desmontados justo en esta lógica de eximir de responsabilidades al ejército. Pero me parece que en medio de todo este documento que es un poco difícil de leer, la parte central es esto que dices, ¿no? La visión de que cualquier tipo de apoyo que se quiera dar a una investigación de violaciones graves a derechos humanos como esta tiene algún tipo de complot ideológico detrás y que esto es a lo que ha llevado el apoyo de la Comisión Interamericana de Derechos Humanos, el apoyo del GIEI, el apoyo de la propia Oficina de Naciones Unidas de los Derechos Humanos de Naciones Unidas en México. Eso es lo que preocupa, porque es un discurso que ya hemos visto en otros países, países de todos los espectros ideológicos, que cuando ven que hay la posibilidad de tener pues algún tipo de ayuda de parte de la comunidad internacional, como por ejemplo en el caso actual con la posibilidad de que el Comité contra las desapariciones forzadas haya puesto en el centro la dificultad de la crisis de desapariciones, la respuesta sea totalmente nacionalista y sin poder ver que detrás de ello hay muchas posibilidades de cooperación y sobre todo la urgencia de darle respuestas a las víctimas en este caso en particular, pero también a las víctimas en general de desapariciones.
12: Sí, oye, incluso en los casos de tortura, habla de que no está plenamente documentada, ¿no? No, es una serie de cosas, aparte de que son finalmente, aunque dice que no pretende abonar el documento a una nueva tesis, son puras hipótesis. O sea, ya sí, las conclusiones son hipótesis que, con todo respeto, no aguantan ni la primera revisión. Es decir, ya el propio Alejandro Encinas, quien fue pues el encargado del comité especial, pues pone, no tan frontalmente, pero sí cuestiona el documento, evidentemente, y dice, pues aquí les presento alguna, en su red social X, una prueba de que el ejército estaba metido, incluso por ejemplo, con el soldado López Patolcín, que estaba adscrito como órgano de búsqueda de información con fachada de alumno, que estaba metido en la Escuela Normal Isidro Burgos, iba en los camiones, iba en el contingente, y que lo dejaron solo, finalmente. O sea, hay una prueba de que el ejército, vaya que se estaba metido en este asunto, María Luisa.
13: Sí, totalmente. Yo creo que ese es uno de los ejemplos más claros, ¿no? El documento, la recomendación, lo que insiste es en responder una serie de preguntas que las familias habían puesto sobre la mesa sobre el rol del ejército, y en realidad lo único que hace es transcribir la respuesta que el ejército le da a la Comisión Nacional. Y entre esas está esta información que destaca muy bien el entonces subsecretario, ahora embajador, que lo que dice es, no, el ejército dice que Encinas tergiversó la información que se le había dado, cuando en realidad los documentos que hace públicos el subsecretario son muy claros y son informaciones que ya había dado el ejército a la investigación, que había sido muy claro decir que este joven que está desaparecido todavía y que tiene el mismo derecho que todos los demás estudiantes de ser buscado, era parte del ejército que estaba haciendo funciones de inteligencia y que, como dices, no lo buscaron el propio ejército en esta lógica de no hacer esfuerzos adicionales que pudieran comprometer la identidad del estudiante. A nosotros nos parece muy grave porque en realidad también lo que está detrás es que la Comisión Nacional de Derechos Humanos está, por un lado, replicando narrativas que desde las Fuerzas Armadas se han visto, se han hecho públicas, por ejemplo, con toda la información que se hizo pública en Guacamayas, de cómo se pone cuestionamientos al rol de la sociedad civil y al rol de la propia cooperación internacional, y a la par está validando información que el ejército ha tergiversado más bien y que no ha querido dar o que fue muy difícil que diera en una investigación ya de 12 años, ¿no? Y todo eso pone en mucha duda, pues no el rol de las investigaciones, sino el rol de todas los esfuerzos que se han hecho por dar con la verdad, incluyendo esfuerzos institucionales como las del entonces subsecretario y las del fiscal que participó en la investigación en su momento.
12: Sí, no, hay un intento, sí, de desacreditar de entrada el trabajo del GIEI, una y otra vez dice que cómo mal interpretó, cómo dijo, o sea, y ya lo dice abiertamente, ¿no?, que hay una intención, pues ideológica, tal vez, y por eso te digo, ese término soberanista, yo digo, ¿a qué demonios se refiere, ¿no? Pero bueno, y ese intento también en este documento de fincar toda responsabilidad en el ámbito de municipal, de policía, ¿no? De policía, no de fuerzas armadas. Me parece que ese podría ser cuando hay pues muchas otras líneas que abren los frentes de la policía. A ver, yo lo entiendo, María Luisa, es decir, hablar de la participación de las Fuerzas Armadas Mexicanas en este hecho, aunque sea de un elemento de las Fuerzas Armadas, pues involucra a las Fuerzas Armadas y eso es delicado. Pero peor es tratar de ocultarlo, porque eso sí que mancha la institución. O sea, es decir, uno podría entender en este contexto de crimen organizado y de política vinculada al crimen organizado que pueda haber pues estas estas contaminaciones con las Fuerzas Armadas de nuestro país, es evidente, ¿no? Y no es la primera vez, ha pasado. Pero el hecho de ocultarlo, me parece que ese ha sido el grave pecado de todo esto, o ante qué estamos, María Luisa. Ese es el gran problema, ¿no?
13: No, totalmente. Yo creo que, a ver, desde el Centro PRO siempre hemos sido muy responsables en decir que hay determinado tipo de información en la investigación que nos permite aseverar varias cosas sobre el ejército. Yo creo que también es un caso muy complejo de muchos años, pero sí hay cosas muy objetivas que podemos hablar de cuál fue la participación de elementos del ejército. Por un lado, sabemos que estuvieron vigilando a la escuela y que había esta noción como de contrainsurgencia, muy de los años de los 60, 70, con este tipo de acciones como, por ejemplo, enviar a elementos activos castrenses a ser parte de la escuela y que den información. Durante la noche sabemos que estuvieron vigilando los acciones de los estudiantes, que sabían cómo se estaban moviendo, que había información que estaban compartiendo entre ellos, porque también tenían el control de lo que era el C4 en ese momento en Iguala. Y además que tenemos ahora transcripciones de información de conversaciones de personas que tuvieron en su bajo su protección a los estudiantes, y que, o bajo su control más bien, de los estudiantes, y que el ejército no hizo nada para poder dar esta información previamente. Y después también tenemos mucha información de cómo estuvieron involucrados en parte de las investigaciones y en la construcción esta de la verdad histórica. También hay información de que elementos del ejército de Elban, del 27 Batallón, estaban coludidos con el grupo que controlaba Guerrero en ese momento, y todo eso está tanto en investigaciones como en los propios informes de la COBAJ y de la Comisión para la Verdad y del grupo de expertos independientes. Es decir, hay información que ya es muy clara y que hay que poder poner sobre la mesa, porque difícilmente van a poder cambiar las formas de actuar de estas Fuerzas Armadas si no ponemos controles y si no hay rendición de cuentas. Pero de ahí a llevar a la oficina de la Ombudsperson a defender a capa y espada al ejército, nos parece que hay algo más, ¿verdad? Que también está esta decisión de apropiarse de un discurso cada vez más soberanista y nacionalista alrededor de un caso que en realidad lo que tendría que poner sobre el centro es el acceso a la verdad de las víctimas, y no tanto esta discusión sobre cuáles son los intereses de los organismos internacionales en este caso, porque no nos parece que sea adecuado, y además no refleja en realidad los esfuerzos que se han hecho durante todos estos años en un caso como este.
12: Uh-huh. Hay muchas cosas que resaltar, de veras que hay que darle una vuelta y otra vuelta para ver la forma también en que se presenta el informe. Me llama mucho la atención, hay un capítulo sobre Anabel Hernández, la periodista que llega a la Corte de Estados Unidos por la denuncia de uno de los miembros conocido como AR-7, considerado parte del grupo de Guerreros Unidos, que es uno de los que dicen que el ejército estaba involucrado. Hizo un testimonio que da Anabel Hernández. Bueno, pues aquí este informe la desbarata, ¿no? La desbarata de Hernández, incluso hasta de un modo sarcástico, me da la impresión, ¿no? Hay mucho que hablar. Me parece el tono, incluso, María Luisa, muy poco serio. No sé si esto puede hacer una tesis universitaria, dudo que tenga la calidad. Yo, si fuera el docente encargado, diría, híjole, tienen que darle una vueltita otra vez al texto, no está bien sustentado. En fin, una serie de cuestiones, y desde el principio en la justificación dice que pues han apurado el informe por presión de la comunidad de Ayotzinapa, de los estudiantes. Y parece que se apresuraron demasiado, no le dieron dos, tres revisadas para que sea consistente al menos el documento. Tiene mucha, no sé, me deja muchas dudas, no sé si En fin, ¿qué te puedo decir? ¿Qué puedo agregar ya a lo dicho, María Luisa? Me da mucha pena este documento, de verdad te lo digo, me da mucha vergüenza.
13: Sí, es un documento lleno de objetivos, lleno de posiciones, ahí sí, ideológicas, me parece. Un documento que no quiere abonar a la verdad, que por el contrario, pues más bien comprueba lo que hemos documentado también desde el Centro PRO en los últimos 7 años y que hemos compartido contigo y con tu audiencia respecto a cómo la CNDH ha ido pues perdiendo todas los pasos que habíamos dado para construir algún tipo de organización, de organismo que pudiera ser un contrapeso para las instituciones en México, y por el contrario, pues cada vez más está alineada a un proyecto político, ni siquiera quiero decir que una administración, sino un proyecto político que así lo expresa, que así lo ha dado a conocer en sus propios comunicados, y que lamentablemente pues es la pérdida de un contrapeso más que haya sido suficientemente fortalecido, ¿no?, en los últimos años. Y nos parece que como dices es un documento que lo refleja en su totalidad en esa pérdida de autonomía, que además refleja en su totalidad también lo que también hemos documentado sobre su falta de escrutinio a las Fuerzas Armadas, y que no es una cosa menor en un país donde las Fuerzas Armadas han ganado tanto poder y tienen tantas actividades del fuero civil bajo su actividades civiles bajo su cargo, y que eso pues debería de preocuparnos a todas y a todos más allá del caso en particular, y me parece que además pues eso replica narrativas que hemos visto en otros países donde se empieza a cuestionar el rol de la sociedad civil organizada, de la comunidad internacional, en su objetivo de ser parte de las discusiones democráticas que deberían de ser abiertas en cualquier país, y que estas narrativas de intervencionismo, de injerencia, de extranjera, no ayudan, ¿no? No ayudan, y eso lo hemos visto en muchas partes de la región, sí, yo creo que en muchas partes del planeta, y es preocupante. Y además, en el caso en particular, nada más para culminar, también es preocupante porque viene de la mano de otras acciones que siguen siendo también pues cuestionables, ¿no? Como la atracción de la Suprema Corte de Justicia de la Nación la semana pasada de un asunto en el caso Ayotzinapa, de abrir una sentencia que ya estaba firme, que también había logrado poner sobre la mesa las irregularidades que se habían llevado a cabo en la investigación de la llamada verdad histórica, y que va sumando a las preocupaciones de quienes acompañamos a las familias, en lógica de que pues no se está buscando abonar a la verdad, sino más bien ya imponer algún tipo de narrativa que cierre al caso con esta recomendación.
12: Vaya. Bueno, pues creo que en lugar de acercarnos a la verdad de la justicia después de tantos años, María Luisa, pues le ponemos más mantas de opacidad a todo esto, desafortunadamente. En fin, gracias, María Luisa, fue un gusto saludarte.
13: Muchas gracias a ti, Mario, muchas gracias por el espacio, como siempre.
12: Y hay un capítulo, gracias a María Luisa Aguilar, directora de Centros de Derechos Humanos Miguel Agustín Pro Juárez. Hay un capítulo, bueno, en términos generales, pues una exoneración a la verdad histórica, al peñanetismo absoluta, así como que, pues no, fue un asunto más bien local, y ahí queda, ¿no? Y otra exoneración también, que me parece que no era el objetivo del documento, pero de paso, pues también exoneran a cualquier vínculo, más bien al expresidente López Obrador, de cualquier vínculo con el alcalde de Iguala. No tuvieron nada que ver, no hay en fin, me llama mucho la atención este documento, que me parece pues que es resultado de lo que tenemos en cuanto a Comisión Nacional de los Derechos Humanos en los últimos años, desafortunadísimamente. 8:00 a.m. en punto. Vamos con el reporte vial, Alfredo Pérez.
14: ¿Qué tal, Mario? Saludamos al auditorio de Enfoque. Continúan los retrasos en el servicio del tren El Insurgente de México a Toluca, A primera hora de la mañana se registró una falla eléctrica precisamente en la zona que comprende el Estado de México. El tren solo funcionaba de Sinacantepec a Lerma, sin embargo, pues en los últimos minutos ya se ha reanudado el servicio completo de observatorio hacia Sinacantepec. Nos mantenemos al pendiente de esta situación. También te comento que manifestantes ya afectan los carriles centrales del Paseo de la Reforma a la altura de la Avenida de los Insurgentes. Esto para quien se dirige hacia el Eje 1 Norte, alternativas para evitar esta zona, Avenida Chapultepec o el Circuito Interior. Y también tenemos un encharcamiento en el bajo puente de Fray Servando Teresa de Mier con dirección a la altura de la calzada San Antonio Abad hacia Congreso de la Unión. La alternativa para evitar esta arteria es transitar por el Eje 2 Sur. Mario, Auditorio de Enfoque, lo que tenemos al momento.
15: Muy bien, gracias.
14: Buen día.
15: Que tengas buenos días. 8:01 a.m. Vámonos con el resumen.
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18: 8:02 a.m, 15 grados la temperatura promedio en la Ciudad de México. Más de 12.5 millones de metros cúbicos de agua se acumularon en la Ciudad de México por las intensas lluvias de ayer. Se reporta la caída de al menos 20 árboles y 3 postes, así como 9 encharcamientos y 5 cortocircuitos. En Puebla fue localizado el cuerpo del último excursionista desaparecido en una gruta de Cuetzalan. Sin embargo, no se pudo realizar la extracción del cadáver por las intensas lluvias. Fueron rescatados 4 hombres, entre ellos 2 adolescentes, de una finca en Zapopan, en Jalisco, donde presuntamente se encontraban privados de la libertad. En un estacionamiento de la colonia Morelos, en la alcaldía Cuauhtémoc, fue asesinada Lisette Yuridia Juárez, alias La Chofis, o también conocida como Big Mama, identificada como operadora de El Lunares, ex líder de la Unión Tepito. Del 11 de junio al 11 de julio, en el marco del operativo Conduce sin Alcohol Copa Mundial de Fútbol, 1.024 conductores fueron remitidos al Torito en la Ciudad de México por superar los límites de alcohol permitido al manejar. Cofepris informó que el 98.3% de las playas mexicanas registran condiciones sanitarias óptimas para estas vacaciones de verano. En tanto, 5 puntos rebasaron la norma sanitaria y fueron clasificados como no aptos. Se trata de Playa Tijuana en Baja California, Playa del Cuale en Jalisco, Playa Principal de Puerto Escondido, Oaxaca, y las playas José Martí y Tumbao en Veracruz. En materia internacional, Francia movilizará 70.000 policías en todo su territorio durante el 14 de julio para garantizar la seguridad de las celebraciones de la fiesta nacional y las posibles concentraciones por la semifinal del Mundial de Fútbol entre la selección francesa y España. Por último, le informo que en una entrevista con Fox News, el presidente de Estados Unidos, Donald Trump, afirmó que su país se convertirá en el guardián del estrecho de Hormuz y reiteró que golpeará muy duro a Irán.

Iniciaron las actividades de la edición 169 de la Feria de las Flores de San Ángel en la Alcaldía Álvaro Obregón. Cuenta con más de 130 actividades gratuitas, incluyendo talleres y, por supuesto, conciertos. La Sonora Dinamita de Lucho Argaín se presenta como parte de estas actividades estelares de la Feria de las Flores. Este concierto está programado para el domingo 19 de julio a las 18 horas y va a ocurrir en el Parque de la Bombilla. 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

MX. Son las 8 de la mañana con 5 minutos, 15 grados la temperatura promedio, se espera una máxima de 24, se esperan lluvias fuertes, actividad eléctrica y posible caída de granizo, principalmente en el sur y poniente de la capital. Extreme precauciones.

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6: Ocho de la mañana con 9 minutos ya, el gobierno federal impuso una multa millonaria a la Federación Mexicana de Fútbol por violentar datos personales con el famoso Fan ID. Parece que pues no tenían toda la información biométrica de quienes se inscribían. Vamos con Gerardo Cedilla. ¿Y qué fue lo que pasó, Gerardo?
7: Así es, Mario. Pues sí, efectivamente la Secretaría de Anticorrupción y Buen Gobierno le impuso una multa de 42,849,095 pesos a la Federación Mexicana de Fútbol por el incumplimiento a la legislación en materia de protección de datos personales en el tratamiento precisamente de los datos con el sistema Fan ID. La resolución determinó que la Federación Mexicana de Fútbol, en su carácter de responsable del tratamiento de datos personales recopilados a través de este sistema Fan ID, cometió dos infracciones. La primera es no informar adecuadamente a los aficionados de sus datos biométricos y que estos tenían carácter de datos personales sensibles. La Federación Mexicana recaba fotografías de los aficionados para generar el famoso Fan ID, pero no señaló en su aviso de privacidad que estos datos eran sensibles. Esta omisión impidió que los titulares reconocieran el alcance real del tratamiento de su información personal y pudieran decidir de manera informada sobre su uso. En segundo término, pues está planteando que no se obtuvo el consentimiento expreso por escrito de las personas que se inscribieron a este famoso Fan ID para tratar sus datos sensibles. Y bueno, pues situación, pues dice la ley, exige el consentimiento expreso por escrito del titular y bueno, pues el cual debe ser inequívoco, es decir, que no existan elementos que demuestren de manera indudable su otorgamiento y la Federación Mexicana, pues se limita a utilizar el marcado de una casilla en un sitio de web sin recabar firmas, autógrafas, ni firmas electrónicas o cualquier otro mecanismo de autenticación que acreditara de manera indudable que era el titular quien otorgaba su consentimiento. Así, las autoridades también determinaron que la Federación Mexicana de Fútbol, Mario, incumplió con los principios de responsabilidad y licitud y no adoptar las medidas necesarias para garantizar el debido tratamiento de estos datos personales, y en consecuencia infringieron el marco jurídico aplicable. Desde luego, la Secretaría Anticorrupción, bueno, pues está señalando que esta multa, desde luego, se puede, digamos, contravenir en las instancias jurisdiccionales, pero pues asegura que, de acuerdo al marco jurídico que fue en el que se impuso esta sanción, pues ellos, confían en tener la razón y en todo caso, bueno, pues estará en manos de la Federación Mexicana recurrirla ante otras instancias si es que a su derecho conviene así la situación. Bueno, pues en fin, Mario, ahí está esta multa el maltratamiento de los datos personales que se hizo por parte de la Federación Mexicana de Fútbol de quienes se inscribieron en este famoso panel.
6: Oye, aquí hay chance.

0: de alguna impugnación o algo así, o
1: Sí,
0: sí.
1: te decía que efectivamente la Secretaría de
0: Perdón.
1: Anticorrupción y Buen Gobierno señala que la Federación Mexicana de Fútbol está en su derecho de
0: Ya.
1: impugnar, digamos, esta resolución, esta multa, pero que, bueno, pues ellos confían en haberla aplicado de manera correcta y, bueno, pues esperarán a que la Federación Mexicana, pues también, en su caso, si es que así lo desea, pues presente las impugnaciones ante las instancias correspondientes
0: Bien,
1: para
0: bueno.
1: juzgar bien. Pero bueno, ahí está.
0: Bueno,
1: Es
0: muy bien, pues gracias,
1: una meta
0: Gerardo.
1: considerable. Pero muy bien.
0: Gracias, que te vaya muy bien. Bueno, vamos a seguir hablando de temas que pues están ahí y que han salido a raíz del Mundial de Fútbol. Porque la Secretaría de Hacienda ha solicitado el pago de 46 millones de pesos, es una información periodística reciente y que llamó mucho la atención. 46 millones de pesos tendrá que pagar una empresa por el uso del campo Marte antes de que termine el FanFest que se organizó en este espacio, del ejército mexicano, por lo tanto, del Estado mexicano. Porque resulta que había sido prestado, que una empresa les dijo, oye, quiero usar esto para un FanFest, ahí está, úsenlo, sin ningún costo. Y es lo que vamos a ver, cobran por ese espacio, la entrada por ese espacio en el FanFest de el Campo Marte. Hay un cobro para las personas que quieren entrar. Y me parece que les ha ido bien. Pero no pagan renta. ¿O cómo está el asunto? Vamos a conversar con Leonardo Núñez, periodista, director de investigación aplicada en Mexicanos contra la Corrupción. ¿Cómo estás, Leonardo? Qué gusto saludarte.
2: ¿Qué tal, querido Mario? Muy bien, siempre encantado de poder platicar aquí contigo y con tu auditorio.
0: A ver, mucho ha sido tema el asunto del FanFest, los costos. El FanFest es gratis, el del Zócalo, pero hay espacios en donde cobran por entrar. Uno de ellos es el Campo Marte, Leonardo.
2: Así es, pues como bien mencionas, el FanFest que se está realizando en Campo Marte es un evento que tiene costo de acceso y donde se están realizando diversas actividades como conciertos nocturnos con artistas internacionales, hay festivales gastronómicos que están organizados por el gobierno de la República y el origen de la controversia se encuentra en que el 19 de febrero de 2026 se firmó un contrato entre la Secretaría de la Defensa y la Secretaría de Turismo que le entregaba precisamente a la empresa privada que organiza este festival el uso gratuito por un contrato que decía que no habría ningún tipo de contraprestación económica a cargo de las partes. Y lo interesante es que técnicamente no es un contrato de arrendamiento, ¿no? El nombre que le dan a esto es un convenio de concertación de acciones. Entonces, por lo tanto, no aparecía en los contratos públicos y demás, sino que ha sido producto de la lucha vecinal y del trabajo coordinado con diversas organizaciones que encontraron precisamente que este festival había sido entregado por eso. El tema es, pues se trata de un espacio de 40.000 metros cuadrados que durante los 40 días del Mundial, pues ha estado realizando actividades y nosotros estimamos que tendrá ingresos que van de entre los 500 y 800 millones de pesos, sin considerar los patrocinios, sin considerar las ventas, y digamos, es un negocio, y no está mal hacer negocio, el problema es que es utilizando un bien de la nación que está entregado a los militares para su encargo, y pues está siendo explotado sin que haya ningún beneficio a cambio. Y pues la noticia es que después de que dimos a conocer esto al inicio del Mundial, y gracias a la lucha vecinal, pues la Secretaría de Hacienda terminó haciendo una determinación de decir, ¿sabes qué? Sí se debe cobrar por este espacio. Como que lo entregaste de manera gratuita,
0: Híjole, es
2: ¿no?
0: increíble, es
2: Y
0: increíble, es
2: es
0: increíble,
2: increíble porque es
0: increíble,
2: un negocio
0: increíble.
2: gigantesco.
0: No, claro.
2: Y
0: O sea, imagínate, a ver, Leonardo, no sé qué día cumplas años, pero podemos celebrar nuestro cumpleaños, supongo, gratuitamente en el Campo Marte, ¿no? Armamos un fiestón. Digo, tal vez argumenten, es que es por interés público, ¿no? Pero aquí hay un uso lucrativo evidente, Leonardo.
2: Claro, y creo que, digamos, todo se responde con mucha más claridad cuando empezamos a atar los cabos y vemos que la empresa organizadora está vinculada a una televisora que ha estado relacionada con el Mundial de manera muy prominente. Y entonces, digamos, la explicación es, pues, ¿a cambio de qué? No existe nada gratis en esta vida. Y además hay una irregularidad adicional que llamaba todavía más la atención. En múltiples oficios identificamos que las autoridades, en particular la Secretaría de Turismo, se llegaron a ostentar como organizadores del evento por una cuestión muy particular. Al ser organizado por una empresa privada, la ley en la Ciudad de México te obliga a que los permisos de protección civil se tengan que tramitar ante el gobierno local. En este caso, es ante la alcaldía Miguel Hidalgo. Ajá. Y lo que sucedió es que en ningún momento aparecieron los programas de protección civil, que son los documentos y todos los planes que te dicen, en caso de emergencia, pues, ¿qué se debe hacer? ¿No? Si hay un aglomeramiento, si hay, en fin, ante cualquier tipo de emergencia, tiene que haber un plan de contingencia. Y los vecinos y digamos, en las diversas luchas y en lo que se ha investigado sobre este caso, pues le preguntaban a la alcaldía Miguel Hidalgo, oye, ¿me puedes enseñar cuál es el plan de protección civil de este evento? Porque ya hemos tenido episodios trágicos. Hay que recordar lo que sucedió en el festival Ax Ceremonia, donde fallecieron claro. dos periodistas y hubo pues una gran controversia y se aventaron todos la bolita, ¿no? De quién es la culpa, pues quién sabe. Aquí era muy claro, al ser un evento privado, tendría que haberse tramitado ante la alcaldía Miguel Hidalgo, y ahí nunca se hizo ningún trámite. Entonces, el alcalde nos ha dicho, pues nosotros no le dimos permiso, pero pues este festival tiene este respaldo institucional, otra vez fue firmado por los militares y por la Secretaría de Turismo, con una empresa muy importante vinculada al festival. Entonces, no solamente le dieron las facilidades para no pagar ni un solo peso por usar ese espacio, sino que además pues sucedieron todas estas irregularidades donde el gobierno publicitaba el evento como si fuera propio, incluso se consideró como parte del Mundial Social, que es sí, como denominaron sí. algunas acciones públicas.
0: No, qué padre hacer sociedad de cuestiones sociales de gratis, ¿no? Pues está sin pagar lo correspondiente, digo, cuando era algo evidentemente lucrativo. Ahora, ¿cómo saca el costo? O sea, la Secretaría de Hacienda toma el caso, dice, no, pues ya aquí hay que pagar algo. ¿Cómo hace el cálculo? Pues son 40,000 metros cuadrados, ¿verdad?
2: Así es, estamos hablando de prácticamente 40 hectáreas, ¿no? Es un terreno gigantesco, el Campo Marte, y digamos, acudieron a un avalúo que se había hecho en 2025, y es producto, una vez más, de las peleas. Si esto no hubiera sucedido a través de un mecanismo judicial, porque los vecinos de la zona de Polanco, del bosque de Chapultepec y alrededores, pues empezaron a tramitar amparos, en otras condiciones, el juez que resolvió esto hubiera detenido ese evento por no contener todos los elementos legales necesarios. Por las consideraciones de ser un evento del Mundial, pues aquí no pasó absolutamente nada, pero eventualmente hubo una estimación y dijeron, bueno, sí se va a cobrar algo, entonces dinos cuántos metros cuadrados son, ¿no? Y entonces los militares le proporcionaron a Hacienda pues la cantidad de personas que estimaban. Es un evento que estima tener 15,000 personas cada día, obviamente hay días que he tenido más, hay días que he tenido menos, y hicieron una estimación de los metros cuadrados por la cantidad de días, y ellos llegaron a determinar que se tenían que pagar 46,071,000 pesos.
0: Ya con impuestos, ¿no?
2: Ya con impuestos. Es mucho o poco, digamos, creo que sí. Ahí hay una segunda discusión, ¿no? Porque como te decíamos, como mínimo nosotros estimamos que tendrán ingresos por 500,000,000 de pesos, ¿no? Entonces, cobrarle 46 millones a un evento que va a costar 500, digamos, ya es algo, es mejor que lo que teníamos antes, que se nos habían regalado, pero pues aquí hay otra determinación, pero al menos empezamos a tener un poco de conocimiento de cómo se está operando este bien público, ¿no? Porque esto creo que es la parte que es la más preocupante. Este es un bien de la nación que fue entregado pues como un regalo a una empresa que no es cualquier empresa para hacer un negocio por un monto, pues además que no es nada trivial.
0: Oye, a ver, y perdona, pero yo creo que ahí debería entrar la Secretaría Anticorrupción y Buen Gobierno para ver si esto fue efectivamente de gratis, ¿no? Sí, no lo vamos a usar, úsenlo, no hay ningún problema, hombre, pues se faltaba más para el fútbol, ahí está. O hay ahí un tema de corrupción. Digo, creo que vale la suspicacia, ¿no?
2: Claro, y más que nada porque también el festival ha sido publicitado de manera muy importante, pues en un medio de comunicación muy particular, ¿no? En una televisora, y lo que vemos también es que múltiples funcionarios públicos han aparecido publicitando el evento. Entonces, el problema no solamente es el negocio privado, sino que hay un vínculo inexplicable con las autoridades, otra vez, a partir de que no existe pues justificación para entregar gratis a un negocio millonario. Y creo que también hay algo muy muy importante en la figura jurídica, ¿no? Digamos, nosotros lo encontramos gracias a la lucha vecinal, pero pues esto de que se trate de un convenio de concertación de acciones
0: llama mucho la atención.
2: Es un contrato muy particular.
0: No, llama mucho la atención. A ver, yo creo que vale la pena investigar. La burra no era arisca, pero sí hubo intercambio, ya sea de dinero, de favores, de prebendas, de boletos, de palcos y todo ese tipo de cuestiones, Leonardo, con todo respeto.
2: Así es, porque pues estamos ante un fenómeno que además históricamente hemos visto, ¿no? En los mundiales usualmente las ganancias pues no se derraman hacia la población en general, sino que usualmente son capturadas pues por unos cuantos ganones, y aquí lo que tenemos pues es identificado con mucha claridad pues que es una empresa que está vinculada necesariamente con los derechos de transmisión, con la propiedad de los equipos de fútbol de la Liga Mexicana. En fin, hay múltiples vínculos pues que solo nos hacen preguntarnos, pues no se supone que ya habíamos separado el poder político del poder económico.
0: Bueno, es que hay un nuevo poder, un nuevo poder político y un nuevo poder económico también. Bueno, hay otros que persisten, ¿no? Que ahí están todavía, ¿no? Pero sí, estamos ante una nueva realidad. En fin, oye, qué interesante. Esto vencía el pago el 7 de julio, ¿verdad?
2: Así es, digamos, ese último elemento es, hasta antes de que esto se ventilara, pues iba a ser gratis. Y la parte que creo que es una buena noticia es que este oficio de la Secretaría de Hacienda, que es, digamos, lo que nos permite hacer esta nueva nota, indica que el pago por los 46 millones se tuvo que haber realizado desde el 7 de julio. Digamos, ahorita todavía no tenemos elementos para comprobar si ya se hizo ese pago. Estamos, digamos, presionando a las autoridades, haciendo sus solicitudes, pero ya debió haber sucedido. Y ahorita, pues, estamos siguiendo esa información, y otra vez, es mucho, es poco, al menos es algo, pero creo que es interesante porque también pues esto es consecuencia de la acción pública. Si los ciudadanos no se hubieran inconformado, si no hubieran presentado los amparos y si no se hubiera ventilado públicamente, muy probablemente este negocio pues habría salido redondo, ¿no? Al menos aquí pues le hicimos quitarle una pequeña rayita al tigre, ¿no? Para que haya un beneficio para la nación. Porque otra vez, pues el gran problema de aquí es que entregaron bienes públicos pues para beneficiar a un privado, y eso pues es prácticamente pues una privatización contra el interés público.
0: Sí, claro, por supuesto. Leonardo, te agradezco mucho por presentarnos este trabajo de Mexicanos contra la Corrupción.
2: Muchas gracias, encantado, y pues al contrario, muchas gracias, porque sin haber ventilado este caso, pues probablemente no habría habido esta consecuencia, que creo que dentro de todo
0: sí,
2: pues
0: es claro, celebrable. Es muy positivo, de cualquier manera, te agradezco, gracias Leonardo, hasta pronto. ¿Qué tal, Gratis el FanFest para los organizadores. El FanFest lucrativo, no el del Zócalo, que es gratis, y uno obviamente cuestan las cosas que hay de consumir, caras, pero pues finalmente la entrada es gratis, es gratuita. Este no, este es de paga. ¿Y qué tal? De a gratis, en fin. Bueno, ya no fue gratis. Vamos con el reporte vial. Alfredo Pérez, ¿cómo estás?
3: Mario, auditorio de Enfoque, comentarte que el Tren Insurgente, a través de su cuenta de X, informó que ya se reanudó la operación habitual del tren, ya hay servicio completo de observatorio a Sinacantepec, allá en el Estado de México. Tenemos una fuga de agua en las calles de Sutzal y Tizimín, esto es en la colonia Pedregal de San Nicolás, segunda sección de la alcaldía Tlalpan. En esta zona se están realizando obras para el cambio de válvulas. Hasta el momento, pues, no se ha hecho presente el personal de la Secretaría de la Gestión del Agua. Hay un socavón en el cruce de Andrés Molina y Juana de Arco. Esto es en la colonia San Pedro de la alcaldía Iztacalco. Reportan los vecinos que esta oquedad ya tiene 15 días y está señalizada solamente con unos polines de madera. Tenemos otro socavón también en el cruce de las calles Aniceto Ortega y Tlacoquemecatl. Esto es en la colonia del Valle de la alcaldía Benito Juárez. Mario, auditorio Enfoque, lo que tenemos al momento.
0: Bien, a ver, voy a seguir con el caso de la Comisión Nacional de los Derechos Humanos y este informe, esta recomendación que presenta sobre el caso Ayotzinapa. que ya hemos comentado, pero sigo leyendo párrafos y me quedo más asombrado. Ahí le va este, miren. El derecho a la verdad es un derecho individual y colectivo. Sin embargo, la verdad no se limita a identificar restos. Implica comprender el patrón de violaciones, determinar responsabilidades y acceder a archivos, reconstruir cronologías y reconocer públicamente lo sucedido. Hasta ahí de acuerdo. Sin embargo, dice, tan importante es que el Estado reconozca sus responsabilidades en la comisión de violaciones graves cuando las comete, como entender que el pasado ya no marca destino en nuestro país. Es ahí cuando uno dice, ¿a dónde va este párrafo? Y sigue. Y la apertura vista en los últimos 6 años es necesario valorarla, porque nunca se había dado antes en ese nivel como aquí ha quedado documentado. No hubo información o documento que se requiera para avanzar en la investigación que no se entregara, claro, siempre y cuando existiera. El problema que abiertamente es necesario exponer aquí es que esa apertura y ese compromiso con la verdad no pueden depender de la voluntad de una persona como lo fue en este caso del presidente López Obrador. Ah, ya, querían exaltar la figura de López Obrador en un párrafo que pudo haber sido quitado tranquilamente de un documento de recomendación, no en una reflexión personal de la comisionada, del trabajo de la comisión y del presidente López Obrador y nada de eso. ¿Qué tiene que ver esto con el caso? En fin, bueno, vamos a seguir con el tema porque está con nosotros el abogado de los padres de los normalistas desaparecidos de Ayotzinapa, Isidoro Vicario. Isidoro, gracias por estar con nosotros, abogado, bienvenido.
4: Muy buenos días, Mario, un saludo ahí a tu auditorio.
0: Pues están generando muchas reacciones a raíz de esta recomendación. ¿Cómo lo ve?
4: Sí, en efecto, básicamente la recomendación viene en ese sentido de la lectura del párrafo que acabo de usted de dar ahí lectura, ¿no? Sobre todo es lamentable que la CNDH haya emitido una recomendación a estas alturas, ya a 11, casi a 12 años de la desaparición de los 43 estudiantes, ¿no? Es lamentable que la CNDH no haya tenido la sensibilidad de tener acercamiento con los padres previos a emitir esta recomendación, ¿no? Uh-huh. A la fecha no se les ha notificado a los padres ni a los representantes, ¿no? Nosotros también vimos la recomendación cuando subió la CNDH en su página, ¿no? Y desde el inicio, ¿no? Desde el principio, donde se advierte que la recomendación va dirigida a diversas autoridades. De esas autoridades no se advierte ahí a la Secretaría de la Defensa Nacional y a la Marina, ¿no? Ya el contenido en términos generales de la recomendación prácticamente lo que hace es viene a limpiar la imagen del Ejército Mexicano y decir que el Ejército no tuvo nada que ver en el caso Ayotzinapa, ¿no? Que de la información que se solicitaba, que el Ejército ya informó y que lo demás no hay, porque el Ejército dijo que no tiene y que la CNDH se queda con esa versión, entonces, de que ya fue entregada toda la información y lo demás ya no hay.
0: Sí, dice que esos documentos no existen, no es posible, simplemente exacto, que no existen esos documentos.
4: Exacto, y eso no es posible, pues, ¿no? Por eso hemos referido que esta recomendación, pues, carece de toda objetividad, ¿no? Solamente un dato importante también, que a mediados del mes de febrero de este año, un juez de distrito, el juez quinto distrito de la Ciudad de México, emitió una sentencia, primero, en la que advierte en esa sentencia la existencia de esos 853 folios del CRTI, del archivo del Ejército, y que se tienen que entregar a la COBAT y al grupo de expertos, ¿no? Y en la recomendación, bueno, pues eso lo descarta totalmente, ¿no? Y lejos también de ver con objetividad el tema de las investigaciones y el paradero de los 43, eso no lo hace, ¿no? Sin embargo, sí ataca y descalifica al grupo del GIEI y de otros expertos internacionales u organismos internacionales, ¿no?
0: Dice que tenían una carga ideológica.
4: Exacto. Ahora resulta, ¿no? Por eso decimos, bueno, pues no tiene objetividad ni seriedad una recomendación de esta naturaleza. En el año 2018 la CNDH ya había emitido una recomendación que no fue bien recibida por los padres, porque no tenía sustento, ¿no? Ni tampoco tenía veracidad de la información emitida en aquella vez. Ahora vuelve a ocurrir lo mismo, ¿no? Una recomendación sesgada, ¿sí? y que también ahora pretende descalificar todo el trabajo del GIEI, ¿no?, y de las organizaciones. Es una recomendación voluminosa de más de 800 páginas, pero de fondo eso es lo que viene, ¿no?, a limpiar la imagen del ejército, pero sin embargo no tenemos nada de información que nos pueda acercar al paradero de los 43 estudiantes, y eso es lamentable, ¿no?
0: Uh-huh. ¿Han ustedes tenido alguna comunicación posterior con la Comisión Nacional de los Derechos Humanos?
4: No, exacto, no.
0: Ya, dice la presidenta hace un momento, acaba de decir que va a ordenar, bueno, que ha ordenado a la Secretaría de Gobernación, instruyó a la Secretaría de Gobernación analizar el documento presentado por la Comisión Nacional de los Derechos Humanos. No tiene una opinión al respecto, más bien instruyó a la Secretaría de Gobernación a que analice el documento de la Comisión Nacional de los Derechos Humanos. Estamos ahí, bueno, parece una broma, Isidoro. Es decir, la Comisión Nacional de los Derechos Humanos echa abajo todas las investigaciones del GIEI, incluso del comité, no dándoles validez, diciendo que no existen documentos que nunca existieron, posiblemente porque el ejército dice que no existieron, y básicamente vuelve a la, pues sí, a la verdad histórica.
4: Sí, y eso es lamentable. Por eso reiteramos que esta recomendación no tiene nada de objetividad, ¿no? En el caso Ayotzinapa, ¿no? Y es lamentable, pues, que ahora se dé este acontecimiento ya a estas alturas, ¿no? En pretender descalificar trabajos ya realizados ahí, ¿no? La información que ya obran ahí, ¿no? Tan es así también que hemos visto que ahora entiendo que en el transcurso de estas horas en China publicó o subió ahí en su perfil, una de sus redes sociales, ahí unos documentos en la que demuestra que uno de los 43 estudiantes era miembro activo del ejército. Por eso decimos que no solo el ejército participó durante la agresión de la noche del 26 y 27, sino que más bien hay datos de que desde por lo menos 2010 el ejército infiltraba ya miembros activos en la normal de Ayotzinapa. Mira, por eso no podemos tener credibilidad de esta recomendación de la CNDH.
0: Alejandro Encinas, aludido muy de lejos por esta Comisión Nacional de los Derechos Humanos, que fue el encargado del comité, dice lo siguiente, dice, ayuda para la memoria, después de la publicación de este informe, obviamente aludido directamente porque se está diciendo que su trabajo pues simplemente no sirvió, dice, el soldado López Patolcín estaba adscrito como órgano de búsqueda de información, OBI, con fachada de alumno, entre comillas, en Escuela Normal Isidro Burgos de Ayotzinapa, como acreditan documentos oficiales. Y abre un hilo con documentos en donde, pues, parecería que queda documentado, valga la redundancia, de que López Patzolín era elemento del ejército que estaba infiltrado en la escuela, en la normal. Dice, mecanismos de comunicación del soldado Patolcín con sus mandos superiores, y pasan varias documentos en donde pues sí, tendría una comunicación activa como un infiltrado para pues obtener información por parte del ejército sobre las actividades de la escuela. Isidoro.
4: Sí, en efecto, por lo menos igual de la documentación ya existente también, que durante ese año no era el único OBI, ¿no?, quien informaba al ejército respecto de las organizaciones y todo lo que hacía la normal de allí.
0: Uy, tengo un problema con la... A ver si podemos tener una mejor en la comunicación, Isidoro. Creo que te moviste un poquito y tuvimos ese problema. En fin. Bueno, esto va a seguir provocando reacciones. Ya la hay por parte de la presidencia. Es lo que dice. Vamos a escuchar qué dice. A ver, por favor que me ponga atención. A ver si... Vamos a poner a la presidenta lo que dijo esta mañana.
5: Bueno, que en su momento pronto ya se presente el avance en las investigaciones que se han venido presentando a las madres y a los padres. Se está esperando algunas otras diligencias por parte de la Fiscalía para poder avanzar en qué pasó, la verdad y la justicia, y dónde están los jóvenes. Ese es lo más importante para nosotros y el compromiso con madres y padres de familia. Sobre la publicación de la Comisión Nacional de Derechos Humanos, no teníamos, sabíamos que estaba trabajando sobre este proceso. apenas fue publicado, le pedí a la Secretaría de Gobernación que hiciera una revisión exhaustiva del informe y también poder presentar una opinión de parte nuestra de esta visión, que es una investigación que viene haciendo la Comisión de Derechos Humanos desde hace ya tiempo, no es reciente.
0: Bueno, pues ahí está lo que dijo la presidenta Isidoro.
4: Sí, sí, pero bueno, lo que nosotros hemos reiterado es eso, ¿no? Que no tiene objetividad esta recomendación, y de parte de los padres y madres no se va a recibir, ¿no? Porque mucha de esa información que sustenta ahí la recomendación no es certera, pues, ¿no? Tan es así de que decíamos que ahora en esa recomendación también, aparte de exculpar al gesto, ahora pretende atacar los organismos internacionales, cuando en la realidad el GIEI fue quien aportó mucho en el caso de Ayotzinapa, ¿no? Incluso de alguna de las líneas de investigación que se siguen actualmente, pues eso lo ha dejado el GIEI, ¿no? Por ejemplo, el tema de la línea de la telefonía celular, el tema del ejército, el tema de las extradiciones, el tema de los 17 jóvenes, ¿no? Entonces esas recomendaciones, que esas líneas de investigaciones salieron de las recomendaciones del GIEI. El Estado mexicano actualmente pues no ha tenido como nueva línea en el caso Ayotzinapa. Por eso ahora no podemos pretender ahora hacer de lado todo el trabajo ya realizado, nada más porque la CNDH ahora lo está diciendo, ¿no? Pero sí, carece de toda objetividad y de seriedad, sobre todo en un caso tan emblemático como el caso Ayotzinapa, ¿no?
0: Vaya. Pues estaremos muy pendientes. Habrá que esperar el informe que presente la Presidencia de la República, Isidoro.
4: Sí, sí, sí. Vamos a esperar y ver también si es que se concreta una próxima reunión de la presidenta con los padres y madres de los 43, ¿no? Sin duda, los padres tendrían que exponer este tema, ¿no? En el sentido de que no tendría que darse importancia ni relevancia la recomendación que hoy emite la CNDH.
0: Bien, pues te agradezco mucho por tomarnos esta llamada, Isidoro.
4: Sí, gracias a ustedes. Un saludo al auditorio, Mario.
0: Gracias, Isidoro Vicario, abogado de los padres de los normalistas desaparecidos de Ayotzinapa. Son las 8 de la mañana con 40 minutos tiempo del Centro de la República. Llegamos, regresamos en un momentito, tenemos todavía más información aquí.
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13: Este lunes nos acompaña Iván Carrillo, nuestro colaborador. Adelante, Iván, ¿cómo estás? Buen día.
14: Hola, ¿qué tal, Mario? Muy buenos días. Cuando pensamos en minería, imaginamos montañas, enormes excavaciones o minas a cielo abierto. Pero lo cierto es que la próxima gran frontera minera no está sobre la tierra, Mario. Está a 4, 5 o incluso 6 kilómetros bajo la superficie del océano. Y aunque pueda parecer un tema lejano, casi invisible para la mayoría de nosotros, lo cierto es que durante las próximas semanas podría comenzar a definirse el futuro de uno de los ecosistemas más grandes y menos conocidos del planeta. ¿Por qué lo digo? Porque este 13 de julio inicia en Kingston, Jamaica, una nueva ronda de negociaciones de la Autoridad Internacional de los Fondos Marinos, es decir, el organismo de Naciones Unidas encargado de decidir las reglas bajo las cuales podría autorizarse por primera vez la explotación comercial del fondo marino. Y lo que aquí ocurra, pues claro, Mario, merece toda nuestra atención. ¿Por qué alguien querría extraer minerales a miles de metros de profundidad? La respuesta está en la transición energética. En el fondo del océano existen enormes depósitos de níquel, cobalto, manganeso y cobre, minerales indispensables para fabricar baterías, vehículos eléctricos, redes eléctricas y buena parte de la tecnología que acompañará la descarbonización de la economía mundial. La pregunta, entonces, ya no es si esos minerales son valiosos. La verdadera discusión es otra, Mario. ¿Sabemos lo suficiente sobre el océano profundo como para comenzar a explotarlo? Y aquí es donde la ciencia comienza a levantar la mano. Las investigaciones más recientes, Mario, muestran que todavía existen enormes vacíos de conocimiento. Sabemos, por ejemplo, que la extracción destruiría hábitats en el lecho marino, levantaría gigantescas nubes de sedimento y generaría ruido y vibraciones capaces de alterar organismos que apenas empezamos a estudiar. Pero además también sabemos algo aún más inquietante. Los experimentos científicos realizados hace más de 40 años en zonas donde se simuló minería muestran que algunos ecosistemas siguen sin recuperarse completamente. 4 décadas después todavía existen huellas visibles del disturbio. Y eso ocurre en un lugar donde los llamados nódulos polimetálicos, es decir, donde están esas rocas ricas en minerales que busca la industria, tardan millones de años en formarse. Es decir, estamos hablando, Mario, de impactos cuya recuperación podría medirse, pues ya no en años, sino en escalas geológicas. Por eso, uno de los argumentos más repetidos por la comunidad científica no es que la minería submarina deba prohibirse para siempre. Es algo mucho más sencillo y al mismo tiempo mucho más profundo, nunca mejor dicho. Dicen que todavía no existe evidencia científica para garantizar que esta actividad pueda desarrollarse sin provocar daños graves al ambiente marino. Y en ciencia, cuando el conocimiento aún es insuficiente, el principio de precaución suele ser la mejor herramienta para tomar decisiones. No deja de ser entonces todo esto una paradoja. Queremos minerales para construir un futuro más limpio, pero todavía no sabemos si al obtenerlos podríamos comprometer el ecosistema más grande del planeta. Mario, durante décadas la humanidad reaccionó tarde frente a la contaminación de los ríos, la sobrepesca o el cambio climático. Hoy yo creo que tenemos una oportunidad distinta, discutir antes de que exista una industria plenamente desarrollada. Puede parecer un debate lejano porque ocurre a miles de kilómetros de México y a varios kilómetros bajo el océano. Pero precisamente porque sucede donde casi nadie mira, yo creo que vale la pena seguirlo de cerca. Hoy, Mario, las decisiones que se tomen en esa mesa de negociación podrían definir el futuro de una parte del planeta que apenas comenzamos a conocer. Te mando un saludo a ti y a tu audiencia, Mario. Hasta pronto.
13: Muy interesante tema que nos pones, Iván. Gracias. Gracias a Iván Carrillo. En un sondeo con enfoque, usuarios del metro reconocieron las mejoras en las estaciones de la línea 2, pero pidieron que se priorice el mantenimiento de las líneas, no tanto el enchulamiento. Juan Enrique Velázquez, ¿nos cuentas cómo estás?
10: ¿Qué tal, Mario? Saludos, amigos de Enfoque. Con una inversión de alrededor de 2.200 millones de pesos, el gobierno de la Ciudad de México intervino las estaciones Bellas Artes, Hidalgo y Allende, además de remodelar otras 13 de la línea 2 del sistema de transporte colectivo. Cámaras y micrófonos de Enfoque recorrieron este sábado 16 estaciones de la línea azul, que fueron remozadas y recientemente reinauguradas por autoridades capitalinas. Los trabajos de restauración concluyeron prácticamente al 100%, excepto por una escalera eléctrica funcionar y otra más en reparación en la estación Hidalgo, que luce grandes candelabros mismos que fueron repuestos tras ser vandalizados por integrantes de la comunidad trans el jueves pasado. El decorado especialmente de esta estación es bien visto por los usuarios, aunque para algunos el STC tiene otras prioridades como el mantenimiento. Vamos a escuchar el sondeo.
15: Excéntrica, la verdad, creo que Porfirio Díaz me hubiera gustado muchísimo, pero para ahorita la verdad no creo que dure. Creo que deberían mejor ponerle mejor calidad o atención a las al transporte como tal.
16: ¿Ya les hacía falta? Aunque haya sido por lo del mundial, pero pues sí es algo que de cierta forma nos beneficia a todos.
17: Para mí estuvo muy bien, digo, quienes hemos viajado a otros países, la verdad es que ha quedado a la altura de otros países como Inglaterra, Estados Unidos, Francia. O sea, la verdad es que a mí me ha gustado mucho, quedó bien, que nuestra educación o formación aquí en México no lo acepta porque pues tenemos otro concepto de cultura, pero la verdad está magnífico, a mí me quedó muy, muy bien.
10: Amigos de Enfoque, los trabajos realizados en las estaciones Bellas Artes hasta la terminal Tasqueña son notorios, pues a diferencia de antes, ahora las estaciones lucen bien pintadas con señalamientos incluso en inglés. Por cierto, el problema de los llamados vagoneros prevalece. En cada estación, comerciantes ambulantes ofrecen diversos productos que, dicho sea de paso, están bien organizados para evitar ser detectados por la policía. Mario, amigos de Enfoque, el reporte.
13: Muy bien, bueno, gracias.
10: Muy buen día, Mario.
13: Que tengas buenos días también. Gracias, Juan Enrique.
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13: Hola, Javier. ¿Cómo estás, Mario? Amigos de Enfoque, gusto en saludarles. Bueno, pues hablemos, si les parece, de lo que ha ocurrido, o de lo que está ocurriendo, de hecho, en el Tour de Francia, que se está desarrollando, está cumpliendo ya, bueno, de hecho está iniciando ya la segunda semana de un total de tres que tiene el Tour de Francia, y que, bueno, pues ha tenido ciertas polémicas, sobre todo por el calor, que como tú sabes y como nuestros amigos de Enfoque saben, en esta época del año el calor en Europa es todo un tema. Y bueno, están buscando, ya hay una iniciativa para que se modifique un poco para los próximos años la fecha en la que se corre el Tour de Francia. No será tan fácil, porque recordemos que el Tour de Francia es parte de un calendario, ¿no?, donde sabemos que esta es la prueba más importante de ciclismo, pero hay otras tan importantes como el Giro de Italia, por ejemplo, la Vuelta a España. Hablamos de las principales competencias de ciclismo en el viejo continente, y tendría que encajar en un espacio donde no se interponga con otros eventos de ciclismo. Pero bueno, pendientes de esto. Mientras ello ocurre, destacar que Tadej Pogačar de Eslovenia, compañero de equipo, por cierto, Isaac del Toro, se mantiene como el líder del certamen. De él sería Isaac del Toro, también en la tercera posición, después de 10 etapas que se han celebrado hasta ahora en este Tour de Francia. Así que ahí va, entonces, un evento muy importante, por lo que supone, insisto, la celebración de esta carrera. Ahora, cambiando de tema, Mario, amigos de Enfoque, hablando particularmente de lo que nos depara esta semana, más allá de lo que viene particularmente en el Mundial. Recordemos que el día de mañana se empiezan a jugar ya los partidos de la ronda semifinal, tanto del Mundial, y por supuesto el próximo domingo se va a jugar la gran final. Mientras esto ocurre, Mario, destacar que estamos ya a nada de que arranque el torneo Apertura 2026 del fútbol mexicano, y con ello también ver el cambio, el juego de las sillas que han ocurrido en varios equipos. De hecho, de un total de 18 equipos que hay en el fútbol mexicano, 8 llegan con nuevo entrenador, es decir, prácticamente la mitad de los equipos, casi la mitad de los equipos, van a contar con un entrenador nuevo. Sí. Destaca, por ejemplo, el regreso de Matías Almeida, que regresa al fútbol mexicano después de 8 años, no con las Chivas, sino que regresa a los al fútbol mexicano, pero con Rayados de Monterrey. La vuelta, por ejemplo, ¿sabes de quién? De Miguel "El Piojo" Herrera, que estuvo 2 años fuera sin dirigir en México, porque estuvo dirigiendo a la selección de Costa Rica, un proyecto fallido, no le alcanzó a Costa Rica para calificar a el Mundial, y pues esto, por supuesto, dejó desencantada la afición tica. También el regreso de entrenadores como Almada, ajá, Guillermo Almada,
19: sí, sí, sí,
13: que estuvo con el Pachuca, fue campeón con Pachuca, sí, por cierto, sí, estuvo en España 1 año fuera, y ahora regresa para dirigir nada menos que a las Águilas de el América. Otros como Benjamín Mora, que estuvo con Querétaro y va ahora con el equipo del Pachuca. Fue presentado recientemente, por cierto, y Esteban Solari como entrenador del conjunto de Pumas. Alguna vez jugó en Pumas, por cierto, Solari, y ahora va a dirigir este equipo, que recientemente dejó, como lo recordamos, Efraín Juárez, que llegó hasta la final con el equipo del Pedregal, y que pues no le alcanzó para convertirse en campeón. En fin, estamos
19: además de un nuevo equipo, bueno, sí, un nuevo viejo equipo.
13: Ah, bueno, sí.
19: Sí.
13: ¿Te refieres a Solari?
19: No, el Atlante.
13: Ah, ya. Sí, ah, bueno, del Atlante sí que regresa. Y será con el Piojo Herrera,
19: con el Piojo,
13: quien dirija, por cierto, a... Sí.
19: Oye, fíjate, ya es un esquema como el de la NFL, ¿no?
13: ¿Cómo?
19: Sí, ya no hay ascenso, ya no hay descenso, esto es franquicia.
13: Como la franquicia. La NFL y otros deportes.
19: Y otros deportes, ¿no? Así son, sí, básicamente. Ajá. No es que haya ascenso, justo, ni descenso, simplemente son franquicias que se compran o se venden o no.
13: Justo, sí.
19: Sí, más o menos es lo nuevo.
13: Sí, digamos que adoptó el fútbol mexicano desde hace varios años ya esto, ¿no? Y ¿sabes qué? Y ya no va a regresar, ¿eh?
19: No,
13: ya no va a regresar nunca.
20: ¿Te acuerdas que cuando se implementó se dijo que era un tema de 4 o 5 años?
19: Sí, no, eso ya llegó para quedarse.
20: Hombre, ya se va a quedar así. Se va a quedar así porque evidentemente hay muchos intereses, si hablamos de los económicos, porque un equipo que desciende a una segunda división pierde su valor. Una franquicia que no sé cuánto pueda valer, Mario, unos, ¿qué te gusta? Unos, déjate, lo voy a dejar en 100 millones de dólares, por decir algo, no sé. Pues bajo una segunda división, pues valdrá 60, sí, no, 50. No, o sea, pierde su valor solamente por el descenso, y esto evidentemente no lo quieren los dueños del fútbol. Así que esto llegó para quedarse.
19: Así es.
20: Y pues ahí está. Desde luego que está bien. Lo que sí es más probable, Mario, es que se incremente a 20 el número de
19: sí,
20: equipos. Que alguna vez hubo.
19: Sí.
20: Que alguna vez hubo 20 equipos en México. Y también ya desde hace varios años se quedaron con 18 equipos solamente en la primera división de el fútbol mexicano. Arranca pues el jueves, y por cierto, en la semana número 2 del fútbol mexicano, que será la siguiente semana, se va a jugar en el Estadio Ciudad de México. Ya podemos decirle Banorte. Pues ya acabó, ¿no? Ya acabó para fines prácticos el Mundial, ya acabó en México. Uh-huh. Entonces yo creo que es el Estadio Banorte, ¿no? Uh-huh. Ya regresa a llamarse así. Se va a jugar en la fecha 2 el partido entre América y Atlante. Uh-huh. Interesante, ¿no? El regreso de Atlante, sí, en el Estadio Azteca contra el América. Es un partido bastante atractivo, me lo parece, ¿no?
19: Sí, claro, a ver qué tal, ¿eh?
20: Y de hecho,
19: y con el Piojo, pues fue un entrenador del América y ahora con otra.
20: Y de hecho, ¿sabes qué, Mario? El partido con el que abre el Atlante esta temporada es contra el Necaxa.
19: Mira,
20: dos de los equipos más antiguos, Atlante y Necaxa.
19: Fíjate,
20: hablamos de pues, 100 años prácticamente de la rivalidad entre estos dos, y con ese partido se va a inaugurar la temporada para los dos equipos, esta temporada y la apertura 2026. Por cierto, Mario, ya por último, nada más destacar a propósito del Mundial, se vio a Gilberto Mora en la tribuna del partido entre Inglaterra y Noruega. No sé si viste imágenes de Gilberto Mora vistiendo un jersey noruego. Sí, estaba en la tribuna.
19: Ah, mira.
20: ¿Lo viste, Fabi? Y estaba con...
21: Sí, haciendo el remo vikingo.
20: Exacto, estaba haciendo el remo vikingo. Y lo hacía. Pues muchas críticas. ¿Qué haces apoyando a Noruega, no?
19: A lo mejor lo nacionalizan noruego.
20: No sé, no sé, pero ya no podía jugar. Ya jugó con la selección mayor. Pero pues sí extrañó. Digo, a ver... Si estás de vacaciones ya, pues vete a disfrutar de unos días. Vas a ver fútbol, partido interesante, Noruega contra Inglaterra. Pero que haya estado en la tribuna del lado noruego y haciendo el row, el famoso remo, llamó la atención. Bueno, pues resulta con que el mismo representante o la misma agencia representante de Erling Haaland es la misma de Gilberto Mora.
19: Ah, mira.
20: Entonces dicen que lo invitaron. Oye, pues te invitamos a que vengas, te invita Erling Haaland a que vengas, pues yo jalo.
21: Voy.
20: Y fue, y ahí estuvo entonces presente, junto con su familia, bueno, su mamá y unos hermanos estuvo, y su representante, el contacto de la agencia de representación en México.
19: Mira.
20: Estuvieron ahí, Gilberto Mora entonces disfrutando de ese partido de cuartos de final entre Inglaterra y la selección de Noruega. Pues Mario, amigos de Enfoque, lo más importante es la información deportiva.
19: Ahí la dejamos. Y mañana habrá partido.
20: Mañana le seguimos, por supuesto. ¿Mañana
19: cuál es? Perdón, España.
20: Francia contra España.
19: La final. Era la final.
20: Muchas críticas también porque decían que la FIFA colocó todo para que llegaran los cuatro mejores. Pero esto pasa siempre, ¿no?
19: Siempre pasa.
20: En el tenis.
19: Sí.
20: Pero tomo un ejemplo muy cercano, el tenis. Siempre buscas que el 1 y el 2 se enfrenten. De hecho, ocurrió justamente ayer.
19: Sí, eso yo también lo tengo claro.
20: Está perfecto, así se hace. O sea, pones cabezas de serie de un lado y de otro para que los mejores, si llegan, eventualmente se enfrenten. Creo que no hay truco, no hay mano negra.
19: Yo creo que en ese aspecto, incluso hasta, no sé si fue abierto, pero poner el 1 y el 2 separados, como quedaron en la...
20: Claro,
19: ¿no?
20: Claro.
19: Es lógico, ¿no?
20: Claro.
19: Me parece lógico. Sí. Pero, y se fueron colando, ya están, ¿no?
20: Porque sí llegaron del 1 al 4, ¿eh? Sí. Algo que solamente ocurre muy pocas veces, que los clasificados 1, 2, 3 y 4 hayan llegado.
19: Sí.
20: En el ranking.
19: Bueno.
20: Pues gracias, Mario.
19: Muy bien, gracias a ti, Javier. Estamos llegando al final, Fabiola.
21: La temperatura es de 16 grados. Por cierto, felicitamos a nuestro querido compañero Fernando Espinosa. Hoy es su cumpleaños.
19: Hoy es su cumple.
21: Sí,
19: qué
21: muchas
19: bien.
21: Felicidades.
19: Felicidades, Fernando. Un abrazo grande desde estos micrófonos, que ya estarás al ratito por acá. Ahí te mando también, Javier, un abrazo. Gracias por su compañía en este inicio de semana. Mañana seguimos, por supuesto, aquí en Enfoque. Y le recuerdo que a la 1 de la tarde mi compañero Poncho Gutiérrez con el seguimiento de los sucesos en este país. Volvemos. Bueno, mañana lo esperamos.
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1: Muy buenos días, amigos de Stereo 100, 10:07 de la mañana. Y estamos ya arrancando este Golden Hit. Saludos a todos los que ya están disfrutando de la música continua de Stereo 100 desde las 9 de la mañana. Yo soy Clau Tenorio, Clau se escribe con K. Estoy contigo todos los días hasta la 1 de la tarde. Y hoy es lunes especial porque ya sabes que tenemos nuestro lunes de cine. El día en que hacemos el programa entre todos. Así que si viste alguna película, algún estreno de cine este fin de semana, por favor compárteme tu reseña. La comparto hoy al aire a través de mi cuenta de Instagram. Puedes mandarme tu mensaje ClauTenorioMX, en un segundo más posteo la cajita de respuestas para que me digas qué te pareció esa película, qué te pareció esa serie y platiquemos todos. También te voy a contar cómo estuvo el fin de semana. Ya estamos en el verano súper taquillero, hubieron estrenos, vamos a ver cuáles fueron las películas más vistas en cines este fin de semana. Si eres fan de One, te tengo una noticia.

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Estás escuchando Only When You Live de Spandau Ballet y no cualquier versión, la versión que tocaron en el Estadio Wembley de Londres aquel 13 de julio de 1985. Justo con esta canción abrieron su presentación de tres canciones que dieron en el mítico Live Aid. Ese concierto que demostró que la música y en especial el rock sí puede cambiar el mundo. Esa fecha quedó marcada como una de las más importantes en la historia de la música. Fue un concierto benéfico. Fue una iniciativa creada por Bob Geldof y Mitch Ure. Ellos meses antes habían impulsado ya un sencillo bastante exitoso también buscando ayuda humanitaria. Do They Know It's Christmas? Seguramente recuerdas esa canción que es un clásico de Navidad. Y en este concierto, Live Aid reunieron a las mayores estrellas del momento y yo me atrevería a decir de la historia. Dos escenarios simultáneos, uno en Londres en Wembley y el otro el John F. Kennedy Stadium de Filadelfia para recaudar fondos para la hambruna que estaba devastando Etiopía en ese momento. Lo que hizo el Live Aid fue impresionante, fue una producción con una transmisión vía satélite, de esa manera el concierto pudo seguirse en decenas de países y alcanzó una audiencia de más de 1,000,000,000 de personas, que para ese momento era una cifra sin precedentes de un evento musical. En Londres, ¿quiénes estuvieron? Por supuesto, Queen, que estamos escuchando de fondo, dieron su actuación más histórica. Paul McCartney, David Bowie, Elton John, George Michael, U2, los Dire Straits, The Who, Sting, Sade, Status Quo. Imagínate lo que fue ver eso en vivo. A lo mejor tú sí lo recuerdas. Del otro lado del Atlántico, Filadelfia recibió a Madonna, a Run DMC, Tom Petty and the Heartbreakers. También estuvo Mick Jagger, Tina Turner, Eric Clapton se unió también a esto, Neil Young, los Beach Boys. Pero uno de los momentos más sorprendentes del día fue Phil Collins. Precisamente estamos escuchando de fondo In There Tonight. Y bueno, él logró actuar, fue el único que se presentó en los dos escenarios. ¿Cómo lo hizo? Luego de presentarse en Wembley se subió a un helicóptero, luego a un avión supersónico Concorde, cruzó el Atlántico y llegó a tiempo a Filadelfia. Ahí se volvió a subir al escenario unas pocas horas después. Y la mejor presentación en vivo del rock de Queen también nos dejó en la memoria la euforia de más de 70,000 personas que se reunieron en Wembley. Ya cuando terminó el Live Aid, lograron recaudar 150 millones de libras esterlinas para ayudar a las víctimas de la hambruna. Un impacto que por eso declararon el Día del Rock hoy 13 de julio. Vamos a escuchar esa magnífica presentación de Phil Collins, In the Air Tonight. El Live Aid contigo en Golden Hits.

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Tugi, es un original de los 70s, por ahí tal vez recuerdas la voz de Roberta Flack, pero en 1996 ellos hicieron esta versión que también se volvió súper famosa. Y bueno, para seguir hablando un poco de conciertos, pero irnos metiendo en el mundo del cine, que es lo que nos toca hoy, ¿eres fan de Wham? Probablemente tendrías que estar muy atento a la cartelera y hasta estar ya entrándole a la preventa, porque se va a estrenar un documental concierto, Wham 10 días en China. Ya está la preventa, se estrena este 28 de julio, y es la historia de George Michael y Andrew Ridley cuando se convirtieron en la primera banda de pop occidental en tocar en la China comunista. Fueron 18 meses de negociaciones de su manager para que estos dos cantantes viajaran para dos conciertos masivos. Dieron uno el 7 de abril en el Gimnasio de los Trabajadores en Pekín y luego se fueron a Guangzhou. Aquí se contactó al director Lindsay Anderson para que filmara la visita. En aquel momento, las presentaciones de Wham ya se tenía pensado hacer un lanzamiento en video, no se pensó originalmente en cine. Anderson lo que hizo fue editar una versión de la película, se tituló en ese momento If You Were There, pero al grupo no le gustó. La vieron y dijeron que estaba más centrada en la vida cotidiana de China que en la banda. Y ahora, esta es una película producida por Sony Music Vision y Super Collider, dura 90 minutos y se estrena a nivel mundial el 28 de julio, incluyendo aquí en México. Son imágenes de archivo que recientemente se restauraron, hay comentarios de Andrew Ridley y las interacciones con el público local es lo que vas a ver, la cobertura de los medios en ese momento que era histórico que una banda occidental pisara China. Así que acércate a los cines porque no te lo vas a querer perder a finales de este mes. Mientras, yo espero tus recomendaciones. Si viste algún estreno, escríbeme a través de Instagram @clautenoriomx. Ya estoy compartiendo tus primeras recomendaciones. Yo te dejo con Joe Cocker, Unchain My Heart and Golden Hits de Stereo 100.

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3: La música puede influir positivamente en el estado de ánimo y ayudar a disminuir la tensión emocional. Escuchar canciones relajantes puede favorecer la concentración y el descanso. También es una herramienta para mejorar el bienestar mental. La música forma parte del autocuidado.
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pero nos pone muy de buenas. Imagine Dragons Up Top of the World, aquí en Golden Hits de Stereo 100. 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Clau Tenorio MX en Instagram y mientras te dejo con Erasure, Take a Chance on Me en Golden Hits.

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1999 y una Dolores O'Riordan con Corona de Flores. Escuchaste Animal Instinct de Cranberries aquí en Golden Hits de Stereo 100. Yo soy Clau Tenorio y ahora sí vamos con tus primeras recomendaciones de estrenos de este fin de semana. Me escribe a través de Instagram en Clau Tenorio MX Osvaldo. Nos recomienda una serie, yo no la había visto, fíjate cómo se me había pasado, El Rey de Tulsa. Dice que está muy muy buena, es con Sylvester Stallone como protagonista. Una serie que ya lleva 2 temporadas, una en 2022 y otra en 2024. Estás a punto de entrarle si te gusta esta sinopsis, porque la tercera temporada viene en septiembre. Él es capo de la mafia en Nueva York, es Dwight el General Manfredi, sale de prisión después de 25 años y cuando sale su jefe lo exilia para instalarse en Tulsa, Oklahoma. ¿Y qué hace ahí? Obviamente instalar su propia pandilla con Sylvester Stallone, el rey de Tulsa. También me escribe Periquilla y nos recomienda la serie Él y Ella, pero no te dejes engañar con el título. Dice, no es estreno, pero me gustó mucho. Es una miniserie, un thriller psicológico. Es una periodista que regresa a su pueblo natal para investigar un asesinato. Ahí se reencuentra con el exmarido, el detective. Él es el detective que está a cargo del caso y ambos se convierten en los sospechosos principales. También me escribe Marce para hablarme de otra serie que causó mucho ruido en redes y no la habíamos platicado por aquí, la precuela de Legalmente Rubia. Se llama Simplemente Él. Es una serie que ocurre en los años 90. Son los años de preparatoria de Elle Woods en Bel Air antes de mudarse a Seattle y de empezar todo su rollo con la carrera de derecho. Aquí ella trata de hacer amigos, pero pues está fuera de época porque los 90s fueron de la cultura grunge. Ella, ya sabes, es toda rosa, toda dulce, y no es Reese Witherspoon en esta ocasión, obviamente, sino Lexi Minetry. Yo vi los trailers, me pareció un excelente casting, se parece mucho al personaje. Esas son tus primeras recomendaciones, te sigo leyendo a través de Instagram, Clau Tenorio MX, y ahora vamos a ponernos el traje de porrista. Aquí está Tony Basil para ti. Hey Mickey, en Golden Hits.

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De 1990, Cradle of Love de Billy Idol. Lo escuchas aquí en Golden Hits de Stereo 100. Yo soy Clau Tenorio y te pregunto, ¿quién quiere 6 meses de conciertos gratis? Ya faltan unos pocos días para terminar de juntar las estampas de nuestro álbum Stereo 100 y que puedas participar por esos 6 meses de conciertos. Además, hoy estoy contenta

Es tu código para la estampa de hoy. Y vamos a seguir en tus recomendaciones de estrenos. Me escribe a través de Clau Tenorio MX Gabriel y nos dice de la serie de La Casa del Dragón, que ya está en su tercera temporada, por supuesto, mucha gente siguiéndola, la adaptación al clímax de esa danza de los dragones. Alma también nos recomienda una serie llamada Polígamo, dice, sí me tiene entretenida, y por lo visto no es la única, es una telenovela sudafricana, se estrenó apenas en junio, y se convirtió ya en uno de los mayores éxitos africanos en plataformas, segundo lugar de popularidad mundial. Y habla de Joyce, que es una influencer muy querida, la imagen de un matrimonio perfecto, pero el esposo tiene una aventura y desatan un escándalo tremendo. También me escribe Jordi para decirme que vio The Drama, esta película que estuvimos platicando tanto con Zendaya, con Robert Pattinson, dice, está pasable, y nos manda saludos, saludos a Jordi, ya está en plataformas si te perdiste esa película. Hay actualmente 55 películas en cartelera y más adelante te digo cuáles fueron las más vistas este fin de semana. Mientras, música. Air Supply, Every Woman in the World para ti en Golden Hits.

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4: Acostarte y levantarte a la misma hora ayuda a regular el reloj biológico. La constancia mejora la calidad del descanso y la energía diaria. El sueño influye en múltiples funciones del organismo. Dormir bien es una necesidad, no un lujo.
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Del último disco de Depeche Mode, Memento Mori, algo de 2023, Ghosts Again, lo escuchas aquí en Golden Hits de Stereo 100 para iniciar tu mediodía. Y el mediodía inicia muy bien con Depeche Mode, no lo vamos a negar. Ya estamos en la hora de las chicas, ya está acompañándome Denise en los controles, te saluda con su varita. Y ahora sí, vamos a asomarnos en este lunes de cine a las películas más vistas este fin de semana. Mención honorífica, el terror que tanto nos gusta aquí en México, lo alcanzó Evil Dead en Llamas con 1400 pantallas, la verdad es un estreno moderado en número de pantallas, le sigue a Evil Dead El Despertar de 2023, ya sabes, Posesión Infernal, una franquicia de terror de Sam Raimi, y bueno, usan el libro del Necromicón, que es el libro de los muertos, entonces ahí ves posesiones demoníacas, humor negro, y eso sí no es para cualquiera porque es bastante gore, ya hubo una trilogía original de los 80s en esta. Tercer lugar, se defienden los Minions, Minions y Monstruos, esto no es terror, son monstruos, pero más bien es risa, está en su segunda semana de exhibición con 2.515 pantallas. Ya te había contado que ocurre en los años 20, son actores de cine mudo y para no quedarse sin trabajo proponen hacer una película con monstruos, pero con monstruos reales, y ahí es donde se meten en problemas. Trataron de hacer una película con doblaje de Star Talent, esta vez no buscaron tanto actores de doblaje, sino gente que les diera, digamos, taquilla, Carlos Vallarta, Abelito, el periodista Alberto Lati, y parece que les funcionó porque ahí se mantiene en tercer lugar en su segunda semana. Vamos a seguir con la música y de regreso te cuento los dos primeros lugares. Maxi Priest, Close to You. Yo soy Cla-

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De 1991, el disco Sugar Tax de OMD. Esto se llama Pandora's Box y lo escuchas en Golden Hits de Stereo 100. Vamos a seguir en nuestro lunes de cine con los dos primeros lugares de taquilla, las películas más vistas este fin de semana en México. Segundo lugar, no pudo llevarse el primero, aunque estaba por ahí la duda, Moana Live Action. 2,369 pantallas, es un buen número, recaudó 56 millones y es menos de lo que esperaba el estudio en realidad. La gran atracción, Dwayne Johnson como el semidios Maui, La Roca. Y bueno, ¿qué opinas tú? Si hay aquí algunos comentarios. Gabriel Uriarte dice, fui a verla en 3D, me gustó más. Mi sobrina se emocionó al verla, le doy un 8. Rick dice, la vi porque soy fan de Dwayne Johnson. Gran historia, aunque para mí es obvio que fue grabada en un estudio. Y opina que no le cambiaron mucho, que no hay sorpresa, que solamente se ve diferente. De eso, bueno, Denise dice que La Roca se llevó el presupuesto. Yo estoy de acuerdo. También fui a verla este fin de semana. Yo la verdad la disfruté bastante. A mí sí me gustó que no le cambiaran tanto. Es una película reciente. Los cambios que hacen generalmente son, por ejemplo, en Lilo y Stitch, que la niña se mete a la lavadora. Pues sabemos que no es el mejor ejemplo para un pequeñito, ¿no? Algunas cosas de pronto dentro de ser un poco más correctos, un poco más inclusivos, pero aquí se disfrutó mucho. Había varios niños en la sala, todos cantando, todos felices, aplaudieron al final y para mí es el público más difícil. Primer lugar en la taquilla este fin de semana se mantiene Toy Story 5, ya lleva un mes en taquilla, todavía mantiene 3,177 pantallas y ya superó los $1,000 millones como se esperaba, 1,167 millones para ser exactos. Roger fue a verla este fin de semana, me escribe, pero no me dice qué le pareció. Y bueno, vamos a música, pero antes tu código del álbum Stereo 100 está en nuestras redes sociales, en las historias de Stereo 100 MX, y hoy es mi estampa, así que bueno, ve y canjeala, también ya te lo comparto en un momento en Clau Tenorio MX, y está en Stereo 100 MX. Vamos a seguir con el señorón Rod Stewart, Baby Jane en Golden Hits de Stereo 100.

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Only Love, dice Simply Red, nada de qué preocuparse. Algo de 1989, qué rica esa línea hoy que nos la pasamos en ese cambio entre los 80s y los 90s. Y estás escuchando Golden Hits en Stereo 100, vamos con tus últimas recomendaciones en este lunes de cine. Me escribe Gaby que dice que vio el tráiler de Tigger de Alejandro Iñárritu. Dice, huele a Oscar, pero ojalá no nos decepcione. Nunca pensé que iba a ver a Tom Cruise envejecido. Yo también lo vi, pero no me quedé a verlo completo. Solamente vi un momento en el que abraza un gatito, comedia dramática que estrena en octubre. Vale la pena. Sí está claramente caracterizado, pero bueno, Sexto Piso de Tom Cruise, y vaya Sexto Piso como llega. Yolanda dice, vi La Invitación, dice, padrísima, excelentes actuaciones. Qué bueno que te haya gustado la película que les recomendaba la semana pasada. Penélope Cruz, Olivia Wilde, Edward Norton, Seth Rogen, adaptación de una obra de teatro española. Y bueno, tristemente en este lunes de cine te tengo una mala noticia muy veloz, ya tendremos tiempo de platicarlo mañana. Falleció Sam Neill, el famoso Dr. Alan Grant en Jurassic Park. Falleció con 78 años de edad. Fue un fallecimiento repentino, según acaba de informar su familia, pero dicen que pudieron estar con él afortunadamente. Una carrera de más de 150 películas. Descansa en paz, Sam Neill. Mañana platicamos de él un poquito más a fondo. Y bueno, pues también hoy que estábamos un poco de fiesta por el especial de Live Aid, el Día del Rock, no lo vamos a dejar pasar. El especial iba a ser este sábado, pero también le debíamos su homenaje a la querida Bonnie Tyler, así que escucha mucho de Live Aid el próximo sábado, 1:00 p.m. Muchísimas gracias por dejarme acompañarte. Así cerramos este Golden Hits de lunes. Yo soy Clau Tenorio, Clau se escribe con K. Muchísimas gracias a Denise en los controles. Ahí está su varita despidiéndose de ti, y las dos te dejamos con Kenny Loggins, Danger Zone, para cerrar este lunes. ¡Excelente semana! 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
3: Amigos, muy buenos días, les habla Poncho Gutiérrez. Hoy a la 1 de la tarde tendremos Enfoque segunda emisión y hoy tenemos dulces noticias porque la presidenta Sheinbaum anuncia que aumentó la exportación de azúcar. Así es, ya la cuota de importación de azúcar mexicana será de más de 1.1 millones de toneladas, lo que significan en una dulce cifra traducida a 4.760 millones de pesos para todos los mexicanos. Además, se está combatiendo al gusano barrenador, les diremos qué es lo que se está haciendo y también tendremos noticias sobre el sector automotriz, noticias sobre el caso Ayotzinapa, la presidenta se deslinda de un informe emitido por la CNDH que exculpa al ejército y además sigue la demanda en contra de Estados Unidos por muertes de inmigrantes en manos del ICE. Eso, muchas noticias, mucho chisme, concursos y mucha diversión hoy a la 1 de la tarde en Enfoque Seguro. Segunda emisión.
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5: Tofu, legumbres y semillas son excelentes fuentes de proteína. Incorporarlas ayuda a diversificar la alimentación y aumentar el consumo de fibra. También pueden beneficiar la salud cardiovascular. No toda la proteína debe provenir de alimentos de origen animal.
0: Informó NRM Comunicaciones. 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
5: Amigos, muy buenas tardes. Ya es lunes. Qué rápido pasa el fin de semana, carajo. Esperemos que esta semana pase mucho más rápido para entonces volver a sentir el próximo fin. Pues ya estamos aquí en Enfoque Segunda Emisión. Hablaremos de muchos temas, incluidos los políticos. Los políticos nunca cumplen nada. Pero a diferencia de los políticos, hay gente que cumple y cumple.
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5: Amigos, muy buenas tardes. Ya es lunes. Qué rápido pasa el fin de semana, carajo. Esperemos que esta semana pase mucho más rápido para entonces volver a sentir el próximo fin. Pues ya estamos aquí en Enfoque Segunda Emisión. Hablaremos de muchos temas, incluidos los políticos. Los políticos nunca cumplen nada. Pero a diferencia de los políticos, hay gente que cumple y cumple. Hablaremos de muchos temas, incluidos los políticos. Los políticos nunca cumplen nada. Pero a diferencia de los políticos, hay gente que cumple y cumple.
6: No, sí, ya no alcanzo para detener el gorrito.
5: No, ya mejor le ponen cinta adhesiva, ¿no? En lugar de...
6: Regularmente me dan grasa.
5: Sí, no, aquí hay un bolero ahí.
6: Palbrillo, sí.
5: Hoy no le cobró porque como es su cumpleaños, es de cortesía. No, muchas felicidades, aquí le mandan
6: gracias.
5: Saludos el chat de YouTube que tanto quiera el señor Espinosa. Sí.
6: Un abrazo para aquí. Cada uno de ellos, se los regreso con mucho gusto.
5: Ahí está, muchas felicidades.
6: Gracias.
5: Amigos, manden su WhatsApp, ¿qué le regalarían al señor Fernando Espinosa? 5585-775574. Estimado Gastón, muy buenas tardes, ¿cómo te fue el fin?
7: Hola Poncho, muy bien, muchas gracias, excelente inicio de semana para todos.
6: Sí.
5: Hoy no le cobró porque como es su cumpleaños, es de cortesía. No, muchas felicidades, aquí le mandan
6: gracias.
5: Saludos el chat de YouTube que tanto quiera el señor Espinosa.
6: Sí. Un abrazo para aquí. Cada uno de ellos, se los regreso con mucho gusto.
5: Ahí está, muchas felicidades.
6: Gracias.
5: Amigos, manden su WhatsApp, ¿qué le regalarían al señor Fernando Espinosa? 5585-775574. Estimado Gastón, muy buenas tardes, ¿cómo te fue el fin?
7: Hola Poncho, muy bien, muchas gracias, excelente inicio de semana para todos.
5: 5585-775574. Estimado Gastón, muy buenas tardes, ¿cómo te fue el fin?

0: mucho, ¿qué le regalarían a Fer? Al 5585-775574. Y una excelente semana para todos.
1: Igualmente, querido Gastón, muchas gracias. Señor Martín Carmona, no se ponga celoso. Hoy tenemos finanzas.
2: No me pongo celoso. Admiro la fortaleza de Fer, que a la edad que tiene todavía viene a trabajar. Y sí, todavía
1: tiene fuerza para hablar.
2: Y todavía Gastón dice que lo admira. Bueno, pues entonces, Gastón, estás muy devaluado en cuanto a tus personas. En este fin de semana están haciendo repuntar de nueva cuenta los precios del petróleo. Ya andan sobre los $79 el de referencia de Europa y en los $74 el crudo de los Estados Unidos, el de referencia, el mexicano sobre los $66.77, y esto hace pensar a las autoridades que de nueva cuenta vendrán alzas en los precios del petróleo. Y concretamente, te cuento que los problemas en esta guerra entre Irán y los Estados Unidos, que se agudizaron en este fin de semana, están haciendo repuntar de nueva cuenta los precios del petróleo. Ya andan sobre los $79 el de referencia de Europa y en los $74 el crudo de los Estados Unidos, el de referencia, el mexicano sobre los $66.77, y esto hace pensar a las autoridades que de nueva cuenta vendrán alzas en los precios del petróleo, y concretamente en dólares el de referencia de Europa y en los $74 el crudo de los Estados Unidos, el de referencia, el mexicano sobre los $66.77, y esto hace pensar a las autoridades que de nueva cuenta vendrán alzas en los precios del petróleo y concretamente en el diésel. Por lo tanto, dice la Secretaría de Hacienda y la Secretaría de Energía, que se observe bien cuáles son aquellas estaciones de servicio, dólares el de referencia de Europa y en los $74 el crudo de los Estados Unidos, el de referencia, el mexicano sobre los $66.77, y esto hace pensar a las autoridades que de nueva cuenta vendrán alzas en los precios del petróleo y concretamente en el diésel. Por lo tanto, dice la Secretaría de Hacienda y la Secretaría de Energía, que se observe bien cuáles son aquellas estaciones de servicio.
1: Tenita ahí de producción, entonces, y de distribución más bien. Y si sube la gasolina, sube el transporte y sube lo que se esté transportado ahí, y sube el jitomate y sube todo eso, ¿no? Entonces, si ya se está poniendo una solución, oigan, les vamos a ayudar a estos gasolineros para que mantengan el precio a un nivel ahí medio promedio para que no le duela a la gente. Y algunos dicen, pues aprovecho y le subo dos, tres pesitos más. Ah, no, ahí es donde se quieren llenar el tanque y
2: de mala manera.
1: Además. De mala manera, ya sale la presidenta hoy en la mañanera. Bueno, cada lunes tengo entendido, ¿no?
2: Sí, se da un reporte.
1: Dice quiénes se están portando mal, quiénes son. A ver, no es que clausuren, no es que castiguen, simplemente se dice estas gasolineras son las más caras del país y estas son las más baratas, ¿no? Es publicidad. Para que vayan o para que no vayan.
2: Orientación al consumidor. Uh-huh. Sería exactamente. Esa parte. Muy bien.
1: Muy bien, muchas gracias. Ahí es donde se quieren llenar el tanque y
2: de mala manera.
1: Además. De mala manera, ya sale la presidenta hoy en la mañanera. Bueno, cada lunes tengo entendido, ¿no?
2: Sí, se da un reporte.
1: Dice quiénes se están portando mal, quiénes son. A ver, no es que clausuren, no es que castiguen, simplemente se dice estas gasolineras son las más caras del país y estas son las más baratas, ¿no? Es publicidad. Para que vayan o para que no vayan.
2: Orientación al consumidor. Uh-huh. Sería exactamente. Esa parte. Muy bien.
1: Muy bien, muchas gasolineras son las más caras del país y estas son las más baratas, ¿no? Es publicidad para que vayan o para que no vayan.
2: Orientación al consumidor. Uh-huh. Sería exactamente. Esa parte. Muy bien.
1: Muy bien, muchas gracias. Las denuncias por el asesinato de 17 mexicanos a manos de autoridades migratorias. En este tema llamó a que todos defendamos, todos estemos unidos para defender a los migrantes que viven en Estados Unidos y que son víctimas de estos, yo sé que es el ICE, yo sé que es su trabajo, pero hemos visto en los videos que prácticamente son cazadores, o sea, prácticamente gente, no sé si todos, pero una gran cantidad de agentes del ICE parece que se divierten cazando gente. Escuchemos cómo lo dijo la presidenta.
3: La Secretaría de Relaciones Exteriores va a presentar las denuncias ante el Departamento de Justicia de los Estados Unidos y las fiscalías estatales en Estados Unidos por el fallecimiento de 17 connacionales, entre ellos el último que fue pues prácticamente ultimado. Yo hago un llamado a todos los partidos políticos, toda la sociedad, mexicanas y mexicanos, a que seamos solidarios con nuestros connacionales.

0: En Estados Unidos. No creo que a nadie le parezca bien esta situación. No es solamente un asunto del gobierno de México, aunque tenemos una responsabilidad en demandar la preservación de la vida y la protección de los derechos humanos de las y los mexicanos en todo el mundo y particularmente en Estados Unidos, sino es un asunto de todas y de todos los mexicanos.
1: Ya sería el colmo si alguien en la oposición sale a decir que el ICE no se toca, ¿no? Alguien a defender al ICE, ya sería el como, por favor.
0: Situación. No es solamente un asunto del gobierno de México, aunque tenemos una responsabilidad en demandar la preservación de la vida y la protección de los derechos humanos de las y los mexicanos en todo el mundo y particularmente en Estados Unidos, sino es un asunto de todas y de todos los mexicanos.
1: Ya sería el colmo si alguien en la oposición sale a decir que el ICE no se toca, ¿no? Alguien a defender al ICE, ya sería el como, por favor.
0: De todas y de todos los mexicanos.
1: Ya sería el colmo si alguien en la oposición sale a decir que el ICE no se toca, ¿no? Alguien a defender al ICE, ya sería el como, por favor. Dejó en dos palomitas azules, lo dejó en visto, le dio el avionazo, es lo que dice Ken Salazar. Escuchemos.
2: The United States had no prior knowledge of this abduction.
3: Estados Unidos no tenía conocimiento previo de este secuestro y en ninguna circunstancia habríamos realizado una operación no autorizada en suelo mexicano, lo cual habría sido una grave violación de su soberanía. Se le envió inmediatamente a AMLO. Esa noche, el fiscal general de los Estados Unidos, Merrick Garland, y yo preparamos una respuesta más formal al gobierno mexicano. No era nuestro avión, ni nuestro piloto, ni nuestra operación. Lo dijimos explícitamente. Volví a enviar esta comunicación directamente a AMLO y ofrecí reunirnos para hablar sobre la operación. Esperé su respuesta, pasaron horas, nada, lo habría sido una grave violación de su soberanía. Se le envié inmediatamente a AMLO. Esa noche, el fiscal general de los Estados Unidos, Merrick Garland, y yo preparamos una respuesta más formal al gobierno mexicano. No era nuestro avión, ni nuestro piloto, ni nuestra operación, lo dijimos explícitamente. Volví a enviar esta comunicación directamente a AMLO y ofrecí reunirnos para hablar sobre la operación. Esperé su respuesta, pasaron horas, nada, lute. Volví a enviar esta comunicación directamente a AMLO y ofrecí reunirnos para hablar sobre la operación. Esperé su respuesta, pasaron horas, nada.
1: Mario, el susurrador le dijo a Ken Salazar, así bajo anonimato, así de cuates de confianza, le dijo, oye, pues la verdad es que en aquel entonces, pues AMLO me dijo que estaba muy nervioso por lo que el Mayo le pudiera decir a Estados Unidos. Sin embargo, la presidenta Sheinbaum semana pasada salió y dijo, pues hay teléfono descompuesto, porque yo hablé con el entonces presidente AMLO y me dijo que sí, que él tenía miedo, no de lo que fuera a decir el Mayo a Estados Unidos, sino que él tenía miedo de

0: viendo aquí ahorita en la cámara que me haga más a un ladito porque hay problemas de enfoque. ¿Problemas de enfoque o problemas con enfoque? Porque si me dices que es problemas con enfoque el programa, ahí sí tengo yo... Ahí sí me angustia. Si la cámara no me enfoca, pues aquí lo mueven los técnicos y no pasa nada. Si me dicen que hay graves problemas con enfoque el programa, ahí sí me voy a asustar, cabina. Además, la presidenta Sheinbaum ya respondió y dijo que la...
1: Que él respeta mucho al presidente Andrés Manuel López Obrador y que no tenía ningún... Tampoco nada que le pudiera haber indicado que hubiera habido alguna protección del gobierno de México durante el sexenio del presidente López Obrador, algún grupo delincuencial. Dicho por el ex...
0: Pensado, pues. No tengo pruebas, aunque tampoco tengo dudas. Ustedes ya pueden suponer. Ahora, también hay que decir que aquí hay una contradicción.
1: Tampoco nada que le pudiera haber indicado que hubiera habido alguna protección del gobierno de México durante el sexenio del presidente López Obrador, algún grupo delincuencial. Dicho por el ex embajador.
0: Acá me están diciendo que diga el nombre del susurrador. Es que no tengo información, nomás soy mal pensado, pues. No tengo pruebas, aunque tampoco tengo dudas. Ustedes ya pueden suponer. Ahora, también hay que decir que aquí hay una contradicción, pero que lo ocultó. Y ahora que dice el señor Ken, no, yo no tengo pruebas de que Rocha Moya negociara con el narco. Ahora sí dicen, ah, hay que creerle al señor Ken. No, no, no, no. Nada más cuando conviene, no. Yo no tengo evidencia ni de que el señor Ken sabía, aunque sí lo creo, el señor Ken, no, no, no, no. Nada más cuando conviene, no. Yo no tengo evidencia ni de que el señor Ken sabía, aunque sí lo creo. Tras el informe de la Comisión Nacional de los Derechos Humanos, en el que se exime de responsabilidad al ejército mexicano por el horrible caso de Ayotzinapa, la presidenta Sheinbaum dijo que su administración no participó en la publicación de ese documento y le dijo a la Secretaría de Gobernación que hagan una investigación exhaustiva de ese informe, así tengan que usar ChatGPT, Gemini, todas las IAs. Sería ChatPGT, ¿no? El que ellos usarían, bien profunda la investigación hasta que sepan quién fue el que dio ese informe. El exdirector de Pemex, Víctor Rodríguez Padilla, fue vinculado a proceso por el delito de violencia familiar contra su esposa, a pesar de que ella le otorgó, ojo, le otorgó el perdón durante la audiencia celebrada hoy. A ver, me voy a ahorrar el comentario porque no quiero revictimizar. Me lo voy a ahorrar. Porque, como dijimos la semana pasada, fue el que dio ese informe. El exdirector de Pemex, Víctor Rodríguez Padilla, fue vinculado a proceso por el delito de violencia familiar contra su esposa, a pesar de que ella le otorgó, ojo, le otorgó el perdón durante la audiencia celebrada hoy. A ver, me voy a ahorrar el comentario porque no quiero revictimizar. Me lo voy a ahorrar. Porque, como dijimos la semana pasada, A ver, me voy a ahorrar el comentario porque no quiero revictimizar. Me lo voy a ahorrar porque, como dijimos la semana pasada, hay una... Amigos, vamos rápidamente a un respirito. Oigan, este fin de semana en internet estuvo de moda un tema porque se hizo... se hizo muy famosa una pregunta. Hubo por ahí un podcast de una escándalo y entonces las mujeres que, la mayoría de mujeres que ya tenían miedo de denunciar porque nadie les iba a creer, pues dicen, ahora menos me van a creer. Por eso me voy a ahorrar el comentario para no ser irresponsable. Amigos, vamos rápidamente a un respirito. Oigan, este fin de semana en internet estuvo de moda un tema porque se hizo... se hizo muy famosa una pregunta. Hubo por ahí un podcast de una... ¿Ojar? No, esa babosada. Pero luego la compañera le dijo, pues yo creo que no tanto así. Yo creo que tendría que hacerse un examen y si no lo pasas, pues no votas. Y dijeron, uno de ellos dijo, pues yo creo que mínimo tienes que tener licenciatura y doctorado o maestría para tener derecho a votar. Y dijo, porque hay muchos que solo por cumplir 18 años ya tienen derecho.

0: cuando son unos flojos. Eso ya nos hizo enojar, ¿no? Esa babosada. Pero luego la compañera le dijo, pues yo creo que no tanto así. Yo creo que tendría que hacerse un examen y si no lo pasas, pues no votas. Que tendría que hacerse un examen y si no lo pasas, pues no votas. A ver, tendría sentido. A ver, todos aquí estamos de acuerdo en que sería ideal que todo el mundo, todos los mexicanos, los 130 y tantos millones, tengan un conocimiento buenísimo de política y fueran a votar. Estamos de acuerdo. ¿Quién decide de qué trata el examen? ¿Quién decide quién vota? ¿Una ONG? ¿El INE? ¿El gobierno? ¿Una empresa? ¿Gastón? ¿Quién decide? ¿Quién hace la prueba de quién sí puede votar y quién no? ¿Qué tipo de conocimiento? Yo les aseguro que una persona que pueda, que no haya, bueno, lamentablemente la gran mayoría en México, por muchas circunstancias, no por flojos, no tiene un gran nivel académico, y no es por flojos o por tontos, sino porque no ha habido posibilidades. ¿La ONG? ¿El INE? ¿El gobierno? ¿Una empresa? ¿Gastón? ¿Quién decide? ¿Quién hace la prueba de quién sí puede votar y quién no? ¿Qué tipo de conocimiento? Yo les aseguro que una persona que pueda, que no haya, bueno, lamentablemente la gran mayoría en México, por muchas circunstancias, no por flojos, no tiene un gran nivel académico, y no es por flojos o por tontos, sino porque no ha habido posibilidades. Ya, bueno, lamentablemente la gran mayoría en México, por muchas circunstancias, no por flojos, no tiene un gran nivel académico, y no es por flojos o por tontos, sino porque no ha habido posibilidades. No ha habido posibilidades. ¿Y ya por eso no va a votar la mitad de los mexicanos? ¿Porque no tengo tiempo de hacer esas pruebas? ¿Porque no sé leer? ¿Porque hablo una lengua indígena? ¿Porque ni siquiera me entero? ¿Porque no hay conexión allá? ¿Porque el INE no llega a mi comunidad? Imagínense si de por sí la gente más vulnerable o más vulnerada es la que más sufre por el sistema, todavía ponerle más pelado el voto, pues imagínense. ¿Ustedes qué opinan, amigos? Esa es la pregunta del día de hoy. ¿Ustedes creen que no todas las personas deberían votar? ¿Ustedes creen que no todos los mexicanos deberían votar? ¿Sí? ¿No? ¿Y qué sugieren para arreglar ese problema, en caso de que crean que así es? Manden su respuesta al WhatsApp 5585775574. Al final, ¿ustedes qué opinan, amigos? Esa es la pregunta del día de hoy. ¿Ustedes creen que no todas las personas deberían votar? ¿Ustedes creen que no todos los mexicanos deberían votar? ¿Sí? ¿No? ¿Y qué sugieren para arreglar ese problema, en caso de que crean que así es? Manden su respuesta al WhatsApp 5585775574. Al final,
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4: Reciente versión cinematográfica de la obra de Stephen King llamada La Larga Marcha, y plantea una sociedad americana distópica en que se lleva a cabo anualmente una brutal carrera de resistencia que es controlada por los militares y es transmitida por televisión para que toda la población pueda verla. Y la particularidad de esta competencia es que sus participantes caminan sin parar a una velocidad mínima que es establecida y la distancia que sea necesaria hasta que solo uno de ellos quede en pie. Y para esto cada año se eligen al azar 100 jóvenes provenientes de todo el país que oscilan entre los 15 y 18 años para que participen en esta carrera. Y la parte siniestra es que al haber una americana distópica en que se lleva a cabo anualmente una brutal carrera de resistencia que es controlada por los militares y es transmitida por televisión para que toda la población pueda verla. Y la particularidad de esta competencia es que sus participantes caminan sin parar a una velocidad mínima que es establecida y la distancia que sea necesaria hasta que solo uno de ellos quede en pie. Y para esto cada año se eligen al azar 100 jóvenes provenientes de todo el país que oscilan entre los 15 y 18 18 años para que participen en esta carrera. Y la parte siniestra es que al haber un...
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0: Amigos, regresamos 1:22. Les preguntamos otra vez en el WhatsApp. ¿Creen que no todos los mexicanos deberían tener el derecho a votar? Ojo, no lo estoy preguntando yo, ¿eh? Así de que, ¿verdad que sí? No. Es que fue una discusión en redes el fin de semana pasado, obviamente.
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0: Amigos, regresamos 1:22. Les preguntamos otra vez en el WhatsApp. ¿Creen que no todos los mexicanos deberían tener el derecho a votar? Ojo, no lo estoy preguntando yo, ¿eh? Así de que, ¿verdad que sí? No. Es que fue una discusión en redes el fin de semana pasado, obviamente. Ojo, no lo estoy preguntando yo, ¿eh? Así de que, ¿verdad que sí? No. Es que fue una discusión en redes el fin de semana pasado, obviamente. Así de que, ¿verdad que sí? No. Amigos, regresamos 1:22. Les preguntamos otra vez en el WhatsApp. ¿Creen que no todos los mexicanos deberían tener el derecho a votar? Ojo, no lo estoy preguntando yo, ¿eh? Así de que, ¿verdad que sí? No. 1:22. Les preguntamos otra vez en el WhatsApp. ¿Creen que no todos los mexicanos deberían tener el derecho a votar? Ojo, no lo estoy preguntando yo, ¿eh? Así de que, ¿verdad que sí? No. Comentaba que hablar de un violador, hipotéticamente, es la gran mayoría, tristemente, de casos que son reales. Y es por eso que, como les dije hace rato, el exdirector de Pemex, Víctor Rodríguez Padilla, fue vinculado a proceso por violencia familiar, la que todos vimos. Héctor Raúl González nos informa desde Morelos, concede el perdón. Y es mucho más importante hablar de un violador real y castigarlo que de 100 denuncias falsas, hipotéticamente. Es la gran mayoría, tristemente, de casos que son reales. Y es por eso que, como les dije hace rato, el exdirector de Pemex, Víctor Rodríguez Padilla, fue vinculado a proceso por violencia familiar, la que todos vimos. Héctor Raúl González nos informa desde Morelos.
28: Fue vinculado a proceso penal por una jueza de control por su probable responsabilidad en este delito de violencia familiar, por este caso que efectivamente todos vimos el video circulando en redes sociales, Poncho, relacionado con la agresión en contra de su esposa.

0: Por este reporte que, bueno, afortunadamente, lamentable, doloroso, horrible, pero tenemos que informar de esto. Repito, repito, repito, repito. Las denuncias falsas son un pequeño y ridículo porcentaje a comparación de las denuncias reales. No, a mí me parece muy irresponsable enojarnos más por este concepto de, ay, es que ahora a todo le dicen feminicidio. Hay gente que se enoja más por esos términos. Es que no importa, doloroso, horrible, pero tenemos que informar de esto. Repito, repito, repito, repito. Las denuncias falsas son un pequeño y ridículo porcentaje a comparación de las denuncias reales. No, a mí me parece muy irresponsable enojarnos más por este concepto de, ay, es que ahora a todo le dicen feminicidio. Hay gente que se enoja más por esos términos. Es que no importa. Yo no puedo creer que haya gente que se enoje más por A. Yo no puedo creer que haya gente que se enoje más por A.
1: En una de las brechas de esta cinta, afortunadamente iba pasando una unidad del municipio de Juárez, quien le brinda la atención y la traslada por medio de una ambulancia de protección civil al hospital general de esta localidad, donde es entrevistada por los ministeriales y la joven, a pesar de traer quemaduras en más del 90% de su cuerpo, alcanzó a decirles a los oficiales de las agencias de investigaciones lo que había sucedido y con quién había estado la joven, y posteriormente, pues afortunadamente, la tarde del sábado se da a conocer que esta joven pierde la vida a consecuencia de las quemaduras. El día de ayer por la tarde, en el municipio de Juárez, los elementos de Fuerza Civil detectaron a un joven de 32 años y una joven de 30, más del 90% de su cuerpo. Alcanzó a decirles a los oficiales de las agencias de investigaciones lo que había sucedido y con quién había estado la joven, y posteriormente, pues afortunadamente, la tarde del sábado se da a conocer que esta joven pierde la vida a consecuencia de las quemaduras. El día de ayer por la tarde, en el municipio de Juárez, los elementos de Fuerza Civil detectaron a un joven de 32 años y una joven de 30 y pierde la vida a consecuencia de las quemaduras. El día de ayer por la tarde, en el municipio de Juárez, los elementos de Fuerza Civil detectaron a un joven de 32 años y una joven de 30.

0: del municipio de Juárez. Ya la policía lo tiene en custodia, ya las autoridades se van a lidiar, falta un segundo cómplice, el cual se está buscando, y que pues esperemos en las próximas horas o próximos días se dé con el paradero de esta segunda persona, porque aún no se sabe si él fue el que le prendió fuego o fue el que la llevó a la fiesta, o bien solamente era la segunda persona que estuvo presente en estos hechos lamentables. La autoridad todavía no lo confirma, pero es uno de los implicados en este lamentable feminicidio que se registró aquí en el municipio de Juárez y que obviamente consternó no solo a los habitantes del sector Santa Isabel, de la colonia donde ella habitan sus familiares, sino en toda el área metropolitana, porque es un hecho que no se había registrado aquí en Nuevo León algo similar. Ha habido feminicidios, ha habido agresiones hacia la mujer, como tú lo mencionas, pero no de este nivel donde pues se le prenda fuego a una persona viva. Ya se había presentado en la época de delincuencia que vivimos aquí en Nuevo León, una joven del municipio de Pesquería, que también la quemaron viva, que afortunadamente ella sobrevivió, cuenta con las cicatrices que le dejó el que la hayan quemado, y tuvo que hacer la hojita para poder pedir ayuda a las autoridades, y ella siguió su vida de manera tranquila, pero esta joven no corrió con la misma suerte, y es el segundo caso que se tiene registrado y que conmociona a las personas que viven cerca de la casa de esta joven y obviamente a la mayoría de los resultados, Poncho.
1: Lamentable, estimado Juan, lamentable todo, o sea, todo. Lo de que la quemaran viva es una cosa brutal, pero creo que es más brutal que ni siquiera nos sorprenda o impresione. O sea, esto es un tema de odio horrible. Ya atentar
0: casa de esta joven y obviamente a la mayoría de los resultados, Poncho.
1: Lamentable, estimado Juan, lamentable todo, o sea, todo. Lo de que la quemaran viva es una cosa brutal, pero creo que es más brutal que ni siquiera nos sorprenda o impresione. O sea, esto es un tema de odio horrible. Ya atentar viva es una cosa brutal, pero creo que es más brutal que ni siquiera nos sorprenda o impresione. O sea, esto es un tema de odio horrible. Ya atentar.
0: Hay mucha más información aquí en el ciudad.
1: Muchas, muchas gracias. Amigos, otra noticia de estas lamentables. Allá en Zacatecas, una niña de 10 años, lucha por su vida en el hospital después de que fuera agredida física y sexualmente por un adolescente de 13 años en Tabasco. Escuchemos a Alonso Chávez. Buenas tardes, Alonso.
2: Poncho, muy buena tarde, qué gusto saludarte y saludar al auditorio. Como ya lo mencionas, una niña de 10 años permanece hospitalizada en estado grave luego de ser agredida física y sexualmente por...
1: ...de estas lamentables. Allá en Zacatecas, una niña de 10 años lucha por su vida en el hospital después de que fuera agredida física y sexualmente por un adolescente de 13 años en Tabasco. Escuchemos a Alonso Chávez. Buenas tardes, Alonso.
2: Poncho, muy buena tarde, qué gusto saludarte y saludar al auditorio. Como ya lo mencionas, una niña de 10 años permanece hospitalizada en estado grave luego de ser agredida física y sexualmente por... Poncho, muy buena tarde, qué gusto saludarte y saludar al auditorio. Como ya lo mencionas, una niña de 10 años permanece hospitalizada en estado grave luego de ser agredida física y sexualmente por nada en la unidad de cuidados intensivos. El fiscal general del estado, Cristian Paul Camacho Osnaya, confirmó que el presunto responsable, este adolescente de 13 años, ya fue localizado y quedó bajo resguardo de las autoridades y de sus familiares. Sin embargo, hace aclaraciones al respecto de que el sistema integral de justicia para adolescentes no permite de nada en la unidad de cuidados intensivos. El fiscal general del estado, Cristian Paul Camacho Osnaya, confirmó que el presunto responsable, este adolescente de 13 años, ya fue localizado y quedó bajo resguardo de las autoridades y de sus familiares. Sin embargo, hace aclaraciones al respecto de que el sistema integral de justicia para adolescentes no permite de vista de la audiencia para este adolescente que será presentado ante un juez de control mediante un citatorio. El fiscal reconoció que este caso, Poncho, planteó un debate jurídico debido a la gravedad de los hechos.

0: ya que las medidas previstas para adolescentes de esta edad privilegian la orientación, la atención psicosocial y la reintegración social. El caso ha generado indignación y conmoción en el municipio de Tabasco, donde en redes sociales se han expresado los pobladores, llamando incluso a hacer justicia por propia mano. También legisladoras se han pronunciado para exigir una efectiva justicia para esta niña de 10 años que se debate entre la vida y la muerte en el hospital, Poncho.
1: Un caso doblemente indignante por el tema de que, como es un adolescente de 13 años, entonces pobre niño, no hay que detenerlo, y la niña, ¿qué? O sea, es un tema que ya habíamos platicado hace algunas semanas aquí. Híjole, que estas cosas son tremendas, pero
0: una efectiva justicia para esta niña de 10 años que se debate entre la vida y la muerte en el hospital, Poncho.
1: Un caso doblemente indignante por el tema de que, como es un adolescente de 13 años, entonces pobre niño, no hay que detenerlo, y la niña, ¿qué? O sea, es un tema que ya habíamos platicado hace algunas semanas aquí. Híjole, que estas cosas son tremendas, pero es un tema que ya habíamos platicado hace algunas semanas aquí. Híjole, que estas cosas son tremendas, pero aquí lo más importante es que la niña salga bien, que la niña esté sana, que se haga justicia y que este niño adolescente no vuelva a hacer eso. O sea, como tiene 13 años, no lo pueden detener, no lo pueden castigar, van a hablar con él nada más después de que la agredió física y sexualmente, ¿eh? O sea, no es que la aventara una piedra sin querer, no es que la empujara del columpio, agresión física y sexual por parte de un adolescente de 13 años. Pero como tiene 13 años el angelito, pues no puede ser más que un regaño. Muchas gracias a que la niña esté sana, que se haga justicia y que este niño adolescente no vuelva a hacer eso. O sea, como tiene 13 años, no lo pueden detener, no lo pueden castigar, van a hablar con él nada más después de que la agredió física y sexualmente, ¿eh? O sea, no es que la aventara una piedra sin querer, no es que la empujara del columpio, agresión física y sexual por parte de un adolescente de 13 años. Pero como tiene 13 años el angelito, pues no puede ser más que un regaño. Muchas gracias, actualmente, ¿eh? O sea, no es que la aventara una piedra sin querer, no es que la empujara del columpio, agresión física y sexual por parte de un adolescente de 13 años. Pero como tiene 13 años el angelito, pues no puede ser más que un regaño. Muchas gracias a la
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4: La Secretaría de Relaciones Exteriores va a presentar las denuncias ante el Departamento de Justicia de los Estados Unidos y las fiscalías estatales en Estados Unidos por el fallecimiento de 17 connacionales, entre ellos el último que fue pues prácticamente ultimado. Yo hago un llamado a todos los partidos políticos, toda la sociedad, mexicanas y mexicanos, a que seamos solidarios con nuestros
1: Nacional México-Estados Unidos, Juan Carlos Guerrero. Muy buenas tardes, coordinador.
5: ¿Qué tal? Buenas tardes, Poncho, a ti y a todo tu auditorio.
1: Muchísimas gracias. Pues ya lo dijo la presidenta, ha habido un uso desmedido de la fuerza, una violencia ya normalizada prácticamente, y tristemente ni nos sorprende ver cómo detienen a nuestros paisanos con el pretexto de a ver tus documentos, y prácticamente los golpean como si los hubieran agarrado cometiendo un crimen. Esto, independientemente de la discusión de que si una persona es legal en otro territorio, eso es aparte, esto es inhumano. ¿Qué sucede allá?

0: Así es, Poncho. No únicamente ahora, que fue la gota que derramó el vaso con la muerte reciente de Lorenzo Salgado en Houston, sino los abusos y excesos que ICE y diferentes autoridades de Estados Unidos han asumido.
1: Eran agarrado cometiendo un crimen. Esto, independientemente de la discusión de que si una persona es legal en otro territorio, eso es aparte, esto es inhumano. ¿Qué sucede allá?
0: Así es, Poncho. No únicamente ahora, que fue la gota que derramó el vaso con la muerte reciente de Lorenzo Salgado en Houston, sino los abusos y excesos que ICE y diferentes autoridades de Estados Unidos han asumido y sobre todo por la violación de derechos humanos, la cual es inaceptable.
1: Estamos ante un récord de este tipo de fenómenos en los últimos 2 años, porque antes de que entrara, ya una vez Biden en el poder, ya después de la primera parte la primera presidencia de Trump, su primera administración, había gente que decía, no, lo que pasa es que antes se deportaba a más personas, había más abusos, pero pues esta es una campaña de Trump, realmente durante su gestión ha habido menos detenciones, menos abusos, menos deportaciones, con Obama hubo más, pero Trump le gusta hacer publicidad de esto. ¿Esto es real o las estadísticas dicen otra cosa?
0: No. El punto es, efectivamente, hubo más deportaciones.
1: Trump, su primera administración, había gente que decía, no, lo que pasa es que antes se deportaba a más personas, había más abusos, pero pues esta es una campaña de Trump. Realmente durante su gestión ha habido menos detenciones, menos abusos, menos deportaciones. Con Obama hubo más, pero Trump le gusta hacer publicidad de esto. ¿Esto es real o las estadísticas dicen otra cosa?
0: No. El punto es, efectivamente, hubo más deportaciones. No, el punto es, efectivamente, hubo más deportaciones en la época del periodo de Obama, pero la fuerza y la desmedida del uso, no inclusive, sino de las armas con las cuales son escoltados estos guardias de ICE, nunca se había visto en la historia. Realmente vivimos un momento de pánico, un momento el cual es totalmente inédito en esta situación. Y Trump lo ha llevado a una situación quizá poco más allá de carácter político. Él quiere mandar un mensaje fuera de las fronteras que está utilizando todos los recursos, incluyendo la violencia, para tratar de atemorizar a nuestra comunidad. Lamentablemente ha hecho que nuestra comunidad sufre un momento ahorita de pánico, una situación psicológica de mucha, vamos a decir, preocupación, porque efectivamente ha separado a muchas familias, no permite quizá que nuestras familias, nuestros amigos puedan salir a trabajar sin ningún problema. Siempre salen con el temor de que si pueden ser deportados ya no regresar a sus casas. Entonces todo esto no se había vivido como actualmente se vive. Y lo comento porque vienen las próximas elecciones. Ahí es donde podemos realmente la comunidad, vamos a decir, preocupación, porque efectivamente ha separado a muchas familias, no permite quizá que nuestras familias, nuestros amigos puedan salir a trabajar sin ningún problema. Siempre salen con el temor de que si pueden ser deportados ya no regresar a sus casas. Entonces todo esto no se había vivido como actualmente se vive. Y lo comento porque vienen las próximas elecciones. Ahí es donde podemos realmente la comunidad a sus casas. Entonces todo esto no se había vivido como actualmente se vive. Y lo comento porque vienen las próximas elecciones. Ahí es donde podemos realmente la comunidad, ahí es donde podemos realmente la comunidad hispana y las minorías, ahí es donde podemos realmente la comunidad hispana y las minorías.
1: Nuestros, hablando de nacionalidad, a los inmigrantes en general, ¿qué postura prudente debería tener el gobierno de México considerando que Trump está buscando un pretexto para hacer sus trompadas?
0: Pretextos va a tener muchos. No únicamente confrontarse contra el gobierno mexicano, sino tratar de posicionarse en una relación, vamos a decir, regional en contra de la migración de esta naturaleza. Y sin lugar a dudas.
1: Ni modo que nos quedemos callados cuando vemos cómo matan a nuestros, ni siquiera a nuestros, hablando de nacionalidad, a los inmigrantes en general. ¿Qué postura prudente debería tener el gobierno de México considerando que Trump está buscando un pretexto para hacer sus trompadas?
0: Pretextos va a tener muchos. No únicamente confrontarse contra el gobierno mexicano, sino tratar de posicionarse en una relación, vamos a decir, regional, en contra de la migración de esta naturaleza. Y sin lugar a dudas, muchos votos a su favor por esta situación. Nuestra posición ha sido que el gobierno mexicano no únicamente levante la voz, sino presente las denuncias correspondientes ante las diferentes autoridades, tanto locales, estatales y nacionales, la cual no pueden dejar de ser una actitud de nuestro gobierno. Es muy importante que cada vez más la Secretaría de Relaciones Exteriores, a través de los consulados, atiendan las denuncias de violaciones de nuestros connacionales en los diferentes centros de detención. Para lo cual, por eso era la urgencia de contar con un presupuesto para los consulados en 2026 mayor, el cual no fue posible. Y por el contrario, se disminuyó el presupuesto para la Secretaría de Relaciones Exteriores, el cual necesita el personal y los y diferentes recursos para acudir a tantos centros de detención en donde se encuentra nuestra población.
1: ¿Qué se puede hacer en este momento, coordinador?
0: Acudir a tantos centros de detención en donde se encuentra nuestra población.
1: ¿Qué se puede hacer en este momento, coordinador? Pues estamos hablando de vidas de mexicanos, de vidas de personas en general. De hecho, una persona murió en un tiroteo en el estado de Maine. Pues estamos hablando de vidas de mexicanos, de vidas de personas en general. De hecho, una persona murió en un tiroteo en el estado de Maine. Pues estamos hablando de vidas de mexicanos, de vidas de personas en general. De hecho, una persona murió en un tiroteo en el estado de Maine.
0: De minorías, migrantes, sobre todo las que tengan un gran peso en Washington, hagamos una denuncia y nos pronunciemos en contra de estos actos y abusos. Es muy importante lo que comenta la presidenta, ya que en Washington es donde se deciden muchas de estas actividades. Si logramos una próxima manifestación en Washington en contra de estos abusos, el cual dejará al gobierno que actúe conforme a sus criterios y circunstancias, sino que nosotros llevemos estos reclamos y estos abusos a Washington, que es donde realmente es donde nos tienen que escuchar en el Congreso. Creemos que esa es una de las situaciones y las estamos evaluando para próximamente poderla presentar de manera multitudinaria y con varias organizaciones que estemos al frente.
1: Coordinador, para despedirnos, ¿en dónde lo pueden contactar si alguna persona allá o acá en Estados Unidos o en México tiene dudas o busca ayuda?
0: Están todo en mis redes sociales, Juan Carlos Guerrero, Consejo de Desarrollo Binacional México-Estados Unidos, Instagram, Facebook y en otras redes, y California México Trade Office también para aspectos un poquito más de carácter estratégico binacional.
1: Muy bien, Juan Carlos Guerrero, coordinador general del Consejo del Desarrollo Binacional México-Estados Unidos, así lo pueden encontrar para cualquier orientación y ayuda. Muchísimas gracias, coordinador.
0: Así es, nosotros brindamos asesoría legal gratuita desde hace muchos años, tanto en México como en Estados Unidos, y a través de alianzas tenemos una serie de representantes en varias partes de Estados Unidos.
1: Perfecto, muchas, pero muchas gracias. Amigos, muchas gracias. Un abrazo, coordinador. Excelente labor la que hacen ellos, ayudar a la gente a orientar, y más en este momento. Aquí nos dicen por WhatsApp que el ICE es como la Gestapo de Trump. Yo hace unos meses pensaba que eso era exagerado, pero por Dios, hoy hacen pues casi lo mismo. He visto unos videos brutales. Entran y los cazan como si fueran ratas, y ni siquiera las ratas merecen ese trato. Se están riendo. ¿Y sabes qué es lo más doloroso? Gastón, que he visto agentes del ICE latinos. O sea, con toda la cara de mexicanos, jaja, y no voy a decir leperadas aquí en inglés, y llegan y se llevan a las niñas y a los viejitos latinos, y dices, ¿qué vacío puedes tener en el alma que te ríes mientras separas a una familia de latinos cuando tú eres hijo de latinos? O hijo de no sé qué cosa sea, ¿no? Si es que tiene madre. Aparentemente no la tiene, es el colmo, y esto no puede seguir así, Gastón.
2: Sí, lo más miserable es pensar que eso podría frenarlos, pero no, no les está importando. No sé qué, de qué manera los entrenen, los eduquen o los formen, pero sí, son verdaderamente gente muy, muy, muy insensible.
1: Y la jurisdicción que tienen y
2: sí, la pueden hacer lo que les dé la gana. Entonces, esperemos que el gobierno de México pueda llegar a instancias más allá, se anime a llegar a instancias que puedan ejercer cierta presión sobre ellos.
1: Sí, sí, sí, nos piden ir ahorita a un respirito y regresando les volvemos a dar todos los datos para la gente que tenga dudas y que se quiera acercar a los expertos. Ya volvemos.
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7: Nunca sabe un hombre de lo que es capaz hasta que lo intenta. Charles Dickens.
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0: Amigos, con esta música les prometo que no hablaremos de la bancada del PRI, hablaremos de el actor protagonista de Jurassic Park, quien ya descansa junto al tiranosaurio Rex. Ya se le extinguió la vida al señor, al doctor Alan Grant. Bueno, al personaje no. No, pero al actor inmortal, sí, querido Gastón, claro. ¿Qué sucedió?
1: Así es, Poncho, infortunadamente esta mañana murió Sam Neill. En un comunicado su familia nos dice que Sam estaba rodeado de su familia y falleció con la dignidad que caracterizó toda su vida. La pérdida fue repentina e inesperada, pero bendecida por el hecho de que Sam seguía libre de cáncer. Además, la familia expresó su más profundo agradecimiento al personal del St. Vincent's Private Hospital por su increíble atención. Ellos dicen que más adelante darán a conocer más detalles, pero por ahora, en nombre de la familia, solicitan que se respete su privacidad mientras que superan esta pérdida inconmensurable. Así termina su comunicado. Y recordemos que hace unos años Sam Neill se le detectó un cáncer, específicamente un linfoma no Hodgkin, que es un tipo de cáncer que se origina en los glóbulos blancos del sistema inmunitario. Hasta el momento, ellos no van a decir de qué murió Sam Neill, pero sí, evidentemente reconocen que no fue de este mal que le acaecía, que él había superado el cáncer. Sam Neill, a pesar de haber nacido en Irlanda del Norte en 1947, se mudó desde muy joven a Nueva Zelanda, cuya nacionalidad representó durante toda su carrera artística, convirtiéndose en un ícono de ese país, el neozelandés más famoso del mundo. Sam Neill comenzó su carrera como actor allá en la década de 1970, y pronto se consolidó como uno de los intérpretes más reconocidos del cine internacional. Participó en películas como A la Casa del Octubre Rojo, El Piano, Event Horizon y Posesión. Y además en series como Peaky Blinders. Pero el papel, como ya lo habías mencionado, que marcó su carrera fue el del Dr. Alan Grant, el paleontólogo protagonista de la saga de Jurassic Park, que vio su luz en 1993 y cuyas primeras dos películas fueron dirigidas por Steven Spielberg. El personaje de Sam Neill, el Dr. Alan Grant, regresó en Jurassic Park 3 en el 2002 y décadas después volvió a interpretar al científico en Jurassic World Dominion en el 2022, reuniéndose con parte del elenco original. Uh-huh. Y es que tenemos que reconocer, Poncho, que Sam Neill se destacó siempre por su notable versatilidad, capaz de transitar con naturalidad desde la intensidad oscura, el terror psicológico, hasta la aventura, y sobre todo lo que se le dio muy bien hacia el final fue la comedia. El estilo actoral que tenía él se caracterizaba por una conexión magnética y una profunda humanidad. Infortunadamente, a los 78 años, Sam Neill falleció, Poncho.
0: Estoy de acuerdo con que en su última etapa fue muy bueno en la comedia, porque esa última película de Jurassic Park, qué risa me dio, fue malísima, perdón, sí, que me perdone el señor Alan Grant, el personaje. Sí,
1: claro.
0: Bueno, nos quedamos con la 1 y la 2.
1: Sí, claro, taquillerísimas toda la saga, a muchos no nos gustó, pero hombre, este hombre, un hombre elegante, con mucho estilo, nunca dio de qué hablar, un hombre, un gran actor neozelandés, una figura de Nueva Zelanda, uh-huh, nacido en Irlanda del Norte.
0: Pues ahí está, que descanse en paz. Ah, mi película favorita de niño, esa y El Rey León, lástima. Ah, amigos, en lo que lloro, vamos a los deportes.
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0: Y seguimos hablando de dinosaurios. Uh-huh. Señor Fernando Espinosa, ¿le gustó Jurassic Park? A eso me refiero.
4: Sí, la vi.
0: Un clásico.
4: Hay dinosaurios más, porque yo soy un buen dinosaurio, pero dinosaurio sano. Hay unos que compran casas en
0: Tepoztlán, ¿no? Hay unos que tienen, que traen dientes muy filosos.
4: Son dientes también filosos, no, sí. Casas en Tepoztlán.
0: No hablemos, pero no hablemos de políticos.
4: No, pero es que son los bravos. O sea, es que hay dinosaurios buenos.
0: Son los carnívoros y hay herbívoros. Sí.
4: Hay uno que es tiranosaurio así.
0: Tiranosaurio.
4: ¿No? Tiranosaurio.
0: Tiranosaurio. Ahí no diga eso, señor Espinosa. Su cumpleaños. Aquí sí, le van a recordar.
4: Sí.
0: Aquí le van a cantar algo y no son las mañanitas.
4: Seguramente. De todas maneras, yo a Constantinopla y no sé quién más está
0: grandes,
4: ahí.
0: Grandes fans. Aquí sí, en lugar. Saludos a todos. En lugar de cantarle, de dedicarle a las mañanitas, se van a dedicar a la mañanera. Entonces, mejor las puras mañanitas.
4: Eso sí sería un regalo de muy mal gusto.
0: Híjole, las puras mañanitas.
4: Bueno, vamos rápidamente con el tema. Hoy tenemos descanso nuevamente de Copa del Mundo. Vamos a enfrentar las semifinales, nos quedan 4 partidos para lo que resta de la semana. Y pues habrá mucha polémica por lo que pasó de Argentina desde el comienzo del Mundial. Decían, oye, ibas a una tienda de fútbol y les decías, quiero la playera de Argentina, y te decían, ¿la albiceleste o la del árbitro?
0: Sí.
4: ¿No? O sea, sí, recién sí, apoyo, ¿no?
0: Sí, sí.
4: Entonces, bueno, pues todo esto pasó con la Infantino, con Argentina, ¿no? Pues ganó bien Argentina a Suiza y se esperaba. De hecho, con o sin, tenía que ganar a Argentina meramente porque tiene un mejor nivel futbolístico. Esa es una realidad.
0: Y es que jugaron bien. O sea, yo vi el partido.
4: Y Suiza bien, ¿eh?
0: Yo vi el partido y dije, sí merece ganar Argentina, a mi parecer. Dije, están jugando muy bien, no hay necesidad de las trampas que todos estamos viendo, pues.
4: No, hubo por ahí mucha polémica por la expulsión de un jugador de Suiza, pero realmente se apegó al reglamento y fue bien expulsado, ¿no? El que la regó fue él por fingir una falta. Pero bueno, ahora vienen estos partidos definitorios, que es Argentina contra Inglaterra. No tiene nada que ver lo que pasó en el 86, que no empiecen a sacar esas máscaras de Margaret Thatcher, no tiene nada que ver, porque es que en aquel entonces tenía muy poquito que había pasado la guerra de las Malvinas, y se quedó ahí un tema
0: personal, ¿no?
4: De los argentinos muy duro. Yo he leído las cartas, ojalá y tengan chance, aquí en YouTube no sé, pero ojalá y tengan chance de encontrar estas cartas que publica Olé Clarín o El País, de los soldados argentinos, cómo los aventaron a la guerra, chavitos de 15 años que no volvieron a ver a su familia, o estas cartas que nunca llegaron, ¿no? Una situación ahí muy penosa. Y Argentina futbolísticamente, bueno, pues le ganó con la mano de Dios, pues sí, ganó con la mano de Dios, qué triste, con trampa, pero les ganó. Así es de que 40 años después viene esta revancha que los ingleses quieren acabar, ¿no? El partido se va a jugar el miércoles, pero mañana tenemos Francia-España, que se enfrentaron ellos en 16avos, en octavos de final, quiero decir, en la Copa del Mundo de 2006 en Alemania, y que ganó Francia. La Francia de Zizou, la Francia de Didier Deschamps, ¿no? O sea, una Francia muy triunfadora, muy ganadora. Así es de que vienen estos partidos, pero hoy tenemos pausa y es oportunidad para hablar también de Yannick Sinner, que es el número uno del planeta, y si quieres lo platicamos un poquito más al rato con Yannick Sinner y lo que viene de la Liga MX, que comienza el próximo viernes. Necaxa Atlante, está acostumbrado a ver a Noruega, Francia, México. Bueno, pues ahora nos toca Necaxa Atlante, ¿no? El próximo viernes, que en lo particular para mí es un deleite, porque es lo que tenemos y se puede disfrutar muy bien. Es un buen nivel futbolístico, creo que ya está mejor el nivel futbolístico y hay que aprovecharlo. Entonces, platicamos al ratito, ¿te parece, Poncho?
0: Muy bien, fútbol tenemos en exceso, afortunadamente. Por ahí vi algunos comentarios que decían, sí, estuvo bien sacada la tarjeta a un jugador que fingió, o que se cayó, o que hizo un drama.
4: Es que es una nueva regla, la Poncho.
0: La de la identidad, ¿cómo se llama?
4: A ver, mira, es de identidad, exactamente. A ver, ¿qué es lo que pasa? Que las amonestaciones no las tiene que revisar nunca el VAR, las amonestaciones. Sin embargo, en esta ocasión ¿por qué llaman al árbitro? Porque él amonestó al jugador argentino que supuestamente le generó una falta al suizo. Al momento de llamarlo el VAR le dicen, oye, árbitro, ni siquiera lo tocó, y tú ya estás amonestando al argentino. En ese momento, entonces, sí es revisable y puede invertir la tarjeta. Ajá, entonces le quita la tarjeta al argentino y se la pone
0: Como el uno, reversa, sí. Le dijo, es para ti.
4: Pero, en este caso, el suizo ya tenía una tarjeta amarilla previa, es decir, fue segunda tarjeta amarilla y en ese momento es la tarjeta roja. Así es de que son nuevas reglas, como el tener 5 segundos para sacar un de banda o 8 segundos para despejar de portería. Son nuevas reglas que están implementándose y que luego nos generan confusión porque no las conocemos, ¿no?
0: Sí, hubo esa aclaración en TikTok y aquí en esos espacios, vaya, o sea, es nuevo, nos estamos acostumbrando.
4: Empapando, pero
0: y luego ponían casos de otros partidos con Argentina y otros que decían, ahí sí la aplicaron, pero acá no. Pobres de los árbitros. O sea, yo sí creo que hay mano cargada, pero al mismo tiempo también creo que los árbitros dicen, no, pues es que si hago o no hago, así me va. Entonces,
4: a ver, lo que pasa es de que hay quienes pueden tener, no digo admiración, pero ante las playeras sí se rinden. Y les voy a poner un ejemplo, con Piñeiro, contra Suiza. se le acerca Messi y le dice, a mí no me hables así, a mí no me hables así. O sea, el jugador, no amenazando, pero sí le está...
0: Intimidando
4: al árbitro.
0: Sí, y no pasa nada.
4: Es la principal estrella, Messi. Entonces, pues sí, sí, ahí pasa esto en el fútbol, pasa en la vida, ¿no?
0: De coraje. Pasa en la reglas vida. Para unos sí y para otros no, ¿no?
4: Eso es lo triste, cuando se aplica para unos y para otros no. Exactamente. Esto es fútbol.
0: Pues ahí está, se retrata en la cancha, no la vida nada, real, ¿no? Lamentablemente.
4: Es cierto. Gracias, señor Poncho. Regreso al ratito. Chao.
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0: Amigos, siendo las dos, vamos a la resumidita, pónganse cómodos. El secretario de Educación, Mario Delgado, destacó la inversión de casi 59 mil millones de pesos. Repito, para que nos hagamos una idea del barote, 59 mil millones de pesos que hace el gobierno federal para mejorar la infraestructura de las escuelas públicas de educación básica en todo el país. Así que la próxima vez que el señor Mario Delgado diga, que le exijamos, oiga, ¿por qué no mejoran los baños? Pues, ¿con qué ojos? Pues con estos que nos acaba de decir, ¿no? Con este varo, escuchemos.
6: La escuela es nuestra, es uno de los principales que llega a todas las escuelas de educación básica en el país y de media superior. Bueno, el total que tenemos en educación básica, la escuela es nuestra, más otros recursos que ahora vamos a describir, es una inversión para este año de 37 mil 715 millones de pesos. Para media superior, la preparatoria, 10 mil 916 millones y para superior, 9 mil 783, con un total de 58,415.
0: En un establecimiento de la colonia Morelos, en la alcaldía Cuauhtémoc, asesinaron a Lisset Yuridia Juárez, alias La Chofis o Big Mama, identificada como operadora de El Lunares, quien es ex líder de la Unión Tepito, quien ya se encuentra preso. Esta mujer de 45 años de edad había sido detenida en múltiples ocasiones ya por diversos delitos relacionados con portación de armas y con narcomenudeo, y en todos los procesos obtuvo la libertad, pues porque México y lamentablemente pues fue asesinada. Allá en Michoacán, 3 muertos, entre ellos un niño de 11 años, es el saldo que dejó un ataque armado durante un velorio en la comunidad de Cincimeo, en Álvaro Obregón, y otras 4 personas resultaron heridas. En una carretera de Coahuila, durante revisiones a los vehículos que pasaban, detuvieron a 2 personas que estaban transportando 15 kilos de metanfetamina ocultos en un doble fondo de un vehículo. Amigos, recuerden, las drogas matan. Hablando de vehículos, vamos al reporte vial con Noemí Cruz. Muy buenas tardes.
7: Poncho, auditorio de Enfoque, muy buenas tardes. El tránsito es lento sobre el circuito interior al sur, desde el eje 2 sur hasta Observatorio. Complicado el avance en la calzada Zaragoza a partir de Canal de Churubusco hasta Canal de San Juan. Ligera carga en la calzada de los Misterios desde Montevideo hasta el circuito interior. Y buen avance va a encontrar en Insurgente Sur en sus 2 sentidos entre la avenida Culpilco y San Fernando. Tome nota, ya se registra lluvia en algunas zonas del norte y sur de la capital. A manejar con precaución. Poncho, el reporte.
0: Noemí, muchísimas gracias. Amigos, vamos ahora a la información internacional. Pues, ¿qué les digo? No hay día que no hablemos del señor Trump. No hay día que el señor Trump no quiera protagonizar esta telenovela llamada política internacional. Una vez más, el señor Donald Trump anunció que hoy, esta noche, pronunciará un discurso a la nación y se cree que tiene que ver con las hostilidades, la guerra contra Irán. Yo creo que quiere dar un discurso a las 8 de la noche para quitarme rating en SDP noche a las 8. Señor Trump, no me voy a dejar, ¿eh? El noti no se toca, ya veremos, Mr. Trump. Ascendió lamentablemente a 4,490 el número de muertos por los dos sismos del 24 de junio ya en Venezuela, mientras que la cifra de heridos se mantiene en 16,740. El gobierno inició un conteo, un censo biométrico para saber cuántas personas y cuántas viviendas se van a necesitar. Hasta el momento son más de 18,000 las personas que perdieron sus casas, pero se cree que este número va a aumentar en los próximos días cuando se termine de hacer la inspección de todo lo que se perdió en Venezuela, lamentablemente. Y en Tailandia, un incendio en un bar de Bangkok dejó 28 muertos y más de 60 heridos. Este accidente, o presunto accidente, se originó cerca del escenario donde se presentaba un grupo de rock. La hipótesis de las autoridades es que el fuego inició por la falla en el aire acondicionado, o el clima, dirían los regios. Pero también se investigan a los administradores porque dos puertas estaban obstaculizadas por varios objetos, sospechosamente, lo que dificultó la evacuación de las víctimas. Antes de leer algunos mensajitos, quiero mencionar que tenemos que tenemos muchas dudas. La gente nos está mandando WhatsApp sobre ¿en dónde pueden contactar al Coordinador General del Consejo de Desarrollo Binacional? Porque hace rato les dijimos que la gente que tuviera dudas con el tema de migración o que crean que están en riesgo de que el ICE les haga algo, pues busquen en internet a Juan Carlos Guerrero, así escriban, nos compartió sus redes sociales, Juan Carlos Guerrero, Coordinador General del Consejo de Desarrollo Binacional. Repito, Juan Carlos Guerrero. Ahí lo pueden buscar en internet en caso de que tengan dudas o requieran ayuda pues con el tema del ICE, ustedes o sus familiares. Querido Gastón, antes de leer los mensajitos que nos llegan, yo sé que tú das consejos y recomendaciones del cine, especialmente del cine. Hoy yo les voy a dar una antirrecomendación del cine.
1: Son mucho mejores las antirrecomendaciones.
0: Es tan antirrecomendado que ni el título voy a dar, te lo juro. Caray. Y no porque la película sea mala, sino porque puede ser peligrosa. O sea, sí es mala de que está mal hecha, ajá, pero algunos expertos creen que es peligrosa. ¿Por qué? El hecho de que Elon Musk hace dos días saliera a decir, buenísima, la recomiendo, todo el mundo la tiene que ver, dices, no la voy a ver. Ni voy a dar el título.
1: Sí, no.
0: Ayer estuve viendo de qué trataba. Uh-huh. Trata de un hombre que hace justicia, entre comillas, ajá, por propia mano propia, uh-huh, y mata a un montón de malas personas, uh-huh, según la métrica de malas personas en la película, y todos son inmigrantes.
1: Mira.
0: Todas las personas que mata este protagonista son inmigrantes. Uh-huh. Y no es, ojo, no es como que digas, ay, no, Poncho, es que este héroe o antihéroe o protagonista mata a la gente mala, sí, al ratero, uh-huh, al asesino, al violador y de diferentes nacionalidades, un tipo, pues no sé, Venom, Spider-Man, Batman, Super. No. Casualmente, el tipo está enojado y dice, por su culpa. Por la culpa de estos, ni uh-huh, siquiera tiene el valor de decir inmigrantes. Estamos mal en temas de valores, estamos mal en temas económicos. Y este desgraciado, y no me refiero al que recomendó la película, sino al protagonista, mata musulmanes.

0: Yo con el celular aquí afuera, o sea, en cuestiones técnicas es mala, pero el mensaje es horrible. De verdad, qué triste que haya libertinaje de expresión. Eso ya es un discurso de odio. Qué asco. Y lo malo es que mucha gente la está viendo, ¿eh? Así es un diagnóstico de lo
1: Sí,
0: que sucede en
1: es
0: todo el
1: triste.
0: mundo. Qué asco. Y de hecho, en una parte, el tipo le habla a la cámara y dice: les estoy hablando a ustedes. O sea, prácticamente está llamando a hacer esto. Es un asco. Es un asco y qué peligroso, ¿no? Que no cualquier tarado la recomiende, sino el hombre más poderoso del mundo. Pues bueno, leemos dos mensajitos. Leemos dos mensajitos. Hace rato les preguntábamos un tema también muy controversial. El fin de semana decían en redes que si todos los mexicanos tienen derecho a votar o no, que algunos no deberían votar porque no tienen estudios, porque no entienden la política. Nos dice aquí un usuario que se llama Operando No Contestando. Sí se llama así, o tú le pusiste así,
1: No,
0: Gastón,
1: no,
0: como
1: así, así se
0: Operando No Contestando. Bueno, dice:
1: identificó.
0: esto de que solo voten los que están estudiados parece comentario de Porfirio Díaz. Frank Aragón dice: los whitexicans están súper desconectados de la realidad. No le puedes quitar derechos políticos a las personas. La mayoría de mexicanos no tienen alto nivel académico, pero no por flojos o tontos, sino por falta de tiempo. No es un tema de flojera, como dicen estos desconectados. Hiroshi dice: todos los mexicanos deberíamos votar, sin ninguna excepción. Es más, se debería de garantizar para aquellas personas a las que se les dificulta votar, no quitarles el voto. Tatis dice: todos tenemos derecho a votar, es un derecho de la Constitución y cada uno tiene derecho a elegir lo que cree que lo va a representar. Si solo votaran, entre comillas, los conocedores, mejor me voy a la luna. Y allá me quedo. El concurso de la luna, Tatis, fue la semana pasada y el de Marte. Lo siento mucho, Tatis, ya no hay Alexa de ese tema. Quédate en la semana para que haya otro concurso. Pepe nos dice: la Constitución dice que a partir de los 18 años todos podemos votar. Claro, a excepción de los que están purgando una pena, los que están anexados en el psiquiátrico y los demás tenemos derecho a votar. Omar dice: todos tenemos derecho a votar y lo que deberíamos tener es acceso a votar. Estoy completamente de acuerdo con Omar. A ver, no suena mal el escenario en el que todos los que votamos, 130 y tantos millones de mexicanos, no, bueno,
1: 97.
0: 97 el padrón, tienes toda la razón. El
1: Exactamente.
0: padrón, 97 millones, que todos fuéramos unos eruditos y dijéramos: entiendo perfectamente lo que es el populismo, las funciones del ejecutivo, del legislativo, el judicial, lo entiendo. Otra cosa
1: No,
0: sería,
1: bueno, no necesitaríamos gobierno para administrarlo, ¿no? De
0: casi casi,
1: entrada,
0: ¿no?
1: es una utopía.
0: Sería hermoso. Ahora, para alcanzar eso, tenemos que ir por el camino complicado que es: llevemos educación de calidad cívica y ética, llevemos las urnas a los lugares más desconectados. Claro que es de más flojera y es más difícil, pero ese es el escenario perfecto. No el decir: quitémosle el derecho a la gente que no ha estudiado. Yo no me imagino, no voy a dar el nombre, pero hay por ahí una persona famosa, un influencer con mucho dinero y no sé cuántos grados académicos, que incluso hasta tiene universidades, que salió a decir: en lugar de que el gobierno cobre impuestos, debería imprimir más dinero. Yo me quedé: por Dios, eso es lo que yo pensaba cuando tenía 8 años de edad. ¿Sí sabes lo que pasa cuando se imprime dinero a lo tonto? Y lo dijo. Y luego peor, ¿te acuerdas que ahora que fue los juegos, ay, me duele decirlo, pero ahora que la selección jugaba afuera del estadio, entrevistaron a gente rica, se fueron a la parte más mamalona, más cara, y había gente diciendo: güey, esto para mí estuvo súper barato, 200 mil pesos, no tengo problema. Y les preguntaron a esas personas, Proyecto Escolar, un amigo mío en YouTube: oye, ¿qué preferirías? ¿Que México ganara el mundial o que las madres buscadoras encontraran a sus hijos? Ah, pues con la pena, pero al mundial. ¿De qué hablan? O sea, no, a ver, y hubo uno que dijo: el desmadre de las madres buscadoras, o sea, está bien, pero aquí cerca no. En otro momento. ¿Tú te imaginas que solo esa gente pueda votar? O sea, ¿tú crees que esa gente entiende la realidad de millones de
1: Pero fíjate
0: mexicanos?
1: que es como lo mismo. O sea, si yo soy una persona humilde, trabajadora y me partí el lomo, diga que esos tarados no voten, estamos cayendo en la misma trampa. Es que
0: Exactamente.
1: en lo que estamos cayendo es que estamos haciéndole caso a una mera opinión de un canal en específico. Más allá de lo que yo piense o opine, yo quiero que voten los guapos, yo quiero que voten las gordas. Más allá de eso, todos tenemos derecho a votar porque está en la
0: Exactamente.
1: Constitución. No es opinable, no es debatible.

0: está en la Constitución. Y mira, la gente lo sabe, la gente, la mayor parte de que nos han escrito, saben que más allá de las opiniones es un derecho, y eso está muy padre, que a pesar de estas opiniones de gente muy tonta,
1: porque ¿y tienen derecho más allá a opinar? Del dinero, sí. Digo, perdón, derecho a opinar y a claro, votar.
0: Y tienen derecho a ser tontos y opinar
1: cosas. Yo digo, tontas. ¿Qué babosadas claro. estás diciendo? Pero voy a defender tu derecho a que votes.
0: No puedes prohibírselo, ¿no?
1: Y también puedes ver que alguien, y lo digo con todo respeto, a alguien muy, muy, muy pobre diga, perdón, yo voy a votar por el que me dé una despensa. Claro. Y puedes hablar con él, mira, es que no se trata de eso porque bla, bla. No, no, yo voy a votar por... Uh-huh. También tiene derecho a votar, o sea... No puedes quitarle derechos a los que ya están siendo lastimados por el sistema.
0: Sí, no.
1: Está cañón, está muy cañón. No. Amigos, siga mandando su opinión al 5585-775574 y volvemos.
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0: ¡Qué temazo! ¡Qué temazo! Resulta que hoy es el Día Mundial del Rock, un fenómeno internacional cuya influencia cultural permanece viva y a todo el mundo le gusta el rock. Por muy mamalón que digas, no, yo puro Mozart, puro Vivaldi, no te hagas, te gusta el rock. Pongan unos cumbiones, sí, pero te gusta el rock, a todos nos gusta. Agradezco a la doctora Julia Palacios, académica de la Ibero, especialista en cultura y música popular. Doctora Julia, buenas tardes.
1: ¿Qué tal, Poncho? Buenas tardes, qué gusto saludarte y sobre todo en este día tan importante.
0: Igualmente, muchas gracias. ¿Con qué canción amaneció hoy, doctora? ¿Una de Queen? ¿Cuál? ¿Qué clasicazo puso?
1: Bueno, más bien, ¿por qué Queen? Porque realmente yo creo que el nombre del Día del Rock tiene que ver con este concierto magnífico que se llevó a cabo en 1985, el de Live Aid, esta ayuda por la vida, y donde pues a tantos años de distancia no solamente se tomó este concierto magno como el Día del Rock, sino también que el acto más importante de todos los que hubo en el concierto fue sin duda Queen. Así que amanecemos con Queen, con We Will Rock You, o con Rhapsody Bohemia, uh-huh, o con Radio Gaga, que fue uno de los momentos sublimes en la actuación de Queen en ese Live Aid en 1985.
0: Un clásico. Yo soy un puberto, yo soy un niño, un colágeno, y aún así ubico perfectamente ese concierto, o sea, el mar de gente que sí, ni siquiera ahora en las festividades de la selección mexicana en el Ángel no se compara, era una cosa enorme. Ubicamos el grito que a mí no me sale muy bien, pero a Gastón le sale perfecto, el buenísimo, buenísimo. Mira, le digo que Gastón le sale perfecto, doctora, escucha Gastón, escucha. Perfecto, Gastón, afinadísimo. Hasta el bigote se dejó. Doctora, ¿qué significa el rock? Porque en México llegó, tengo entendido, en los 50s, pero ¿qué pasaba en el mundo cuando la gente empezó a decir, ah, caray, como que esas guitarras suenan bien, ah, caray, como que esa batería está rara, me gusta?
1: Esas guitarras suenan diferente, los 50, el mambo y el cha-cha-cha.
0: Sí, ¿no? Totalmente distinto. ¿Por qué? ¿Por qué llegó?
1: Sí, ese rey del rock, pues llegó como llegó a todo el mundo, ¿no? Sobre todo yo creo que la internacionalización del rock y el impacto fue a partir de la presencia de Elvis Presley en 1956-57, el mundo entero escuchó hablar del rock and roll y de Elvis Presley y de otros artistas jóvenes, y en gran parte del mundo pues se quisieron hacer grupos que tocaran grupos o cantantes que interpretaran rock and roll. Así es que desde entonces, pues lo tenemos, ¿no? Ahora, yo creo que este rock and roll perdió el rol, se quedó con el rock, así muy brevemente, a partir de la presencia de los Beatles, ¿no? De esto que llamamos la ola inglesa hacia los años 60. Y ya para el 85, pues ya estamos en un mundo de rock, ¿no? Y bueno, yo me preguntaba, antes de que se nombrara el Día del Rock, este 13 de julio, a partir del 13 de julio de 1985, antes pues no había Día del Rock, no había tampoco Día del Rock and Roll. Entonces, bueno, ahí
0: todos los días eran Día del Rock, y más en los 80s, que qué envidia, doctora, qué envidia, que a mí me tocara el reggaetón en mi época, y luego digo, imagínate, veo los videos 80s y digo, haber vivido tu juventud en tus 20s, 30s y decir, yo escuchaba esas canciones cuando salían en la radio, mi primer beso, mi primer amor, con esos rolones, ay, que la nueva de no sé quién, híjole, qué época,
1: Una gran época, y que además, Poncho, los 80s, sin duda, fueron muy, muy, muy importantes, porque además teníamos MTV, que eso hizo un gran cambio, en que la música dejó nada más de escucharse para verse.
0: Sí.
1: Y precisamente este concierto magno de Live Aid fueron 16 horas de transmisión. Fíjate, eso ya es irrepetible, eso sí, ya no puede existir. Quienes estuvimos viéndolo en 85 fueron 16 horas seguidas de transmisión por televisión a través de MTV en dos continentes distintos, no solamente dos países diferentes. Fue en Inglaterra desde el estadio de Wembley en Londres a Estados Unidos desde el estadio JFK en Filadelfia.
0: Y sin redes sociales, ¿eh? Sí.
1: Estás sentadito en tu casa viendo la tele y viste 16 horas de rock transmitirse al seguiditas, y luego simultáneamente, cuando ya un país, bueno, primero empezó Gran Bretaña, empezó Inglaterra, cuando ya era hora de oscurecer, ya nada más se quedó Filadelfia se incorpora como a mitad del concierto, entonces veías uno y uno, actos de rock de primerísima calidad. Si bien Queen fue quien se llevó la batuta, pues hubo muchísimos otros artistas que tuvieron su impacto a partir de de este Día Mundial de Rock, como se le ha tomado ahora, ¿no?
0: Doctora, ¿y qué pasa hoy con el rock? ¿El rock no ha muerto, dicen por ahí, o ya está bien enterrado, claro, son poquitos? ¿Qué pasa?
1: Imagínate tú que los Rolling Stones acaban de sacar un álbum, increíble que estos artistas de 80 y tantos años sigan en el rock and roll y sigan brincando y sigan cantando.
0: O sigan en el mundo algunos, ¿no? Que los ves y dices, ay, caray, ¿cómo le hace? Y ahí anda como si nada.
1: Sí.
0: Doctora, como irse a un barecito de esos aquí en el centro, de la chela en 10 pesos de dudosa procedencia, y que pongan los clásicos del rock que cantan hasta el chavorruco de 50 y el de 80 y el de 15, bueno, de 15 no, porque no lo dejan pasar, el de 18, y todos se saben los hits.
1: Exactamente, todos se saben las canciones, porque son clásicas precisamente ya. Muchas de estas canciones son clásicas y están, pues si no en el ADN, si están en la banda sonora de muchas generaciones, pero también de muchos hijos de esas generaciones.
0: Sí.
1: Puedes elegir un chavito ahorita de 20 años, puede decir, a mí no me tocaron los Beatles, pero mi abuelito me pone las canciones de los Beatles y me las ve de memoria también.
0: Me ha tocado ver algunos videos, el de Crazy, ¿no? Crazy, lo veo y digo, ¡ay, qué nostalgia! Yo ni siquiera había nacido, o sea, pero se siente como, ¡ah, qué viejos tiempos! ¡Ay, me encantaría regresar ahí! Y mi mamá me dice, tú ni eras un plan, o sea, tú no eras ni una cadena de aminoácidos y, ¡ay, qué tiempos aquellos! Pero es que está, o sea, es una música que te remonta a una etapa que incluso no has vivido, o sea, te transporta el rock, carajo, y que haya mucho rock para siempre, ¿no?
1: Que vive el rock and roll, como dice Alex Lora, y que haya larga vida al rock. Y qué bueno que recordar ese gran concierto de 16 horas seguidas de Live Aid en 1985, que, bueno, fue único e irrepetible.
0: Pues, doctora, gracias por este espacio para recordar, para valorar el rock. Ahora nomás por eso ahorita, de regreso voy a poner Moderato. ¡Y aquí en cabina ya se me enojaron! Bueno, cada quien su rock.
1: Oye, sí. Quiero hacer un apunte. Fíjate que ahora que estaban poniendo el EO, de Radio Gaga, y que con Queen, y que la gente estaba aplaudiendo al unísono. Hace poco se los puse, les puse esa parte a mis estudiantes y les dije, a ver qué notan de diferencia que es irrepetible en nuestros tiempos. ¿Y saben qué es? Que no había celulares, gente podía aplaudir al unísono.
0: Ahora no se puede aplaudir porque rompes la pantalla, pues claro.
1: La gente está más preocupada con su celular y vemos un montón de celulares y las manos ocupadas en el celular.
0: O sales sin celular, ¿no? Dices, ay, yo quería vivir la experiencia retro, pero ya me quitaron el celular, no me refería a eso, ya me bolsearon. Pero sí, ahora, es muy distinto que la gente estaba concentrada viendo el concierto, sabiendo que era una vez en la vida y ya.
1: Sí, entonces, bueno, si pueden verlo y hacer conciencia de esto, algo que ya no vemos y no vamos a ver, porque seguimos pegados al celular y es nuestra extensión de los dedos de la mano. En fin, pero viva, viva el rock y viva el Día Internacional del Rock.
0: Muy bien, doctora Julia Palacios, muchísimas gracias por esta reflexión rockera. Muchas, muchas gracias.
1: Un abrazo.
0: Un abrazo, igualmente. ¿Cómo dice Alex Lora que vive el rock? ¿Así nomás?
2: ¡Que viva el rock!
3: ¡Que viva el rock and roll!
0: Pues que viva el rock and roll, amigos míos. ¿Cuál es su canción favorita? Sinceramente, cabina, hay unos exitazos. Luego mi mamá se pone nostálgica los sábados cuando me viene a visitar y despierto con unas guitarras y digo, ¿cuál es esa? ¿Cuál es esa? ¿Cuál es esa? Porque como que sí, o sea, como millennial dices, sí, sí ubico la que va din, din, din, din, din, ¿no? Y pero ¿cuál es esa? A ver, ¿qué? ¿Metallica? No, no, no, es como de Guns N' Roses, no. Soy un ignorante, Gastón, discúlpame, pero tenemos, independientemente de la generación que seamos, tenemos una lista de canciones, aunque sea por pedacitos en el cerebro, que claro que ubicas muchísimas. Quizá no sabes quién la canta, en qué año salió, cómo se llama, pero de que las has escuchado y se quedan en la cabezota, solo las del rock. Temazos, temazos. Ay, me dio nostalgia por una época en la que yo no nacía, no existía. Hay una palabra para eso, ¿eh? Hay una, es más, voy a preguntar. ¿Cómo se le llama a esa palabra que describe una nostalgia para un tiempo en el que tú no existías? Ahorita les digo, se llama anemoia. Anemoia es esa, pues sí, esa nostalgia, esa añoranza, ¿no? De que ¡ay! Yo recuerdo en los 70,
3: como extraño, que nunca he vivido.
0: Como extraño cuando no existía. Bueno, también, ¿no? A veces digo, ay, ¿qué? Ay, mi época más feliz fue los 80. ¿A poco sí? Porque no existía, no tenía deudas, ¿no? No me perseguía el SAT. A lo mejor por eso me gustaban más esas épocas, ¿no? No trabajaba.
3: Es otro tipo de anemoia.
0: Era un mantenido, o sea, me regalaban todo, me daban de comer en la boca, dormía todo el día. Qué buena época, mi primer mes de edad. Pero sí, anemoia es extrañar, tener melancolía por una época en la que tú no existías. Ay, me acuerdo cuando se hundió el Titanic. Ay, qué noche tan fría aquella. Por alguna razón, pero así se le llama. Amigos, vamos rápidamente a una pausita, 2:33.

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17: Pues seguimos hablando de cosas retro, como el rock, de clásicos, de vintage. Y es por eso que presento al señor Martín Carmona. Buenas tardes, porque le gusta mucho el rock.
18: Sí, justo te iba a decir, es por mi gusto musical, mi amplio gusto musical.
17: Es por eso.
18: Sin embargo,
17: hoy amaneció usted con The Queen, puso algo y...
18: Sí, como todas las mañanas.
17: Muy bien, con...
18: Y hace rato la música que te pusieran espantosa, la que te puso Rocío, porque sí. Había mejores, pero bueno, pues sí, entendemos que ella no es de esa época.
17: Sí, no, ella, ¿qué será? Tintán. ¿Cuál, Cabina? ¿Cuáles eran tus...?
18: Edith Piaf, de más de 120 años de vida. Ese era su fuerte ese.
17: Yo ahorita estoy buscando, me pusieron nostálgico, estoy buscando un tema aquí en YouTube, porque es una guitarra así eléctrica, larga, muy, muy, muy nostalgicona, melancólica, y les prometo que antes de que termine el programa voy a encontrar ese temazo. Para que me digan, aquí en cabina, que me digan qué nombre es. Bueno, señor Carmona, hay noticias dulces, ¿por qué?
18: Sí, dulces. Afortunadamente, Poncho, fíjate que la industria azucarera mexicana, que tiene buena producción, buena calidad, el producto, incluso por precios competitivo en diferentes mercados, había enfrentado desde hace ya varios años una problemática para ingresar al mercado de los Estados Unidos. Cuestiones de protección, principalmente la que se da para los productores y comercializadores norteamericanos, y esto había puesto a la industria del endulzante, de fabricante de dulces, justamente de caña de azúcar principalmente, pues en un predicamento para poder comercializar. El mercado interno estaba bien abastecido, no se tenía mayor problema, el asunto era exportar los excedentes a algunos países, y concretamente pues Estados Unidos era en su momento el más importante, Poncho.
17: Y hoy hay una buena noticia, por lo menos como que poco a poco se está retomando esa dulce industria, una exportación récord, y esperemos que no sea el único producto, uh-huh. Esperemos que poco a poco tanto a la Unión Europea, como se están llegando unos acuerdos recientemente, como a Estados Unidos, como a todo el mundo, que México siga vendiendo un montón de productos buenísimos, de gran calidad, porque lo hecho en México está bien hecho, y este es un buen paso, el tema del azúcar. Por eso, agradezco tener en la línea al director general de Grupo Consultor de Mercados Agrícolas, Juan Carlos Anaya. Director Juan, muy buenas tardes.
19: Buenas tardes, Poncho, con el gusto de saludarte y también a Martín.
18: Saludos, Juan Carlos.
17: Igualmente, director, pues, ¿qué significa este regreso, este dulce regreso del azúcar mexicana al mercado enorme de Estados Unidos?
19: Pues la verdad, como dice Martín, es muy buena noticia, en virtud de que este acuerdo de suspensión que inició Estados Unidos contra el azúcar mexicano, que señalaban que hace dumping, pues fue desde el año del 2014, y teniendo la ventaja que desde 2008 México tenía la apertura comercial de exportar azúcar sin ninguna barrera, y México se volvió gran abastecedor de azúcar al mercado americano, como debe de ser, somos complementarios, pero lamentablemente los intereses de las empresas americanas que hablaban que hacemos dumping, se aplicaron estos acuerdos de suspensión, lo que establecieron cuotas de exportación del azúcar mexicano, donde el mercado de Norteamérica, de Estados Unidos y México es donde se paga el azúcar más cara del mundo, y el azúcar del mercado mundial está a menos de la mitad del precio de lo que se paga en el mercado de México y Estados Unidos. Y este acuerdo de suspensión, te quiero señalar que exportamos el primer año 836,000, 1,178,000, pero a partir de las cuotas de suspensión llegamos a exportar ya en 2022-23 450,000, 23-24 220,000, y la verdad pues no se estaban comportando con México en una forma adecuada al ser complementarios y mandar al azúcar que nos sobra porque somos excedentarios, lo único que provoca es que los precios al productor de caña y la industria se vean caídos y pierdan rentabilidad. Qué bueno que se tomó esta decisión, y además hay otro elemento. México importa 1,200,000, 1,300,000 de jarabes de alta fructosa que sustituye el azúcar. Todo lo que veíamos es la jarabe entra sin ningún arancel, sin ningún cupo, y nuestra azúcar está restringida. Creo que debe haber reciprocidad entre los dos mercados, nosotros mandarles azúcar y claro, ellos nos manden jarabe, y la verdad que sería un ganar-ganar para los productores maiceros de Estados Unidos, pero para nuestros cañeros.
18: También. Juan Carlos, ¿cuál será el efecto, digamos, a nivel de productores del campo, como tú bien lo destacas, a veces son los más castigados en los precios? ¿Y cuál será el efecto para la industria? Porque sin duda que el que se abra el mercado norteamericano ofrece mejores expectativas para poder vender a un buen precio la caña de azúcar mexicana, que además hay que decirlo, Juan Carlos, es de buena calidad.
19: Bueno, de muy buena calidad. Te quiero señalar que el que esto se pueda llevar a cabo, lo que va a hacer es que se pueda tener mejores precios de pago al cañero, en virtud de que se hace un ponderado de lo que es el precio de 24 plazas centrales de abasto, menos un descuento del 5.5% de logística, los precios al mercado de Estados Unidos y el precio al mercado mundial. Entre menos se mande al mercado mundial, los precios al productor mejoran, pero también la rentabilidad de la industria alcoholera también se ve mejorada, y con eso pues podemos tener una cadena de caña azúcar muy fuerte en nuestro país, donde México es un buen productor, y además que Estados Unidos necesita del azúcar mexicana por su logística y calidad, poder llegar al mercado americano.
18: Explicaba la presidenta Sheinbaum que el acuerdo se logró para los próximos dos ciclos de producción, que en un tercero habría que de nueva cuenta pues sentarse a dialogar con los Estados Unidos. Yo no sé si dentro del T-MEC o en algún momento pues podría ponerse la mesa ya para que no haya trabas, ¿no?, con estos límites que de repente Estados Unidos pone para la exportación de azúcar.
19: Totalmente de acuerdo contigo, Martín, no puede haber un trato injusto. si nosotros le estamos dando preferencia a la entrada a su jarabe de fructosa, debe haber un trato igual, similar, recíproco, para el azúcar mexicana. Y creo que, aunque entiendo que no entra dentro de las pláticas del 20 de julio para la revisión, que también no estamos, yo en lo personal no estoy de acuerdo en la revisión, debiéramos renovarlo por 16 años, y esto ha sido no por México, sino también Estados Unidos y Canadá, los productores, empacadores, empresarios, legisladores, no están de acuerdo en la revisión, sino que se debe haber renovado. El tema ha sido más un tema político y de seguridad que un tema comercial. México, Estados Unidos y Canadá somos socios, somos complementarios, somos vecinos, y el mercado agropecuario de México, Estados Unidos y Canadá es el más fuerte a nivel mundial.
18: Finalmente te preguntaría, Juan Carlos, y aprovechando que estás en la línea, el último reporte de inflación marcaba baja en los precios de una gran cantidad de productos del campo. ¿Qué es lo que estamos viendo, Juan Carlos? ¿Las lluvias se han combinado con una mejor producción? ¿A qué lo atribuyes y sobre todo si será sostenible en esta segunda parte del año?
19: Es multifactorial, porque lo primero, lo que hemos visto es que se ha caído también por parte de las familias mexicanas su ingreso en cuanto a comprar los productos. La inflación, aunque ha ido bajando, ya venía impactando, y esto pues provoca que la gente esté consumiendo menos. Y sí vemos caídas en algunos productos como el huevo. México es el mayor consumidor de huevo, pero vemos que la gente pues ya tiene que comprar un kilo, compra 750 gramos. Okay. Y así vemos una contracción y vemos caídas en estos productos súper básicos, y principalmente en frutas sí hemos tenido una buena producción, que ha caído el precio. Y por otro lado, como el tomate, que está y tiene fama por los acuerdos que hubo, es que también ya entraron las cosechas de Estados Unidos, de Florida, y han bajado los precios de exportación. Hemos bajado en muchas frutas el volumen, y eso está impactando de que haya más oferta, que ha favorecido caída en muchos de los productos de frutas y algunas hortalizas.
18: Correcto. Pues muchas gracias, Juan Carlos, por la conversación esta tarde.
19: Buenas tardes, Poncho y Martín. Gracias por la invitación.
18: Saludos.
17: Muchísimas gracias. Ahí está una información muy, pero muy dulce. Estimado señor Carmona, dicen por ahí que la dulzura está en el aire, está en el espacio, pero Gastón se lo tomó muy, muy literal. ¿En serio, Gastón? Azúcar en el espacio. ¿Cómo es eso, Gastón?
20: Pues, Poncho, un equipo científico español ha detectado de forma inédita el azúcar eritrulosa en una nube molecular cerca del centro de la Vía Láctea. Este hallazgo indica que en el espacio se forman moléculas complejas que podrían haber contribuido a la aparición de los primeros procesos metabólicos y de replicación en lo que era nuestra tierra primitiva. Los azúcares, Poncho, son moléculas muy importantes en los organismos vivos, ya que constituyen la estructura básica del ADN y del ARN y desempeñan un papel fundamental en los procesos metabólicos. Y el azúcar eritrulosa, la eritrulosa, es un azúcar simple de 4 carbonos de origen natural que se encuentra en frutas como las frambuesas, y a diferencia de los azúcares que se usan para endulzar, la eritrulosa es ampliamente conocida en la industria cosmética y dermatológica porque tiene un agente autobronceador. Pero bueno, la importancia de este descubrimiento radica en que hasta ahora solamente se habían encontrado azúcares como la ribosa o la glucosa en muestras de meteoritos y de asteroides, pero no en el medio interestelar. El hallazgo es clave para la investigación sobre el origen de la vida. Sin embargo, sigue siendo un misterio cómo se formaron los primeros azúcares en la Tierra temprana, ya que los experimentos en el laboratorio han demostrado que no se forman fácilmente en las condiciones que había en el planeta hace millones de años. Lo que es importante, Poncho, es que este descubrimiento es que los compuestos esenciales para la vida, como los azúcares, podrían formarse en nebulosas iniciales, y que el azúcar, en efecto, vino del espacio exterior y no se formó naturalmente en la Tierra. Lo que ayuda es un ingrediente más para la gran casualidad que es la vida en la Tierra.
17: Una en no sé cuántos miles de millones millones de millones
20: que se dio. Una cosa todavía más compleja de que haya vida en la Tierra, porque el azúcar no se forma aquí. tuvo que caer por accidente y aquí metabolizarse.
17: Ahora resulta que la vía láctea también tiene azúcar. Exactamente. ¿No? Que falta que tenga chocolate.
20: Es,
17: ¿no?
20: La leche endulzada.
17: Sí, es leche endulzada. Oye, un descubrimiento más.
18: Las nubes son de azúcar, entonces.
20: Exactamente. Tener sí, razón. Sí, claro. Bien. Refuerza la idea, claro.
18: Ya está.
17: No descarten que la luna sea de queso, como decían los poetas. Pues, muchas, pero bien, muchas Pancho. Gracias.
18: Buenas tardes.
17: Señor Carmona, yo sigo buscando mi temazo aquí de rock. Es que no sé cómo se llama. Tengo... ¿Qué pasó? ¿Qué viene muy bueno? Pues es que se me viene antojó. Muy rosado el señor Carmona.
18: Se me antojó una nusita.
17: Híjole, viene... ¿Qué? Híjole, ¿qué? ¿Que Majin Buu dijiste? Que no seas...
20: No, no viene sea, el algodoncito de azúcar.
17: No seas gacho, no le digan así al señor Carmona. Muchísimas gracias. Estoy buscando una canción, querida audiencia. Es un temazo. No sé cómo se llama. Parece como de Scorpions. O sea, es así como lento romanticón. No, es que si la tarareo me van a decir que tararado estoy yo, porque no me... Solo lo recuerdo por una guitarra.
20: Dice, o sea, Gabriela Amaya que a lo mejor te refieres a una canción que se llama More Than Words.
17: Híjole, ahorita la pongo, creo que no. Es, a ver, según yo no es de The Scorpions, porque recordaría.
20: ¿O no?
17: Mire, yo me quedan 10 minutos para encontrar el temazo, estoy aquí buscando con Google y todo.
20: Aquí hay otra sugerencia.
17: Siete minutos.
20: Puede ser Sultan of Swing, versión de vivo del disco Alchemy de 1984.
17: Ahorita lo buscamos. No es un arpegio. O sea, el solo no es un. Loco, no. Es muy lento.
20: Es un puentezote musical.
17: Es una nota.
18: Okay. Búscala mejor,
17: ponte. ¿Sí? No, señor. Espinosa, no me limite. Y eso que no la canté. Eso, o sea, sí. Si alguien identificó esas notas. Pero bien entonadas, dígame cuál pudo ser. Señor Espinosa, vamos con usted.
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21: Ahora sí, ¿cómo estás, Poncho?
17: Ahora sí, muchas gracias.
21: Vamos rápidamente con... Pues el tema de las semifinales, ¿no? Que son, ya lo hemos dicho, mañana juega España contra Francia. Decía Luis de la Fuente, el director técnico de España, que está a punto de despertar Lamine Yamal. Señor de la Fuente, el Mundial empezó hace 5 juegos. Sí, ahora sí está a punto de despertar. No, pues no, sin gol. Pero de Oyarzabal se ha trepado al equipo muy bien, la verdad. Es un equipo muy... barcelonés y le están jugando bien y están metidos en esta instancia. Recordar que en Alemania fueron eliminados, en Alemania 2006 fueron eliminados por Francia en lo que era entonces los octavos de final. Bueno, es meramente como una situación que pasó. Hemos platicado también ya el antecedente que tienen Inglaterra y Argentina, que por cierto, aquí todavía de la lista de los goleadores todavía, salvo Erling Haaland, todos pueden modificarse. Está Kylian Mbappé con 8 goles, 3 asistencias, Lionel Messi 2 asistencias, 8 goles, luego estaría Haaland, pero se quedó en 7, muy bien Haaland, Harry Kane, 6 anotaciones, y Jude Bellingham tiene 6 anotaciones, que ha metido de a 2, ¿no? Entonces, la verdad es de que lo hizo de maravilla. A propósito de esto, Alexander Sørloth, este delantero de Noruega, que usted vio esa jugada, porque todo el mundo se quedó con el grito de gol, que se va solo, y tiene que centrar, simplemente a dar el pase al centro, no hay quien marque a Erling Haaland, y él decide tirar y volar el balón. Bueno, esto es parte de un delantero que quiere hacer el gol. Sabe que la han pasado muy mal este jugador, que es integrante de Atlético de Madrid, porque lo han amenazado hasta de muerte, o más bien le ha pedido que se mate, que se aviente por un precipicio, porque están muy molestos los noruegos, o un sector de los noruegos, porque no dio el pase a Erling Haaland, que hubiera significado el 2-0, y ya difícil de levantarse los ingleses.
17: Sí, que
21: no
17: es una hipótesis, ¿no? No sabemos si le hubieran chocado el pie, pero sí frustra. Pues,
21: los frustró, pero no es para estar amenazando a su familia, a su esposa, a los niños, no. De repente se vuelve medio loca la gente, ¿no? Pero, pues ahí está, de moda, Jude Haaland. A ver, vamos a escuchar, Chío, cómo se oye con el público esta nota, que tal vez sea el... Gastón me lo dirá, porque él sí sabe, tal vez sea el más clásico de los Beatles, ¿no?

0: Jude, porque hizo los dos goles, Jude Bellingham.
1: Esta nota que la hizo Paul McCartney, tú me guías, Gastón, lo hizo Paul McCartney, dirigida a el hijo de Julian Lennon, el
2: Así
1: hijo
2: es.
1: De John Lennon, porque pues se había divorciado de la mamá, la primera esposa de John Lennon, y estaba muy triste.
2: Exacto, y él le decía Jude al chamaco.
1: Sí, porque luego le decían Julius, ¿no? Por ser Julian, ¿no?
2: Sí.
1: Entonces, bueno, mira, una historia padre, pero tal vez sea el tema más clásico de los tal vez Yesterday, no lo
2: sí,
1: sé.
2: La,
1: ¿no?
2: La parte coral más importante de los Beatles, eso sí es.
1: Sin duda, sin duda. Bueno, pues ahí está, ellos juegan el próximo miércoles frente a la selección de Argentina, va a ser un partido muy interesante. ¿Sabes? Estaba viendo los números de Jannik Sinner, es una fantasía Jannik Sinner, de verdad. Está ya trepado por muchos puntos, 13.450 puntos al frente del ranking de ATP, por los 8.480 que tiene Zverev, que fue el finalista ahora, que ganó Roland Garros, y eso que no ganó Francia, Jannik Sinner, y por los 8.160 donde se quedó ahí instalado Alcaraz. Ya hoy el top 10 ha dejado de ser imponente. El resto, incluyendo a Novak Djokovic, ya no te hacen tanto daño. Están separados muchos puntos cuando tuvimos top 10 que eran de fantasía auténtica, con una lucha brutal y muy poquitos puntos de diferencia. Hoy el tenis está centrado en Jannik Sinner y Alcaraz Zverev, porque se alcanzó a colar. Novak Djokovic ya no tiene esta fortuna. Jannik Sinner, Adriano Panatta, ¿se acuerda? De Flavia Pennetta también, hablando de mujeres, de los italianos que han sobresalido, Schiaffone, que han sobresalido y que han hecho cosas importantes, pero ninguno como el señor Sinner. Y ahí dejamos los deportes. El lunes tenemos, más bien el lunes no, el viernes tenemos el arranque de la Liga MX, y les voy a hablar del poderosísimo Atlante. El Atlante, mire, que regresa a la primera división. Muchas gracias.
3: ¿Qué Poncho tiene Suiza? ¿Qué tiene Francia que no tenga el Atlante? Ya veremos el viernes.
1: Así será. Muchas gracias.
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0: esa es la que yo decía, gracias a nuestra hermosa audiencia, a pesar de que el señor Espinosa se burló de mi tarareo, de mi interpretación melódica, científicamente exacta, ¿no? Esa frecuencia, ese tono, esa nota, le di, la gente en WhatsApp dijo...
1: Sí. La gran cantidad de mensajes de la gente que supo enseguida a qué te referías. Y evidentemente no juzgaron la calidad de tu interpretación.
0: No, pero no podían juzgarla.
1: La efectividad de ella. Sí, muchas gracias a todos los que se han
0: comunicado. Le adivinaron, ¿eh?
1: Muchas gracias.
0: Ay, me subieron a la autoestima porque entonces sí le entendieron. Porque aquí estaban diciendo, pero esa no es Scorpions. No, es que yo no dije que era Scorpions, dije soy como del estilito de Scorpions. Bueno, sucedió, no toda la gente vio el señor Carmona, pero estaban diciendo que qué irónico, que muy joven y no sé qué más, y que venía interpretando a César Costa con ese suéter. No. Nadie juzga aquí. Amigos, muchas gracias. Nos escuchamos al ratito en SDP Noche en YouTube. Y mañana aquí de 1 a 3 en Enfoque Segunda Emisión. Les habló su servidor Poncho Gutiérrez. Síganme en redes sociales. Descansen y chao, chao.
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que es un partido de fútbol. 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

0: Bienvenidos a la fiesta del fútbol, capítulo 34. Qué rápido se está yendo esta fiesta del fútbol. Ya nos queda pues una semana solamente para conocer al campeón de esta copa, de esta fiesta del fútbol. 100 partidos se han jugado ya hasta ahora, quedan 4 solamente por delante. Y uno de esos 4 se juega el día de mañana. Hay que hablar de la primera semifinal entre Francia y España. Lo hacemos aquí en la fiesta del fútbol a través de Estéreo 100.1, Super Estéreo 100.5 en Tula, Hidalgo. Y saludo en principio a Fernando Espinosa Galindo, que además está de plácemes, está de manteles largos. Cumpleaños, querido Fer, muchas felicidades, ya te dimos tu abrazo. Estoy recordando que cada que hay mundial acaba, bueno, salvo sí, el de Qatar, que se jugó en otras fechas, pero coincide con tu cumple. ¿Cómo estás,
1: Fer? Es cierto, ¿cómo estás? Muchas gracias, Trejo Garay, muchas gracias. Sí, pues así ha pasado, ¿no? Así ha pasado, yo lo tomo como un regalo, ¿no? Un regalo de la FIFA, sí, ¿no? O un regalo de la selección mexicana. En ti. Lo hacen así. Oye, sí, lo de hay que ir con España a Francia, le volví a dar vueltas a las declaraciones que escuchábamos ayer de Luis de la Fuente referente a que dice Lamine Yamal ya está por despertar. El mundial empezó hace 5 partidos para ellos, ¿no? 6 partidos para ellos. No ha despertado Lamine Yamal, pero sí, de cualquier forma tiene una gran fortuna Luis de la Fuente de tener en todas las áreas jugadores que si no es uno suple otro. Sí, o sea, es una gran selección española.
0: Sí, sin duda es un muy buen equipo, aunque hombre por hombre no sé qué tan bien esté, es decir, en el comparativo directo contra Francia, que tiene jugadores y un temible ataque. De hecho, el mejor ataque de toda esta fiesta del fútbol es la de la selección de Francia. Y eso sí, la parte buena es que España cuenta con la mejor defensa, solamente ha aceptado en 6 partidos un solo gol. Augusto González, ¿cómo estás? Gusto de saludarte, ¿cómo te va?
2: ¿Qué tal, señores? Pues muy bien, muy emocionado, porque ya mañana se juega la semifinal y pues si Lamine Yamal sigue durmiendo, va a despertar para el 2030, ¿no?
0: Pues sí. Pues mira, quedan 2 partidos. Bueno, que sí quedan 2 partidos. Le quedan 2. Eso sí. Ya sea que gane o pierda, tendrán el partido, si pierden, el partido por el tercer lugar. Entonces sí, más le vale que despierte. Porque cuando hablamos de figuras, pues evidentemente ves tú a Francia, tienes a Mbappé, tienes a Dembélé, tienes una gran cantidad de jugadores de primer nivel. No es que España no los tenga, pero ese jugador que se esperaba fuera, no sé, Yamal, hoy me parece que la revelación ha sido Mikel Oyarzabal, que ha tenido un gran mundial. Esaú Sumano Murillo, ¿cómo estás? ¿Cómo te va?
3: Hola, ¿qué tal, Javi? Fer, un gusto cerrar los ojos. Antes que nada, un fuerte abrazo. Feliz cumpleaños, Fer. Ya sabes que te deseamos lo mejor. Gracias, de la vida en este cumpleaños. Y bueno, pues la verdad es que sí, coincido. La verdad es que yo no he visto a Lamine Yamal ser el jugador que con esos carteles que llegó a este mundial. Figuras de España, Oyarzabal, Pedri Olmo, Mikel Merino, y que ya lleva 2-3 goles en el mundial, pero la verdad es que Yamal no ha aparecido y no creo que aparezca, la verdad, ¿no? Por más que diga Luis de la Fuente que está próximo a sacar su mejor fútbol, yo sí veo la comparación con Francia, hombre por hombre mucho mejor, un fútbol más compacto, más versátil, más dinámico, y yo veo a Francia muy por arriba de España, la verdad.
0: Muy por arriba, dice Saúl Sumano Murillo. Por cierto, ya que hablamos de Lamine Yamal, ¿comparte algo contigo Espinosa Galindo?
1: Sí, que es su...
0: ¿Es su cumple también hoy?
1: Es su cumple, también. ¿Sabes quién cumple años hoy? Ya que estamos en términos del mundial.
0: Sí.
1: Paco Memo Guillermo Ochoa.
0: Memo Ochoa también cumple años hoy. Ayer cumplió años Hugo Sánchez. Puras figuras cumplen años.
1: Y en estos días también Julio César Chávez, ¿eh? Sí. Es que por eso se hizo el mundial en estos días.
0: Sí, claro. ¿No? Me queda claro. Bueno, dice Esaú Espinosa Galindo que ve muy por encima a la selección de Francia sobre España. ¿Tú tienes esa misma idea, Espinosa Galindo?
1: Es que veo que están muy afiladitos los franceses. O sea, sí los veo con una capacidad un tanto distinta a los españoles. Tal vez si hay algo que pueda pegarles, aunque tengo duda porque son chavos que desde muy jovencitos están jugando Champions a sus diversas edades. Es decir, esto de la Champions no crea que es nada más los de arriba. es cuando eres vas a una Champions sub-17, por ejemplo, también, ¿no? Claro. Entonces, estos chavos están acostumbrados a esos estadios, a esta gente, a este tipo de presiones, y tal vez lo que les falte puede ser en España es un poco de experiencia que la suplen perfectamente con el ánimo y la calidad que tiene individual cada uno, ¿no? Pero sí tiene mucho más potencial Francia, no hay duda.
0: También lo creo que sí, creo que ahí podemos coincidir todos que Francia llega mejor a esta etapa, el favorito indiscutible por mucho me lo parece. Bueno, no sé si por mucho, porque ya me estoy hasta contradiciendo, pero sí llega como favorito. Ahora, hoy hubo una zona mixta con los jugadores de la selección de España. Hablaron Pedro Porro y Alex Baena. A Pedro Porro le preguntaban qué tanta ventaja tiene Francia, porque les doy un dato interesante, ¿eh? Fíjese, Francia se ha mantenido en una franja horaria, prácticamente la misma. La primera etapa la jugó en Nueva York, New Jersey, Filadelfia y Boston.
1: Es la misma costa del Atlántico.
0: Justo, la misma zona. Será ahora hasta que viaja a Dallas, cuando esté en un huso horario diferente, pero ¿sí? Realmente viajó poco. En cambio, a España, pues vino hasta jugar a Guadalajara. El último partido lo jugó en España. De hecho, doy el dato. 16.500 kilómetros ha viajado la selección de España contra 5.700. Es decir, casi el triple de kilómetros viajados de España que la selección de Francia. Yo entiendo. No, ahora se van caminando, ¿verdad? Pero
1: sí, ahora eso yo te iba a comentar eso. Van en aviones, cada quien debe traer, supongo, ya su avión.
0: Sí.
1: Por lo menos de estos cuatro traen su avión, ¿no?
0: Sí, claro.
1: Y son aviones muy cómodos que están incluso, pueden ser aviones comerciales, pero que están, digamos, habilitados para llevar a las estrellas descansadas. Entonces, debe de ser un viaje en avión. Finalmente no son viajes mayores de 5 horas.
0: Pero aún así, ¿no? ¿Mm? El trajín, subir, bajar, el cambio de horario.
1: O sea, ¿sí crees tú que podría ser un pretexto?
0: Creo. No, pretexto no. Incluso decía, fíjate, y eso también lo dice el propio Pedro Porro, que, y vamos a escuchar si les parece que fue lo que dijo Pedro Porro a propósito de este tema, y está más en consonancia con lo que tú decías, Fer. Escuchamos a Pedro Porro, mediocampista español.
4: No lo noto mucho. En mi caso no, principalmente, obviamente que eso también pues lo veis vosotros desde fuera. Nosotros en el día a día pues viajamos para arriba, para abajo, no vemos los kilómetros que hacemos, pero bueno, a ver, simplemente ahora pues hemos podido recuperar para este partido y estar enfocado en mañana al máximo.
0: Pues ahí está.
1: Sí, pues
0: no se fijan en eso.
1: No se fijan en eso. Ahora, también es el tema edades, ¿no? También están muy chavos. También están muy chavos.
0: Según me dicen, según me dicen, claro. Sí. Ahora que llegue yo a esa edad, ya voy a saber qué se siente viajar.
1: Es que de verdad, a ver, no sientes tanto el golpe, ¿no?
0: Y más si son atletas de alto rendimiento.
1: Sí. Yo creo que no, pero ahí es un tema de logística. Creo que tuvieron en la FIFA que hacer justamente más igualitarios. A ver, Francia, te agarras una franja, pues está muy fácil ir.
0: Sí.
1: Casi puedes estar en autobús viajando, ¿no?
0: Fíjate que quizá más bien sería por ahí, más que el impacto a España, por ejemplo, ver cómo se consintió a Francia, ¿no?
1: También, es cierto.
0: Jugando prácticamente en una misma zona. Bueno, el propio Pedro Porro aquí nos dice qué tan especial, qué tan significativo es enfrentar a Francia. Esto fue lo que dijo Pedro Porro.
4: Bueno, siempre es especial, sobre todo cuando juegas unas semifinales del Campeonato del Mundo, ¿no? El rival que tengas enfrente siempre va a ser buen rival, porque al fin y al cabo ha hecho una buena copa y básicamente, pues obviamente que a nosotros nos da un plus más para jugar ese partido mañana, sobre todo contra Francia, que sabemos que es una de las mejores selecciones de este Mundial y bueno, vamos a estar a su lado suyo.
1: Una selección francesa, pero bastante dura. Ahora justamente el tema de los viajes, veía de la logística que luego lo platicamos, Trejo Garay, Rusia tuvo hasta vuelos de 7 horas a una ciudad.
0: Es cierto, sí.
1: No, así de alejada, pero fue una ciudad. Es decir, Rusia no ocupó todo su país para hacer la Copa del Mundo, ¿no? Esto lo tendrá que ir ajustando la FIFA cuando se trate de países extremadamente grandes. Bueno, ¿qué esperan de la ofensiva de Francia? Habló Alex Baena, jugador titular de la selección de España.
5: Sabemos los cuatro jugadores que tiene arriba, que ellos están más cómodos cuando tienen el balón transitando ofensivamente. Y bueno, pero nosotros intentaremos hacer como todos los partidos, tener la posesión de balón, intentar tener las menos pérdidas posibles para no favorecer al rival. Y bueno, esperemos que mañana podamos controlarlo mucho más.
0: Pues ahí está lo que dicen estos dos jugadores que hoy comparecieron ante la prensa. Uh-huh. Por cierto, nada más, ya que hablamos de Argentina, 10.000 kilómetros recorridos, Inglaterra, 20.000, el doble prácticamente de Inglaterra. Uh-huh. Y la selección de Argentina. Bueno, pues favorito entonces, Augusto González, para este partido. ¿Estás al igual que Saúl pensando que es notoriamente favorito Francia sobre la selección de España?
2: A ver, ¿es ahí ínfimamente favorito? No. Favorito sí, pero yo creo que en estos, el que sea campeón de estos cuatro va a ser un justo campeón, un digno campeón, y pues no sé si podría catalogar así a Francia como el super archi recontra favorito ante España, porque pues España también está ahí por algo.
0: Sí, a ver, sí.
1: Bueno, desde luego, pues ya fue campeón del mundo y ha mantenido un nivel de calidad en sus jugadores, a pesar de que se ha ido en etapas tempranas en mundiales anteriores. Del 2010 para acá es una España que le tienes que tener respeto, ¿no?
0: Sí, siempre. Ojo, que además acumula ya, son 36, 37 partidos sin perder la selección de España, ¿eh?
1: No, yo les diría que si de estos cuatro sí puede haber dignidad en cualquiera que levante el trofeo.

0: sería el primer partido que pierda en muchísimos años, ¿no? La selección de España. España. Oye, por cierto, Fer también nos preparó algo que tiene que ver, ya que hablamos de los antecedentes de esta rivalidad entre España y Francia, algo muy interesante de un mundial de hace ya varios años.
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2: Antecedente en Copa del Mundo que no le gusta mucho a España. No ahora que tienen que enfrentar a los galos en partido semifinal de la presente Copa del Mundo 2026. Spain in red, France in white. Only one team moves on. Nos referimos a los octavos de final del Mundial de Alemania 2006, donde se enfrentaron España y Francia. Cierto, España llegaba como favorito. De hecho, se adelantaron al 28 con un penal de David Villa del Guaje.
3: Ribery acaba de empatar el partido para Francia. Gol que ha marcado Patrick Vieira.
2: Sin embargo, pudo empatar Frank Ribery. Después complementó Patrick Vieira. Y el mejor del encuentro, sin duda, Zinedine Zidane, puso el último clavo en el ataúd ibérico en el 92. Así, España dijo adiós a la Copa del Mundo. Los franceses llegaron incluso hasta la final, que por cierto, la perdieron contra Italia.
3: Zidane que se va a escapar solo. Casillas que mira la puerta. Zidane que recorta sobre Puyol. Zidane que va disparado. Francia está en los cuartos de final. España está eliminada.
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5: Pero fíjate que ahí los momios te están marcando mucho lo de Francia, ¿no?
0: Francia favorito, sí. Sí.
5: Es muy favorito ahí.
0: Sí, ahí está marcado favorito. Sí, por eso paga más.
5: Así es.
0: La victoria de España.
5: Sí.
0: Que si gana la Francia. Totalmente de acuerdo.
5: Ahora, esa Francia de la que se hablaba en 2006, esa Francia pues llega, pero Sisu es el que se vuelve loco.
0: Sí, hombre.
5: Porque pues se hace expulsar, ¿no? Por el cabezazo a Marco Materazzi. Ahora, eso, Marco Materazzi, según Sisu le dijo algo de su hermana, ¿no? Okay. Hoy, cuando tú te pones la mano en la boca, entonces, y le dices algo a un jugador, eso te va a llevar una tarjeta roja. Okay, y si no la tienes, o sea, ¿qué te leen labios o qué hacemos?
0: Pues ya, es lo que decía, no sé, que algún exjugador lo leí, que decía hace poquito, pues tan fácil que es insultar así, normal, ¿no? O sea, ¿para qué te tapas? Pues yo creo que, fíjate que en el caso de, no sé, un insulto de esta naturaleza, yo creo que no acarrearía una sanción, ¿eh?
5: Yo creo que no.
0: O sea, de hecho, los insultos entre jugadores creo que no acarrean. O si insultas a los árbitros, sí acarrea.
5: Eso
0: una
5: sanción. Sin duda.
0: Pero un insulto a un jugador, a menos que sea de índole de racista.
5: Racista.
0: Entonces sí implica una sanción.
5: Y entonces
0: sanción,
5: te
0: ¿no?
5: creo, por eso hablo de la lectura de los labios, porque entonces yo te creo, o sea, tú a mí me ves de color de piel morena y me estás diciendo cosas y no son ciertas, te tengo que creer. También.
0: Sí, claro.
5: Entonces es difícil, ¿no? Es difícil eso.
0: Bueno, oye, ya que hablamos de arbitraje, pues para el partido del día de mañana, el árbitro central será Iván Bartón de El Salvador. Uh-huh. Asistente 1 será David Morán. Es buen árbitro este Iván Bartón, según tengo entendido. Está también otro asistente de centroamericano, Antonio Pupido de Nicaragua. Cuarto árbitro será Glenn Nidberg de Suecia y otro sueco también, asistente de reserva Mambot Belli. Pero, ya

0: Hablamos de arbitraje, parece que ya hizo su Beliz, César Arturo Ramos, Fer, me lo van a despachar para México, ya viene en camino César Arturo Ramos,
1: no va a estar.
0: Sin haber estado en la semifinal o alguna final, ¿no?
1: Fíjate, de lo que hubiéramos pensado, bueno, incluso, no sé si se han dado a conocer ya las ternas para la final, evidentemente no, pero sí para el tercer y cuarto lugar, no sé si ya se dio a conocer, o las cuartetas en este caso. Pero, pues sí, no, lo guardaron muy rápido a César Ramos.
0: Sí.
1: Como sea, lo guardaron muy rápido.
0: Sí, dos partidos solamente.
1: Sí.
0: Participó y lo dejaron de reserva. La semana pasada platicábamos con Armando Archunda y nos decía eso, que eso, el que no lo hubiéramos visto más, podría ser una buena noticia. Que lo estaban reservando para estas instancias.
1: Sí.
0: Bueno,
1: sí,
0: pues
1: sí.
0: Todo parece indicar que no.
1: Y Katia supongo que tampoco estará, ¿no? Digo, a pesar de que ya la consideraron mucho para
0: sí,
1: ser cuarto.
0: Cuatro o cinco partidos,
1: sí,
0: ¿no?
1: Sí. Como cuarto oficial, ¿no?
0: Es cierto, es cierto. Pues buena participación mexicana. Oigan, a propósito del partido entre Argentina e Inglaterra, tanto se ha hablado de Argentina y si es favorecido por Infantino, por la FIFA y esta relación. Bueno, recuperamos un audio de hace varios años, Fer, cuando Maradona era entrenador de los Dorados, de Dorados de Sinaloa.
1: Ok.
0: Y hablaba justamente de Infantino. Fíjense lo que dice aquí Diego Armando Maradona, que paz descanse, hablando de Gianni Infantino. Lo escuchamos.
2: No te puedo responder porque Infantino antes de las elecciones me llamaba y después de las elecciones no me llamó más. Entonces, quiero aclararle bien que yo no soy obrero o operario de Infantino. Yo soy técnico de Dorados y defiendo el fútbol. Si Infantino quiere hacer de esto un show, no sé, yo no lo entiendo. Ustedes vieron esto fue la UEFA también, ¿no? El entretiempo que quieren copiar a los americanos. Una vergüenza. No tenemos nada que ver con los americanos. Nosotros, ¿no? El fútbol es otra cosa, se vive, es otra pasión.
0: Pues ahí está.
1: Bueno, pues sí, hablaba de los shows de medio tiempo.
0: De medio tiempo, sí,
1: ¿no? Bueno, aquí en el América te ponían a Timbiriche en los 90, imagínate. ¿Se acuerdan?
0: Pues
1: en el Estadio Azteca.
0: Timbiriche.
1: Bueno, sí, ok.
3: Timbiriche. Pero era
1: sí. Mira, ahí está su mano Murillo. Bueno, él era seguidor de Timbiriche.
0: Sí, su mano
3: sí,
0: Murillo.
3: Hubo un tiempo en el que sí estaban, Televisa llevaba artistas, pero también invitaba artistas o ex deportistas a tirar penaltis. No sé si se acuerdan ustedes,
0: sí.
3: Como parte de este show de medio tiempo, sí, por supuesto.
1: Yo nunca vi mal un show de medio tiempo, ¿eh? O sea, respetando la pausa. A ver, una canción, está bien.
0: Sí,
1: entreteniendo a la gente, ¿no?
0: Aquí el punto es si, por ejemplo, pasa el Super Bowl, que el descanso de 15 minutos se hace como de 20 o 25.
1: O más, ¿no?
0: O más.
1: Media hora, porque aparte hay que explotar comercialmente muy bien eso.
0: Aquí la pregunta es si se va a respetar los 15 minutos de descanso. O se va a dar tiempo adicional, ¿no?
1: Ahora, lejos de la crítica a Infantino, que sí lo criticamos, que es un mercenario, lo que tú quieras, pues es un tipo de negocios bárbaro.
0: Bueno.
1: Ve al presidente del Real Madrid, igual. O sea, son cuates que saben del business, ¿no?
0: Sí, claro.
1: Y lo van desarrollando.
0: Y lo decía Maradona, ¿no? Este cuate quiere un show.
1: Sí.
0: Está pasando el fútbol y lo que él quiere es un show. Bueno, pero me parece que también es tiempo. Mañana se va a jugar el partido de España contra la selección de
1: Francia.
0: De Francia. Pero, ¿qué les parece que recuperamos también este momento de hace 40 años, 22 de junio de 1986, cuando se enfrentaba Inglaterra y la selección de Argentina, y el tema de las famosas camisetas que utilizó la selección de Argentina y que fueron compradas en Tepito?
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5: ¿Se acuerda de esa playera azul de la selección de Argentina en la final ante Alemania en México 86 en el campo del Coloso de Santa Úrsula? Bueno,
1: pues miren, resulta que esas playeras las fueron a buscar a Tepito.
5: Gente del staff de Argentina las encontró.
1: Se las presentaron a Diego Armando Maradona y dijo, esta está lindísima.
5: Y por eso traían incluso unos números dorados que eran de fútbol americano y que se los pegaron un día antes, igual que el escudo de Argentina. ¿Por qué? porque según decía Bilardo y el resto de los jugadores, que la playera alternativa era una condición distinta porque era muy pesada y les iba a afectar a los jugadores. Por eso cambiaron playeras compradas en Tepito para ganar el título de la Argentina. De México 86, la Argentina de Diego.
6: Que somos un equipo, que no tenemos nada de estrella ni nada que esconder, ¿no es cierto? Porque todo el mundo se brinda.
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0: Lo que sí, esas playeras, bueno, la de Maradona, alcanzó una cifra de 9 millones de dólares, ¿no?
1: La de Diego.
0: De Diego Armando Maradona.
1: La de él, sí.
0: Esa playera comprada en Tepito, sí, acabó valiendo 9 millones de dólares en una subasta, ¿no?
1: Sí, una buena. A ver, jugaba bien Argentina, ¿eh?
0: Sí, claro. También, sí,
1: no. Independientemente de la mano, jugaba bien Argentina, de Valdano, de Burruchaga.
0: No, era un equipazo.
1: Oye, que el Burruchaga, su hijo juega tenis, ¿eh? Y es buen tenista. ¿Ah, sí? Argentino, ¿no? De hecho, está muy bien rankeado en el ATP.
0: Mira.
1: Viene a jugar ahora a Los Cabos, incluso.
0: El hijo de Burruchaga.
1: De Burruchaga, sí.
0: Mira, qué buena onda. Bueno, pues ahí está. El partido este de entre Inglaterra y la selección de Argentina se va a jugar el próximo día, que es el miércoles.
1: Miércoles
0: se va a jugar. Ya tendremos oportunidad de gusto de hacer también un ejercicio, pero hoy a priori quiero preguntarte si ya estás un poquito más tranquilo, si ya no te da tanta urticaria cuando escuchas hablar de Argentina y lo que ha pasado con la selección de Argentina en esta fiesta del fútbol.
8: No, ya la verdad es que ya estoy mucho más tranquilo.
0: Qué bueno.
8: Yo creo que este va a ser un muy buen partido entre Inglaterra y Argentina. Esperemos que ya se quiten las polémicas arbitrales, esperemos que sea un buen juego, que gane el mejor. Y pues, la verdad es que yo espero que el que gane, en serio, pueda competirle a la selección de Francia. Que no simplemente sea a ver quién pierde contra Francia.
0: Wow, también ya descontaste España.
1: Sí,
0: entonces.
1: Sí, está bravo.
0: ¿Ya lo descontaste España también?
1: Sí.
0: ¿Está a gusto?
8: Sí, ya. A ver, es que... A ver, no tan favorito así como lo dice el buen Saúl, pero sí, hombre por hombre, yo creo que es mejor. Mbappé, pues es mucho mejor que Lamine Yamal.
1: ¿Tú te acuerdas?
8: Pues, línea por línea.
1: ¿Tú te acuerdas, Augusto, de todos los partidos de Francia en esta Copa del Mundo?
8: Sí.
1: O sea, ¿ha sido ultra dominador o le ha costado trabajo algo? Porque...
8: Yo la verdad no he visto que con ninguno le haya costado más que nada, ni siquiera con Marruecos, que fue el rival que, por así decirlo, era el más complicado, pues tampoco le terminó de complicar tanto.
1: Ni Paraguay.
8: No, bueno, Paraguay...
0: Le ganó uno,
8: pero al final le pones a por resultado Francia, ¿no?
1: Entonces, ahí está. A ver, ¿es mejor Paraguay que Argentina o Inglaterra? ¿O España? Pues yo lo veo difícil.
8: Pero también...
1: O sea, vamos a ver buen fútbol, creo, ¿no?
8: Sí. Sí, pero a ver... También el fútbol es de momentos, y ese pudo haber sido un gran momento de Paraguay, y eso no significa que Paraguay iba a ser campeón del mundo.
0: Sí, y que igual Francia lo estuvo consintiendo, ¿no?
1: También.
0: Igual como que pensó que iba a ganar fácil. Oigan, hablemos de Infantino antes de que nos despidamos ya de esta fiesta del fútbol, porque aquí recuperamos apenas hace un par de días hablamos de estos pedazos de pasto que puedes comprar. Ahora que termine la fiesta del fútbol, el partido de la final, puedes comprar un cuadrito. Que va a venir una cajita, certificado,
1: sí.
0: ¿No?
1: Sí.
0: Del césped en el que se juegue la final, que te lo va a vender la FIFA. También nos comentaba Augusto de que te van a vender el boleto, de si quieres el boleto físico.
1: ¿Te lo envían?
0: Para
1: una
0: que
1: buena
0: lo,
1: tengas,
0: lo pongas en un cuadro, no lo sé, ahí en un lugar favorito. Bueno, Gianni Infantino habló de las pausas de hidratación. Yo sé que este tema... pues viene desde el principio de la fiesta del fútbol, pero me parece muy importante recuperarlo justamente porque él dice que no es para monetizar el tema de las pausas de hidratación, sino sigue pensando en la integridad de los jugadores.
9: This decision is based purely on the sporting equity and the sporting merits. And I want to stress this because I hear as well.
10: Esta decisión está basada en la equidad del deporte y en los beneficios del deporte. Y quiero destacar esto porque escucho que se trata de dinero, pero no es así. No hacemos un dólar más de ingresos en FIFA con estos desplazamientos de hidratación, porque todos nuestros contratos fueron firmados bien antes de la decisión de tener estos desplazamientos. Los broadcasters tal vez generan más, no sé. Eso es genial para ellos, pero para nosotros no hacemos ingresos adicionales. Y déjame decirte una cosa más. Estuve en la final de la Champions League este año en Budapest. Fue un gran partido entre Arsenal y PSG. Fue en Budapest, en la tarde, 20 y algo grados, así que no fue caliente. Hubo desplazamientos de hidratación también en ese partido. No escuché a nadie con placer. Al final del día, tal vez, aunque haya influido en el resultado de un partido, tal vez el entrenador pueda reasesar ciertas situaciones, corregir ciertos errores. Los jugadores pueden descansar un poco y volver a la velocidad máxima. ¿Es eso malo? Tal vez es bueno. Y también vemos la intensidad de los partidos. Nunca hemos visto 90 minutos en un torneo como este, jugado con tanta intensidad. Hasta el último segundo del partido, los jugadores atacan y tal vez también es gracias a este pequeño desplazamiento que los jugadores tienen.
0: Pues estaba en el tema, dicen que no gana un dólar más, pero a la hora que vende los derechos de transmisión, claro, pues los vendes más caros, ¿no?
1: Claro, claro, claro. O sea, los socios comerciales de la televisión ganan. Pues sí.
0: Dices, oye, te voy a meter una pausa de hidratación, te voy a cobrar más, pero vas a tener una pausa de hidratación, increíble, vas a poder ganar más.
1: Increíble.
0: Tú. Vas a recuperarte ahí.
1: Sí, sí, sí.
0: Pues mañana le seguimos, Fer.
1: Padrísimo, gracias.
0: Se nos ha acabado la fiesta, aunque Fernando Espinosa seguirá de fiesta por su cumple.
1: Sí.
0: En nombre de todo el equipo, gracias y hasta mañana. Señores, gracias, Esaú, a gusto, hasta mañana.
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1: 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Faltan 19 minutos para las 4 de la tarde, 19 y será las 4. Es como así iniciamos ya esto que es para ti, Forever Hits. En este lunes, muy buenas tardes, me da mucho gusto saludarte, estar de regreso contigo en uno de los días más importantes de la música, el 13 de julio. De junio, en donde para muchos de nosotros es un día muy especial, para muchos de nosotros que vivimos de y con la música. Justo ella nos cambió la vida. Hoy celebramos, como sabes, el Día Mundial del Rock y, por supuesto, Stereo 100 no se puede quedar atrás. Tenemos sorpresas, así que quédate con nosotros para la última hora de Forever Hits. Te tenemos una gratísima sorpresa. Mientras tanto, está Denise en la producción. Hola, Denise. Ahí están los brillitos de buena vibra para esta tarde y esta semana. Donde quiera que estés, te deseamos lo mejor de lo mejor. Soy Rocío Velázquez, quédate con nosotros. Estamos pues ya en esta última semana de lo que es la fiesta del fútbol. Así que te recuerdo nuestras redes sociales, Stereo 100 MX. Nuestro sitio web es stereo100digital.mx y nuestra página de la fiesta del fútbol, por supuesto, en donde tienes que estar muy pendiente porque te vas a tu mundial, después te vas a tu álbum y ahí es en donde incluyes todos y cada uno de los códigos que tenemos para ti. Es la última semana, muy pendientes, por favor, porque recuerda que podrías ser ganador o ganadora de 6 meses de invitaciones a conciertos, que tiene Stereo 100 para ti. Así que quédate con nosotros. Faltan 17 para las 4 de la tarde. Esto es Forever Hits contigo. Ni más ni menos que el señor Phil Collins. Muy buenas tardes, bienvenidas, bienvenidos para ti, Stereo 100, y Stereo 100 siempre contigo.

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2: Ingenieros biomédicos diseñaron estructuras robóticas ultraligeras y accesibles que se adaptan al cuerpo mediante sensores neuronales e inteligencia artificial. 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Este logro tecnológico está devolviendo la autonomía y mejorando la calidad de vida de miles de personas.
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tarde ya con 8:04:08. Bienvenidas, bienvenidos todos ustedes a esto que es Forever Hits aquí en Estéreo 100. Muy buenas tardes, se nos acaba la fiesta del fútbol y muchos dicen, ya estamos, pero recuerda que es muy importante que tengas todos los códigos en tu álbum porque tenemos 6 meses de invitaciones a conciertos, exposiciones, todo lo que tenga Estéreo 100, todo. 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100 MX, y bueno, de paso te recuerdo nuestro sitio web Estéreo 100 Digital.mx. y bueno, al inicio, o bueno, hace ratito decíamos que un día muy especial para quienes vivimos y nos gusta la música y desayunamos, comemos y cenamos de música, el concierto de Live Aid de 1985, de un día como hoy que se realizó de manera simultánea, como lo saben, en Londres y en Filadelfia para combatir la hambruna en Etiopía. Este día, pues, fue designado por los músicos, por las estaciones de radio, pero ¿tú sabías que ningún organismo internacional lo reconoce oficialmente? Así es, nadie lo reconoce, solo nosotros, las estaciones de radio, los músicos que aún viven y que, ¿sabes qué es lo más curioso? Aunque se ha tratado de rehacer 2 veces este concierto o este tipo de conciertos, pues no se ha tenido el mismo éxito. Sin embargo, el Día Mundial del Rock es hoy. Quienes vivimos ese 1985 de una manera muy especial, pues bueno, marcó nuestra historia musical y la historia musical de muchas, muchas personas. Las 4:00 p.m. ya con 10 minutos, quédate con nosotros, escuchas Forever Hits. Ay, qué bonito. Gracias por estar aquí, Estéreo 100, siempre contigo.

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Atención en Stereo C en Heart Attack. Muy buenas tardes, ¿cómo estás? Bienvenidas, bienvenidos a la parte musical de Stereo 100. Felices y contentos, ya aplaudiendo, felices y contentos de poder estar contigo. Ya viene nuestro aniversario. Ay, sí, 49 años en los que el fin de semana, quienes me escucharon el fin de semana, se enteraron, estamos muy contentos, todo el equipo, todos los que hacen posible Stereo 100, porque no somos solo los que estamos en el micrófono, están todos mis compañeros operadores, la gente de producción, ingeniería, sistemas, todos los que hacen posible que tú y yo estemos juntos, pues bueno, agradecidos siempre con que nos permitas acompañarte tarde a tarde, las 24 horas del día, y de verdad, muchas gracias. 49 años y pues bueno, se dicen fácil, ha sido pues gracias a todo el trabajo de todas las personas, locutoras, locutores, directores que han formado parte de Stereo 100 a lo largo de todo este tiempo, porque hoy aquí seguimos. Yo soy la que menos tiempo tiene al aire aquí y agradecida de poder a ti, de poder estar viviendo este sueño contigo, porque pues obvio, ¿verdad? ¿Escuchabas Stereo 100 antes? Claro, ¿quién no sabe que existe y es Stereo 100? Y bueno, felices de poder estar contigo, vamos a tener ruta con muchos regalos, vamos a tener fiesta. Sí, sí va a haber fiesta. Vamos a tener una fiesta y va a tocar Carlos. Sí, también el Charlie Torices va a estar tocando. Así que muy pendientes, por favor, porque aparte de todo, hay CD. El otro día me decía alguien, muy joven, por supuesto, me decía, ¿y por qué siguen dando CDs? Pues bueno, forma parte de la esencia de Stereo 100, una colección de discos que los melómanos tienen. Y quien tiene la colección completa, ¡guau! Mis respetos. Así que juntos celebremos este 49 aniversario y, por supuesto, muchas gracias a ti por hacer posible este sueño que es Stereo 100. 4 de la tarde con 22 minutos, Stereo 100, siempre contigo.

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En Estéreo 100, Everywhere, Fleetwood Mac, contigo a las 4 de la tarde, ya con 36 minutos. ¿Cómo estás? Pues acá, espero que muy bien, que no esté lloviendo, y si está lloviendo, pues calma, paciencia. Acá en Santa Fe, en las Lomas de Chapultepec, te iba a decir, no, acá en Santa Fe, pues salió el sol. Muy curioso, nos salió el sol, a ver cuánto tiempo nos dura. Oye, ¿te ha pasado, te has preguntado alguna vez, o has sentido que un vino caro sabe mejor? ¿Crees? Pues fíjate lo que son las cosas. Experimentos de neurociencia demostraron que cuando una persona cree que un producto costó más dinero, las zonas del cerebro relacionadas con el placer se activan con mayor intensidad. Es decir, muchas veces no cambia el sabor, cambia la expectativa con lo que lo probamos. ¿Y te ha pasado que ese es el vino, es la comida, es la ropa que dices, ¡ay! ¿De verdad? ¿De verdad? Pero si no es mis gustos, la tela está, no sé, ¿no? Pero el precio a veces te convence y dice, no, pues sí es bueno, porque es caro, es bueno. Pero no siempre pasa lo mismo. 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Eso, Culture Club y después Mariah Carey contigo a través de Estéreo 100. Estéreo 100, siempre contigo.

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1: 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Pasar tiempo al aire libre puede mejorar el estado de ánimo y reducir el estrés. Además, favorece el movimiento y la exposición moderada a la luz solar. Incluso unos minutos diarios pueden aportar beneficios. La naturaleza también es una aliada de la salud.
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El gran Gino Vanelli contigo a través de Stereo 100. Es así como iniciamos ya esta tercera hora de Forever Hits a través de Stereo 100. 5 de la tarde con 7 minutos. Soy Rocío Velázquez. Te recuerdo nuestras redes sociales, Stereo 100 MX, que es ahí en donde está, por dicho sea de paso, el código del día de hoy para tu álbum, nuestro álbum de Stereo 100. Nuestro sitio web es stereo100digital.mx. Oye, hoy que celebramos el Día Mundial del Rock. ¿Tú sabías que romper guitarras no fue idea de muchas bandas? ¿Sabías tú que esto se convirtió por un accidente? Sí, aunque usted no lo crea, resulta que esto, pues no es que se le haya ocurrido, se le cayó una guitarra a Pete Townshend, guitarrista de The Who, y la primera vez, esa primera vez, pues fue un accidente pequeño ahí en un escenario, y resulta que quiso recargar la guitarra, y no se pudo, y la tenía en la mano, y a la hora que extendió el brazo para colocarla en la base, todo el mundo pensó que, pues, había sido a propósito. La reacción del público, pues, fue impresionante, que decidió repetirlo en todos los conciertos, y pues ahí está. Resulta que muchos dicen que no, que si los metaleros, que si los rockeros, no. A ver, esto le pasó a Pete Townshend. Entonces, pues bueno. Y por cierto, hoy, a partir de las 5:40 aproximadamente, más o menos, ¿verdad? Dice Denis que por ahí, más o menos, calcúlale. Vamos a tener una transmisión de ese gran concierto de Live Aid. Vamos a tener 20 minutos de música continua para ti aquí en Forever Hits, de aquel gran concierto de Live Aid en Wembley en 1985, ¿va? Así que en un ratito más quédate con nosotros, 5 de la tarde ya con 9 minutos. Tengo más música para ti. Katy Dennis aquí en Stereo 100. Stereo 100, siempre contigo.

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¡Ay, qué bueno, qué bueno, qué bueno que te puedes quedar con nosotros! No te pierdas, en unos minutos más ya Denise tiene todo listo para 20 minutos de música de Live Aid. Es la de Wembley, ¿verdad? Sí, ok, bueno, el Wembley viejito, porque ese estadio ya tampoco existe. Es que bueno, ¿qué quieres? Los tiempos cambian. Oye, volviendo a esto, a nuestra actualidad, porque en aquellos tiempos, pues no habría más que cámaras de cine, que fue la única forma en la que se grabó aquel concierto, y las cámaras de televisión, pero bueno, no había celulares, y resulta que aunque nuestro teléfono marque 100% de batería, muchos dispositivos siguen administrando la energía durante algunos minutos para justo poder proteger la batería. Además, mantener nuestro celular constantemente entre el 20% y el 80%, dicen los que saben, que suele ayudar a prolongar la vida útil de la batería de nuestros teléfonos celulares. ¿Será? Porque luego dejas que se termine la batería, ¿no? Ya cuando carga 20% y te marca rojo, o sea, la puedes dejar hasta el 10%. Pero tampoco lo puedes dejar a que toda la noche ya a que se cargue. Y entonces, hay que poner un punto medio. Pero pues ahí está. Eso es lo que pasa con la modernidad. Quédate con nosotros aquí en Estéreo 100, 5 de la tarde, ya con 22 minutos. Esto es Forever Hits. Soy Rocío Velázquez. Ellos son Maroon 5 y Cristina Aguilera. Y después, Fan You Cannibals contigo. Muy buenas tardes.

Las 5 de la tarde con 20 minutos, 5 con 20. Gracias por seguir con nosotros. Acabas de escuchar a Cyndi Lauper, Change of Heart.

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5 de la tarde ya con 34 minutos, 5 con 34. Estés en donde estés, te mandamos un saludo. Si vienes para Santa Fe, o sales de Santa Fe, de la zona de Santa Fe, con mucha precaución, está lloviendo muy, muy fuerte. Me imagino que toda el área de Lomas de Chapultepec y todo esto está igual. Así que, pues, ¿qué te digo? Manejemos con mucha precaución, salgamos con suficiente tiempo y, bueno, abusados con los baches. Bueno, en Estéreo 100, ya lo sabes, no podíamos dejar de lado un día tan especial como este, que es el Día Mundial del Rock. Vamos a despedir hoy Forever Hits. Gracias, Denisita. Gracias por tu colaboración siempre y, como siempre, haciendo que todo salga como debe de salir. 1985, Queen contigo, Live Aid. Esto fue un día como hoy de 1985 en el antiguo estadio de Wembley. Gracias, soy Rocío Velázquez. Buenas tardes. Hasta mañana.

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Hola, ¿cómo estás? Qué gusto de saludarte de nueva cuenta. Me da siempre un enorme placer estar contigo a las 6 de la tarde en punto. Esto es Enfoque para poner las cosas en claro. Tu radio vespertino hablado. Soy Alicia Salgado y hoy las noticias están lo mismo tensionando al mundo entero. Se pensaba apenas hace dos semanas que o tres que había terminado.